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7: El primer material que Coldplay publicó como banda se llamó Safety, 1998. Fue un EP de 3 canciones que solo tuvo una circulación de 400 copias. 50 fueron a tiendas y el resto a familiares y amigos. En eBay, por ejemplo, se puede adquirir un ejemplar en $2,000.

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1: ¿Qué ha habido? ¿Qué ha habido? ¿Qué ha habido? ¿Qué ha habido? Se han pasado volando estas dos horas de programa. Gracias por estar con nosotros una hora más aquí en la señal de EXA 94.5. Pídeme tu rola favorita. Empezamos con las complacencias. 834-301-2794. ¿No tienes stickers en tu celular? ¡Ay, qué triste! Aquí te vamos a pasar muchos stickers. Así que en este momento, pídeme los stickers que te los estaré enviando. Muchos stickers bien bonitos, te los voy a estar reenviando. Pídeme los stickers y te los voy a reenviar. Ojalá no los tengas. Ojalá sean stickers que no tengas, pero vamos a pasarte varios stickers. No, ese está muy grosero. A ver, este está bien bonito. Sí, este sí te va a gustar. Ay, qué bonito gatito. Tengo de un perrito bien bonito. A ver, ¿de qué más? De gatitos, de pellitos, de changuitos también. Pídeme los stickers, te los mando en ese momento. Por si ya te hartaste de los mismos que usas, te voy a enviar nuevos stickers en este momento. A ver, ¿quién ya me pidió sticker? Mándame saludos, Lalo. Quiero sticker, por favor. Saludos para la licenciada abogada del mundo mundial. La queremos mucho. ¡Oli, Ana! Te mandamos saludos, Ana preciosa, hermosa. También le mandamos saludos. Lalo, quiero stickers. Hola, a ver, ponme tu nombre, porfa. Mándame saludos, Lalo. Claro que sí. A ver, dice Lalo, agrégame al grupo. Ah, soy el Mapachito. A ver, Mapachito, mándame tu nombre, Mapachito. ¿Cómo que Mapachito? Mándame tu nombre, por favor. Y te mando los stickers, va. Le mando saludos también a Jesús. ¡Hola, Jesús! ¿Qué ha habido? Bonita tarde para ti. Carlitos, ¿cómo andas? Mikey, quiero los stickers, con mucho gusto. Ya te estoy agregando, los estoy agregando a todos. Recuerden que ayer se nos, pues no sé qué pasó con el WhatsApp, pero se nos borró todo. Y ahora estamos agregando otra vez a toda la banda. Así que si no te hemos agregado, dinos y te agregamos con mucho gusto, ¿va? Para mandarte los stickers. Ya los estoy enviando aquí, a ver toda la banda que me los está pidiendo, los stickers. A toda la banda, y los estoy enviando.

una vez. Listo, ya les envié muchos stickers bien bonitos a toda la banda. Ojalá les lleguen bien rápido. Vamos a comenzar esta playlist con la música. La música llega. Llega Belinda. Nos conquista con esta canción. Estamos a unos días, a semanas de que inicie ya la fiesta futbolera. Y en esta fiesta futbolera será Belinda quien esté con Los Ángeles Azules, Shakira y más artistas en el escenario. Escuchemos por ella el tema oficial de esta gran fiesta de fútbol.

0: seguimos en directo y aquí en Exa tenemos regalos el día de hoy. ¡Yay! Regalos para toda la banda para que vayan al cine hoy a Cinépolis Adelitas. Hoy, ¿todavía no ves la película El Diablo Viste a la Moda 2? ¿Aún no ves esta película? ¿O ya la viste y la quieres volver a ver? ¡Perfecto! La película es hoy ahí en Cinépolis Adelitas. Ahorita es hoy a las 19 horas, que ya es que a las 7:35. 7:35 arranca la película. ¿Tienes oportunidad de ir a verla? A ver, en este momento abrimos la línea de comunicación. A ver, actívame el celular, actívame el teléfono, por favor, para que suene el teléfono. ¿Quieres ganarte boletos? Son dobles para que vayas. A ver, hola, ¿qué ha habido? A ver, espérame. Ay, otra vez, márcame otra vez. ¿Qué pasó? Ay, ¿por qué me falló el teléfono? ¿Qué onda con esto? A ver, espérame. Ay, me están marcando. A ver, producción, ayúdame, porfa. Ahí está. Ay, conéctame el celular. Hola, ¿qué ha habido?
1: ¿Cómo estás, Lalo?
0: Espérame tantito, a ver, ¿me escuchas bien?
1: Sí.
0: Ya, perfecto. Ya te escucho bien. Ahí está, ya. ¿Me escuchas bien?
1: Sí.
0: Perfecto. ¿Cuál es tu nombre?
1: Tenoch.
0: ¿Rosh?
1: Tenoch.
0: Tenoch. Hola, Tenoch, ¿cómo estás?
1: Bien, ¿y tú, Lalo?
0: Perfecto, Tenoch. ¿Quieres ir a ver El Diablo Viste a la Moda a Cinépolis Adelitas hoy a las 7:30?
1: Claro.
0: Perfecto, Tenoch. Es un acceso doble. ¿Te late?
1: Sí.
0: Muy bien, Tenoch. Me tienes que mencionar solamente dos programas que escuches de EXA.
1: Contigo, La Mansión del Perreo y Jesse Cervantes.
0: Muy bien, Tenoch. Pásame por WhatsApp tu nombre completo y ahorita te mandamos toda la información para decirte en qué sala es y puedas acceder a ver la película con tu acompañante, ¿va?
1: Sí, gracias.
0: Muchas gracias, Tenoch. Saludos para ti.
1: Gracias.
0: Gracias, Tenoch. Gracias, un abrazo grande. A ver, ya. Ahora sí, márquenme 834-301-2794. Estamos regalando para que vayan a ver esta película El Diablo Viste a la Moda. A ver, permite que WhatsApp acceda a tu micrófono. Ya le dije que sí. A ver, espérame. Hola, ¿qué ha habido? ¿Quién habla?
2: Fabiola,
0: ¿cómo andas, Fabiola?
2: Muy bien, aquí escuchándote.
0: Fabiola, qué bueno que entró el mensaje ya porque nos marcaste hace rato, pero no sé qué le pasa a nuestro WhatsApp que aún está medio loco.
2: Sí.
0: Oye, Fabi, ¿qué onda? ¿Vas a ver El Diablo Viste la Moda hoy?
2: Sí, claro, invítame.
0: Son dos boletos, 7:30, Cinépolis Adelitas.
2: Ah, ok, nada más son dos.
0: ¿Cuántos querías?
2: Cuatro.
0: Perfecto, pues eres fiel radio escucha. Mencióname tres, sí, programas, claro, de EXA.
2: Es Lalo Pinole, que es mi favorito. Si tú armas el playlist, La Mansión del Perreo, Jordi y Le Irvine Scott.
0: Muy bien, Fabi, se nota que eres fiel radio escucha. Muy bien, te ganaste los cuatro boletos. Mándame tu nombre completo, por favor, en este momento, para poderte enviar qué sala es y demás, ¿va?
2: Ok, oye, iba a ir al mandado, pero de una vez me voy a la casa a arreglar.
0: Vete a arreglar, ponte bien guapa, ponte perfumazo y ahí en Cinépolis Adelita será la función.
2: Ah, muy bien, 7:30, ¿verdad?
0: Sí, pásame tu nombre completo, Plox.
2: Ok, gracias.
0: Gracias. A ver, estoy resolviendo el por qué WhatsApp no me permite. A ver, es que no sé qué onda, le doy responder y me dice, a ver, por favor, ¿me pueden ayudar, Plox, por favor? Espérame, a ver, tenme paciencia, la persona que me está marcando. A ver, espérame, 834-301-2794. Ya estoy aquí. Oh, oye, ¿qué sucede con el WhatsApp? Mientras arreglamos el WhatsApp, porque no sé por qué no permite. A ver, llamadas, cámara, teléfono. Estoy arreglándolo, por favor, ténganme paciencia. Ya, a ver, ya lo arreglé. Hola, ¿me escuchan? Hola. ¿Me escuchas bien? A ver, tómame la llamada. Hola, ¿qué ha habido? ¿Me escuchas?
3: Hola, sí te escucho, Lalo.
0: Oli, ¿cómo estás? ¿Cómo te llamas?
3: Rocío Salas.
0: ¡Rocío! ¿Quieres ir a ver El Diablo Viste a la Moda 2 a las 7:30, sí, en Cinépolis Adelitas?
3: Sí, pero yo necesito cuatro boletos, te voy a decir, porque hoy cumple años mi compañero de vida, Eric Rodríguez. lo de una vez aprovecho para felicitarlo. Y pues de una vez nos vamos los cuatro al cine.
0: ¿Y se van de novios o qué onda?
3: No, somos los cuatro.
0: No, hombre, váyanse de novios, ya que ellos déjanos ahí en la casa encerrados.
3: Sí, queremos, me lo quiero robar un ratito.
0: Bueno, me parece muy bien, así que tienes sus cuatro boletos, pero me tienes que decir cuatro programas de EXA.
3: Jordi Rosado, tú armas el playlist, La Mansión del Perreo, El Garage con Irving Scott. ¿Cuál otro? ¿Cuántos van?
0: Ya son todos, muy bien. Bueno, son más programas, pero ya los que te pedí, excelente. Pásame tu nombre completo en este momento, ¿va?
3: ¿Por WhatsApp?
0: Sí, pásame tu nombre completo para mandarte yo en este mismo instante en qué sala es.
3: Ok, muchas gracias y cuando tengas tiempo me felicitas a mi esposito.
0: Un abrazo fuerte para Eric, claro que sí, claro, un abrazo fuerte para Eric, que hoy está festejando su cumpleaños. Dile unas palabras bien bonitas.
3: Viejito, sabes que te amo, 49 años son una bendición, más de la mitad de tu vida a mi lado. Y es un cumpleaños especial porque hoy valoramos más que nada la vida, el tiempo que estamos juntos y en oración hoy pedimos que fueran muchos miles de años más.
0: ¡Ay, qué bonito! Muchas felicidades, ¿eh? Abrazo grande, Rocío.
3: Gracias, Lalito. Bye.
0: Bye. A ver, ya tenemos el WhatsApp. Hola, ¿quién habla?
4: Hola, Lalo. Soy Abigail.
0: Abigail, ¿qué andas haciendo?
4: Pues nada, ya tenía mucho que no hablaba.
0: ¿Y eso qué te pasó, Abigail?
4: No, traía celular, se había descompuesto.
0: Ay, Abigail, hombre, pero ya estás de regreso con nosotros.
4: Sí, ya.
0: Nos da mucho gusto que nos sigas, de verdad. Abigail, es la película a las 7:30 en Cinépolis, Adelitas. Dos boletos, ¿va?
4: Sí.
0: Perfecto. Pásame tu nombre completo. Dime dos programas de EXA.
4: El tuyo.
0: Sí.
4: El Garage.
0: Sí.
4: Y tú armas tu playlist.
0: Gracias, Abigail. Pásame tu nombre completo por WhatsApp.
4: Claro, gracias.
0: Gracias a ti. ¿Otra llamada más? ¿Otra llamada? Respóndemela. Respóndemela, a ver. Respóndemela, 834-301-2794. A ver, márcame, 834-301-2794. Atiéndeme la llamada. Hola, ¿qué ha habido?
5: Hola, Jessy, soy Dulce.
0: Dulce, ¿qué andas haciendo?
5: Aquí recogiendo a mi criatura del inglés.
0: Ándale, pues ahorita lo llevas a ver El Diablo Viste la Moda, ¿cómo ves?
5: Sí, pues estamos hablando.
0: Perfecto, es en Cinépolis Adelitas, ahorita a las 7:30.
5: Ok, sí, oye Lalo, pero no se pueden cuatro, es que para llevar a mi esposo y a mi otro hijo.
0: Claro que sí, sabes que aquí hay billete.
5: Ah, yo lo sé.
0: Claro, la única estación que tiene billete. Oye, Dulce, y que, a ver, ¿ya se organizaron para ir, para que lleguen temprano?
5: Sí, ya ahorita voy por el otro y mi esposo llegaría ahí. Ya bueno, le dije.
0: Dime tres programas de EXA para que te lleves tus cuatro boletos.
5: La que más le canta a mis hijos, Lalo Pinole.
0: Ay, ¿en serio? ¿Escuchan a Lalo Pinole?
5: Sí, le encantan las historias.
0: ¡Ay, no! ¡Qué vergüenza! Muchas gracias por escuchar EXA y gracias de verdad por siempre estar sintonizándonos. Mándame tu nombre completo para indicarte qué sala y la, ¿va?
5: Órale, ya está, saludos.
0: Bye. Último boleto doble. ¿Qué ha habido? ¿Quién habla?
6: Hola, el mapachito, Javier Maldonado.
0: Señor Javier, ¿señor o señorito?
6: Señor.
0: ¿Señor señorito o señorito, señor?
6: Señorito todavía.
0: Oye, Javier, ¿qué ondi? ¿Si puedes ir ahorita a las 7:30 allá a Cinépolis, Adelitas?
6: Claro que sí.
0: Ah, bueno, es un boleto doble, ya no tengo más.
6: Ah, va, va, va.
0: ¿A quién vas a llevar? Cuéntanos.
6: A mi novia.
0: Híjili, ¿cuántos años tienen de novios?
6: Ya dos.
0: Ay, qué bonito. ¿Sí planean boda y demás?
6: Claro.
0: ¿Ahí nos invitan al bodorrio cuando se casen?
6: Claro que sí.
0: Claro que yes. Pásame tu nombre completo, Javier.
6: Va, yo te lo paso.
0: Gracias, Javier, gracias. Se acabaron los boletos. Se acabaron ya los boletos. Gracias a los que estuvieron participando. Vamos a tener más boletos en estos próximos días para que estés al pendiente de la señal de EXA. Agradecemos a Cinépolis Adelitas por las facilidades que siempre nos otorgan, y sobre todo porque pues ahora los que viven en Adelitas o viven cerca de ese sector pues puedan también acudir al cine. Agradecemos también a Cinépolis Campestre por siempre darnos boletos de los estrenos más exclusivos de la cartelera. Gracias. En esta ocasión es en Cinépolis Adelitas. Ahorita les mandará producción toda la info. Vámonos rápidamente a la musiquita. Llega Prisionero, Cristian Castro con Miranda. Felicidades a todos los ganadores.

0: momento volvemos. 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
2: 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Antes de ser conocida como J-Lo, Jennifer López era conocida en su barrio del Bronx en Nueva York como The Supernova y la guitarra. Esto último debido a lo curvilíneo de su cuerpo.

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33 minutos, nos llega otra historia aquí a Lalo Pinole, otra historia más. Oigan, vamos a tener más boletos de cine, gracias a los que participaron, gracias a los que ganaron, gracias de verdad. Vámonos a la historia de Lalo Pinole.

Esta historia de Lalo Pinole tiene que ver con un señor, un pajarito que pues él quiere volver a encontrar el amor, pero las hijas no están de acuerdo. Dice así: querido Lalo Pinole, te escucho todos los días desde mi trabajo y la verdad es que estoy un poco triste. Hace unos días les platiqué a mis hijas que yo estaba saliendo con una persona. Yo pues me quiero dar una segunda oportunidad. Ya mi difunta esposa, ella pues falleció hace 3 años y yo le guardé ese luto. Escuché la historia hace unos días aquí en Lalo Pinole, en donde pues la esposa ni siquiera había pasado el año y recuerdo que ya tenía novio. En mi caso no es así. En mi caso pasaron 3 años, le guardé luto esos 3 años y pues ahora quiero conocer a otra persona y ya la estoy conociendo. Tengo 4 hijas, ya casadas todas, ya con familia. El problema es que pues vivo solo y mis hijas no quieren que yo pues meta la casa a otra mujer que no sea su mamá. No me quieren ver con otra persona. Yo ya he intentado hablar con ellas de 1,000 razones y no. Yo tengo actualmente 62 años y pues estoy conociendo a una muchachita de 40 años. Tengo 62 y estoy conociendo a una muchachita. Pues ni tan muchachita, ni tan muchachita de 40. A una muchachita. Oye, no, ¿hasta qué momento podemos decir que somos muchachitos y muchachitas? ¿Hasta qué edad de la vida podemos decir muchachito, muchachita? Yo me considero muchachito, claro, estoy en la flor de la juventud. Pero, pues no sé, a los 25, 96, 29, todavía muchachita. Muchachita de 40 se podrá decir, ¿estás correcto? Alguien que me diga que estoy mal, ahí díganme en el WhatsApp. Bueno, la cosa es que ninguna de las hijas permite que tenga una nueva relación. Me dice: Lalo Pinole, ¿qué hago? La verdad es que yo quisiera irme a vivir con ella, quisiera irme a vivir con ella a otro lugar y ya dejarle la casa, si es que tanto la quieren la casa o la pelean, y yo hacer mi vida en otro lugar, pero no sé qué hacer, Lalo Pinole. Ayúdame, por favor, que me aconsejen los panelistas, que a veces sus consejos a veces tienen mucha, mucha certeza. Vamos a darle un buen consejo a este pajarito de 60 y tantos años, 62, anda con una muchachita de 40. No me río de mala onda, me río porque, o sea, yo siento que ya no es una muchachita de 40. Ya no. Bueno, vamos a... Escuchamos, no juzgamos. Vamos a escuchar los comentarios de los panelistas. Panelistas, ayúdenme, por favor, ayúdenme. ¿Qué ha habido?

0: Escuchamos los comentarios de los panelistas en la historia de Lalo Pinole. El pajarito que nos escribe tiene 62 años. Yo le agradezco bastante, pajarito, que quiera escuchar este programa de verdad. Yo sé que a lo mejor la música no es muy ad hoc a su época, pero agradezco mucho que escuche la radio en vivo y que escuche Exa. Gracias, pajarito. Y por la confianza también de mandarnos su mensaje. Sé que a veces para los hombres no es fácil enviar este tipo de cosas, ¿verdad? Vamos a borrar el chat al momento de leer la historia. Pues el pajarito tiene 4 hijas, ya las hijas están casadas, su esposa falleció hace 3 años, enviudó, le guardó el luto, pero ahora él de 62 anda con una muchachita de 40 años. Escuchamos las opiniones. Hola, ¿qué ha habido? El pajarito nos está escuchando. Hola, hola.
1: Qué grosero, Lalo, ¿te burlas de la de 40?
0: No es cierto. No, ya llegó este. No, ¿saben qué? Ya no, este panelista sigue. Siguiente. Hola, ¿qué ha habido? No, mi risa es porque a qué edad se le puede decir a uno señorita, señorito. Es eso nada más. O muchachita, muchachito. Hola, ¿qué ha habido?
1: La casa es de él y no tiene por qué dejarles. ¿En qué ley dice que les tiene que dar a los hijos? Él la hizo con su trabajo, con su esfuerzo, y si les gusta o no les gusta es su problema. Él que se lleve a vivir a la persona de 40 años y que intente hacer su vida. Las hijas no tienen por qué meterse. No tienen por qué meterse porque él no se mete en la vida de ellas. Así, punto.
0: Totalmente de acuerdo con el panelista. Pajarito, es que no sé, yo sé que a esa edad de 60, de 50, nos pega mucho lo emocional, nos pega, ay, ¿qué van a pensar mis hijas? ¿Me van a dejar de hablar mis hijas? Tus hijas no te van a dejar de hablar, se van a enojar por 1, 2, 3 semanas, al rato van a volver, no te van a dejar solo. Ahora, tú mereces otra vez volverte a enamorar, otra vez volver a creer en el amor. No sé por qué los hijos somos tan celosos que no permitimos que nuestros papás vuelvan a creer en el amor, vuelvan otra vez a sentirse chamaquitos como en la adolescencia. Qué bueno que las personas de 60 y más vuelven a creer en el amor. Es algo muy bonito y no se tiene por qué cerrar a cierta edad el amor. Hola, ¿qué ha habido?
2: Es que como hijos no vemos ese aspecto, porque pues como nosotros ya estamos casados o todo lo que sea, nosotros decimos, no, pues es que mi mamá o mi papá no puede tener otra pareja que no sea nuestros padres. Pero también tenemos que pensar en ellos, de que ellos también necesitan su felicidad. Si él ya le fue, ¿cómo era? Devoto, creo que era. Aún así, cuando ya falleció su pareja, está en todo su derecho de buscar a alguien.
0: Así es, tienes todo el derecho de volver a encontrar el amor. No te cierres por comentarios de tus hijos. Es que realmente eso es egoísta, es totalmente egoísta. Lo dijo el primer panelista, Otoniel. Es que no hay vuelta atrás, o sea, no hay por qué temer al amor, no hay por qué temer. ¿Escuchamos otro comentario?
3: Tan fácil que haga lo que su corazón mande, así de fácil, Lalo.
0: Totalmente de acuerdo, lo que el corazón mande, respuesta corta, lo que tu corazón mande. ¿Escuchamos otro comentario?
4: Buenas tardes, pues, ¿qué le podemos decir a nuestro amigo el pajarito que pide un consejo para empezar? Pues sí se lleva pues ahí un poquito de años, yo creo que ella está por la pensión, ¿verdad? Por el bienestar de la familia, pero bueno, ojalá y sea amor sincero. Y bueno, decirle al amigo que los hijos son prestados, entonces ya se dio cuenta que se quedó solito, entonces pues que le valga lo que las hijas digan, ¿verdad? Si ellas lo que quieren es que no entre otra mujer a la casa donde estuvo su madre y su padre, ¿verdad? En aquel entonces, en aquel matrimonio, pues bueno, el amigo que venda la casa o que la rente y se vaya a vivir con esa persona. Lo importante aquí es que él sea feliz. Si él es feliz, lo demás vale el lombriz. Así que primero él, después él y el último él.
0: Totalmente de acuerdo con el pajarito, aunque yo difiero, si la casa es tuya, tú la construiste y demás, y quieres después ya involucrar a otra persona, perfecto, mientras la otra persona no tenga intereses en quedarse con la casa, ¿verdad? De ahí en fuera, qué bueno, a lo mejor a las hijas les pega esta situación, que van a ver a otra persona en la casa donde antes estaba su mamá. ¿Es válido el sentimiento de las hijas? Sí, pero es más válido lo que el papá quiere hacer, que es volverse a enamorar otra vez, volver a creer en el amor otra vez. ¿Otro comentario que ha habido? ¿Cerramos?
1: ¿Sabes qué es lo que pasa en esta situación, Lalo?
0: ¿Qué sucede?
1: Que él está solo. ¿Por qué las hijas no se lo llevan a vivir con ellas?
0: Exactamente.
1: Para que él no se sienta solo en esa soledad.
0: Así es.
1: Porque sus hijas no lo quieren en su casa. Llévenselo a vivir.
5: Tienes todo el derecho
1: de... Que esté con ustedes, que pase la, todos los días con ustedes allá en su casa. ¿Verdad que no quieren hacer eso las
0: hijas? No quieren. No quieren, no quieren. Y aquí es donde uno, vuelvo a decir lo mismo. Los hijos a veces somos egoístas con nuestros padres, porque, ay no papá, no te vuelvas a enamorar, qué oso que andes de novio, qué oso que andes de novia, mamá ya no, párale please, o sea, para nada, mami merece otra vez enamorarse, mami merece otra vez enamorarse. ¿Otro comentario que ha habido?
6: Dalo, el pajarito tiene derecho de hacer lo que se le venga en gana. Sí, y si el pajarito se quiere ir con la de 40, que la verdad es lo mejor que hay, las de 40. Yo estando en su lugar, yo me voy. Aparte, no tiene por qué pedirle permiso a nadie. El señor es libre de hacer lo que le venga en gana. Y si el señor es feliz, adelante. Aunque concuerdo con lo que dice el otro panelista, que a lo mejor es por la pensión de 65 y más. Pero también, voy a lo mismo, si el amor es sincero, qué bueno. Pero mientras que le dé vuelo, que haga lo que él quiera. Con las de 40 es lo mejor que hay.
0: Uf.
7: ¡Chao, chao!
0: ¡Ándale, pajarito, para que le hagas ya-yao! Así debe de ser, tienes que vivir tu vida, tienes que aprovechar tu vida, aprovechar lo que tienes, lo que realizaste, ya guardaste luto 3 años, ya respetaste eso, perfecto, lo que viene, vámonos. Si siempre vivimos de lo que los demás dicen de nosotros, jamás vas a ser feliz, jamás. Hola, hola.
8: Ay, Lalo, pues yo solo que te puedo decir es que arriba el Cruz Azul, arriba la máquina.
0: ¡Hombre, camarada, no, hombre! ¡Camarada, dale, baneado, baneado completamente! ¡Arriba las Pumas! ¡Van a ganar las Pumas, camarada! Bueno, son historias reales, historias que nos mencionan aquí, nos llegan al WhatsApp de Exa, ya eliminamos el chat. Pajarito, te lo digo directamente, no le hagas caso a tus hijas, sigue tu corazón, eso sí, tampoco te me enamores de más y quieras ahí de repente cederle la casa o dejarle, no, tampoco te vayas como gordito en tobogán, no. Lo que tienes que hacer es tranquilo todo, paso a paso, tampoco te me vayas tan rápido en el amor, pero sí, pues ve viendo, analizando cómo se comporta la muchachita de 40, y si tú a tus 62 años quieres volverte a enamorar, es tu vida, es tu decisión, así que dale para adelante, pajarito, lo mejor está por venir. Un abrazo y un besito en el Uyuyusi, gracias por la confianza y por escuchar a Lalo Pinole. El pajarito nos agradece los comentarios, dice que se va muy agradecido por todos los comentarios, que le gustó mucho el comentario que le dijo Toniel. Toniel, te manda saludos el pajarito. Hola, hola.
1: Que nos invite a la boda, yo pongo un marrano para el asado.
0: Oh, ya ves, pajarito, ya ves, invítanos al bodorrio, yo pongo los refrescos. Irving Scott pone, es bailarín, él ameniza bailando, listo, así puede ser, pues sí, siempre así lo hacemos, claro, con mucho gusto. Hola,
6: yo pongo la cheve,
0: no, agüita de limón, solo va a haber agua de limón y ya, no va a haber más cosas. Solo agüita, agua de limón. Vámonos, son historias reales, historias que leemos aquí en Lalo Pinole.

qué cosas pasan. Y si nos ponemos a pensar, a analizar y también a investigar, la mayoría de los papás se quedan solos, papás, hablo de hombres, se quedan solos por el qué dirán y ya no, pues ya no tienen novias, no tienen amor, porque a veces los hijos no permiten que vuelvan a volver a creer en el amor. Hay muchos casos así, hay estadísticas también que así lo señalan, tanto en hombres como mujeres. Por eso, hijos, dejen que su papá, dejen que su mamá tenga novio o novia. Eso sí, siempre chequen con quién anda, ¿verdad? Que no les quiera sacar el billete. Eso sí, porque hay cada persona en este mundo que aprovecha, se aprovecha de la nobleza de los demás. Vámonos rápidamente a la música. Llega BTS con Swim. Sigue con nosotros.

0: 6:51. Gracias por habernos acompañado en estas 3 horas. Juntos armamos el playlist. Gracias de verdad. Le mandamos saludos a toda la banda: a Julio, a Nava, Mikey, Otoniel, Lalo, Carla Melisa, Javi, Lupita Leal, Benja, Benja número 2, Benja número 1, a Edgar Martínez, a Fabiola. También le mandamos saludos a Rocío. Hola, Rocío. A Vale, a Rocío Salas, a Abigail Aguirre, Dulce, Jesús, Ramiro, a Ana Mercado. Le mandamos saludos también a Gabriel, a Carlos López, a Karen, a Edith, Alejandra, Laura, Jessy, Azul, Rochita, la familia Quintero. Gracias, Alberto. ¿Qué ha habido? A Liz Romero. Hola, Liz. También le mandamos saludos a Javier, a Temo y a toda la banda que nos estuvo sintonizando. Nava, también a toda la banda. Gracias. Volvemos la mañana con más música. Ya mañana es viernes. Qué rápido se fue la semana, qué rápido se fue el mes. Estamos a una semana y media de que inicie la fiesta futbolera. A una semana. Preparados porque aquí en EXA vamos a tener actividades futboleras para que te prepares porque tendremos actividades futboleras. También Mikey nos va a invitar a su cumpleaños. Ojalá, camarada, ojalá, no te sordes. No te sordes, camarada. Bueno, nos vemos, descansa, pásala bonito, que estés muy bien. Te quedas con Pepe Vélez.
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5: El primer trabajo profesional en la música del DJ Calvin Harris fue producir el single de Kylie Minogue titulado In My Arms. Tenía 23 años.

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Hola, hola, ¿qué tal? Muy, pero muy buenas tardes, amables amigos, con el gusto de saludarlos y de poder compartir con ustedes este espacio que es el programa de todos en el deporte. Bienvenidos, qué bueno que ya están en sintonía de Exa 94.5, frecuencia modulada, y también a través de la web en nuestro sitio oficial de ORT, Organización Radiofónica Tamaulipeca, que incluye todas las estaciones de ORT Victoria y ORT Mante, a través de www.ort.com.mx. Ya estamos listos, y todos los que hacemos posible este espacio y que hemos preparado un programa merecedor de un jueves previo a una final del fútbol mexicano, donde hay historia de por medio. Tal vez no en muchas finales, tal vez no esté enriquecida por enfrentamientos directos en esta instancia, pero sí muchas en liguilla, y de las que tenemos muchos recuerdos. Y no olvidaremos aquella épica remontada de un 0-4 del parte de los Pumas, después de que increíblemente la Máquina Celeste, y estábamos en tiempos de pandemia si no me equivoco, la Máquina Celeste parecía que avasallaba a un equipo de Pumas que al final de cuentas avanzó a la siguiente ronda de una manera inédita, recuperando ese marcador. Y tenemos enfrentamientos en cuartos de final, uno muy reciente si no me equivoco fue en el 2024, cuando la Máquina eliminó a los Pumas en esa instancia. Y así podemos contar historia que nos remonta hasta la década de los 70s, preferentemente hablando, tal vez los 80s sumando un poco, y claro, los 90s y los 2000. Pero todo lo que podamos tratar en cuanto a estadística, los números, aun y cuando pareciera que independientemente de los jugadores, de las plantillas, de los rosters, de las contrataciones, de los entrenadores, pareciera que existe cierta hegemonía de algunas franquicias sobre otras, históricamente hablando. Esto también hay que reconocerlo, se da incluso con cierta periodicidad, y en un tiempo un equipo es papá de otro, y de repente cambia completamente los papeles y la situación, y se revierte. Entonces, lo del día de hoy, pues sin duda va a sentar un precedente histórico importante, porque estamos hablando de uno de los equipos más importantes.

0: importantes, de los grandes del fútbol mexicano, que es Cruz Azul, y otro que está ahí como que quiere retener esa etiqueta de la que en algún momento se la ganó. ¿Sabe por qué? Por la cantidad de jugadores que fue dando al fútbol en general, tanto a nivel doméstico, a nivel selección nacional y por supuesto de calidad de importación. Me refiero a los Pumas. Pero yo estoy en desacuerdo quienes estén mencionando que los Pumas son de los grandes del fútbol mexicano, de los grandes. Está respaldado por una institución como es la Universidad Nacional Autónoma de México, pero no por ello es grande el equipo de los Pumas. Que fue el primer bicampeón del fútbol mexicano, pero ¿cuánto tiempo tiene sin levantar un título? Eso también hay que constatarlo y hay que relevarlo, o sea, en su máxima dimensión, para entender que lo que el día de hoy puede ganar Pumas es mucho más que solamente un título. Y eso lo sabe Efraín Juárez, y por eso ha jugado las cartas que ha jugado, por eso ha dicho las boberías y las tonterías que ha dicho, porque realmente se ha dedicado mucho a hablar en un aspecto de lo que le funcionó mucho hace muchísimo tiempo a Hugo Sánchez. Es más, cuando aquel bicampeonato de los Pumas, cuando todavía la identidad del fútbol mexicano no cambiaba a Liga MX, hay que recordar, esto también es importante, y que era el boom de Hugo Sánchez, me refiero como director técnico. Nunca se terminará, nunca pasará de moda, nunca se nos olvidará que como boom es el mejor jugador del fútbol mexicano de todos los tiempos. Hay quien objetará y tratará de hablar de unos cuantos más, porque no habría competencia como que más que con 4 o 5. Y no, no hay más. Hugo Sánchez es el jugador más importante del fútbol. No, no es Paco Memo Ochoa, no, con sus miles de partidos jugados y cuántos partidos de estos ha recibido, cuántos goles y descensos. No, no es Paco Memo, no es Cuauhtémoc Blanco, olvídense. Es más, con todo lo que ha venido en el marco de lo que tal vez hay quien diga es un tema personal, no, no es un tema personal porque es un tema público, yo le quitaría todo eso bueno que incluso aficionados americanistas me lo han dicho, sienten hasta cierto punto, no vergüenza, porque no se trata de tanto, no, es fútbol nada más, pero sí una decepción por todo lo que aconteció posteriormente para este personaje del fútbol mexicano, que incluso siendo jugador fue controversial. El caso de Hugo, no, él no fue controversial, él no se burlaba de los aficionados rivales, él no hacía muecas, Hugo Sánchez, muecas peyorativas e incluso hasta humillantes de los árbitros por sus condiciones físicas. No, ni tampoco faltaba el respeto a un terreno de juego, haciendo como que para festejar levantaba la pierna para asemejar lo que en sus necesidades pues nuestros perritos hacen, los machos, por supuesto. No, ni tampoco las declaraciones que sabemos, ni tampoco lo que sucedió después. Claro, a Hugo tal vez se le pueda reprochar lo que tuvo como fracaso con la selección nacional, tanto que lo pidió y tanto que desafortunadamente le dolió al fútbol mexicano en general, en especial, y el no haber acudido a una copa, perdón, a unas olimpiadas, que eso fue hace muchísimo tiempo, de no poder haber anotado los goles que se necesitaba a una selección de Haití. Recordamos y esa frase de Cristian Martinoli de ¡ay, el único haitiano que había! Bueno, en fin, ¿por qué estamos hablando de todo esto? Porque entendemos perfectamente la dimensión de lo que representa el partido del día de hoy, para los dos equipos, para los dos clubes. Pero repito, gana más el equipo de Pumas si se lleva el título, por lo que representa este déficit que ha tenido y que a la baja, desafortunado, valga la redundancia, pues le ha dado los pocos resultados en cuanto a títulos se refiere, de cualquier magnitud, y no tampoco el que le haya ganado al equipo del Real Madrid en un torneo que fue un solo partido. Entiendo que también queda para la posteridad, pero durante muchísimo tiempo Cruz Azul no había sido campeón de liga, pero había sido campeón de otras cosas. Hay quien dirá, no valen mucho, no, si valen, de la CONCACAF, campeón de Copa, que era un torneo que en su momento tenía un auge importante, tan así que aquí, domésticamente hablando, en Correcaminos, o sea, en casa, fue uno de los parteaguas para tener una espectacular Copa MX, y de la que pues el principal animador fue Correcaminos. Entonces, hay que tomar todos los ingredientes de lo que esto representa para entender quién es más exitoso o quién, al final de cuentas, ha sido el que menos ha padecido, aun y cuando para Cruz Azul, como el caso del América, lo tengo que mencionar, o el del mismo Chivas, el no ser campeón en un torneo determinado, cualquiera que sea el que participen, hasta el torneo de la colonia, es un fracaso. Entonces, lo de hoy de Cruz Azul es una historia incluso distinta. Vamos a continuar hablando de ello cuando regresamos de la pausa, porque tiene sus bemoles y tiene una particularidad de la que muy pocos podemos, en este caso, recordar, o no la tenemos mucho en cuenta, pero yo aquí con gusto se los voy a otra vez a refrescar. Vamos a pausa, tenemos mensajes, o sea, a recordar. Vamos a bien tener algo de estadísticas y de historia en general del fútbol mexicano acerca de lo que hoy va a enfrentar Cruz Azul también. Tenemos mensajes, vamos a pausa y regresamos. No le cambien, estamos a través de EXA en el deporte. Bienvenidos.
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1: 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Los pasamontañas que llegan a usar en sus conciertos la banda de 21 Pilots son para que la gente se sienta identificada con sus canciones y no

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1: Hasta antes del 2011, y cuando ya estaba los torneos cortos en pleno apogeo, estos se comenzaron a generar desde 1996-97, aquella temporada que tuvo un torneo de invierno 96 y un torneo de verano 97. Si ahí se acabaron los torneos largos. De hecho, coincide con una parte, bueno, fue un año antes, cuando desciende Correcaminos en la 94-95, después en la 95-96, es el último año lectivo futbolístico donde hay una temporada completa de 38 jornadas con sus respectivas liguillas, ¿eh? O sea, aquí no estamos hablando que el modelo, para las nuevas generaciones que nos están escuchando, antes existían los torneos largos, así como se juega en cuanto a temporada regular, ¿eh? Allá en España, en Italia, en Inglaterra y en donde quieran citarme, que bueno, puede ser que en algunas de las ligas, algunos diferentes formas de llevar su administración, tengan 18 equipos. Pero bueno, casi todos los afiliados a la FIFA tienen de 20 equipos para arriba. Y digo de para arriba porque hay quien podría estar en este momento argumentando que lo que pasa es que la MLS, no hay que olvidar que también tiene ya más de 29 equipos. Ha sido realmente bien entendido el hecho de que tienen un territorio bastante vasto y amplio, aun y cuando una buena franja de lo que es la parte central de los Estados Unidos prácticamente incluso no hay población, es muy baja en relación a lo que se concentra tanto en la costa oeste como en la costa este, y claro, por supuesto, un poco más hacia el sur y un poquito más cargado hacia el norte, pero lo que es la parte central de los Estados Unidos no hay una población como en relación a otros espacios geográficos tiene USA, Estados Unidos. Bien, pero hasta ahí, en esa 95-96, terminaron los torneos largos y vinieron los torneos cortos. Todos supimos, porque incluso hasta hubo quienes, algunos de los directivos que estaban encargados de administrar el fútbol en aquellas épocas, decían, es que es tomar el formato de los torneos en similitud de cómo se lleva a cabo el fútbol de Argentina en su sistema de competencia. Y sí, efectivamente, es más, hasta tomaron los nombres, torneo de invierno y torneo de verano. Ya posteriormente retomaron cuando vino esta modificación y de la identidad y una reforma completa de la mano de Justino Compeán, de Decio de María, de Javier Salinas, de Pablo Hernández Quijas. No hay que olvidar todos esos nombres. Por favor, no podemos dejarlos, porque ellos sí llegaron para trascender en el fútbol mexicano y dejaron una huella, pero positiva, porque tenemos quienes las han dejado desafortunadamente negativa y que ha sido contrastante. El caso de mi amigo, lo tengo que decir y lo digo con todo gusto, y digo tengo porque me obliga el hecho de ser agradecido en cuanto a una amistad, pero en un primer lapso de su trabajo como director general de la Liga MX, brillante, es más, de lo que muchos quienes nos tocó vivir de primera mano, muy cerca toda esa etapa, nos extraña lo que ahora sucede. Y máxime, por supuesto, de lo que en trascendencia quedará como esa mancha, el haber sido el artífice, el que como autoridad permitió que se quitara el ascenso y el descenso, me refiero a Enrique Bonilla. Y ya lo que vino después con Mikel Arriola y luego, ¿cómo se llama este? Dom de Luisa, iba a decir, no, John de Luisa. Dom de Luisa era un actor que salía en Carrera de Locos, Cannonball Run, no sé si se acuerdan, sea Tom Selleck. Si era Tom Selleck el que salía, o era Burt Reynolds. Tom Selleck era el de Magnum PA, Magnum Private Investigator, de las camisas estas floreadas en Hawái. Bueno, no me quiero desviar, ustedes saben que la cinematografía me encanta, el séptimo arte, y siempre encuentro mucha correlación respecto de ello. Pero lo que sí es un hecho es que todo lo que se vivió en cuanto a los torneos cortos comenzó a presentarse este adagio del cual nos iba acompañando, sobre todo a los aficionados, cuando venía un cambio de entrenador. Y decía a la letra, equipo que cambia de entrenador se olvida de ser campeón. Porque eso sucedía cuando un equipo andaba mal o andaba trastabillando, y cuando, obviamente, esto es parte también de lo que tenemos que tener a bien citar, el que la paciencia con los torneos cortos para los tanto dueños, los patrocinadores y los aficionados y los medios de comunicación, pues había muy poca paciencia para aguantar procesos, y si no venían los resultados de inmediato, pues rápido dabas de baja, o aunque tardabas, pero tal vez en el siguiente torneo inmediato dabas de baja a tu entrenador, generalmente era entrenador. Pero así sucedía en los equipos, cambiando entrenador, equipo que se despedía de ser campeón. ¿Por qué? Bueno, pues así sucedía, ¿qué hago yo? La estadística así estaba hasta el 2011, hasta que aparecieron dos equipos que curiosamente pues tenían muchas similitudes y al final de cuentas pues fueron parte de lo que en su momento fue un cambio de dirección técnica y les permitió ser en este caso campeones. El primero que experimentó esa modificación, ustedes no me lo van a adivinar, pero el primer equipo que cambió entrenador en un mismo torneo y terminó siendo campeón fue en el Apertura 2011 de la Liga de Ascenso, y me refiero a Correcaminos, cuando en la jornada número 5 es despedido el negro Almirón, Jorge Almirón, y llega Nacho Rodríguez, que por cierto el día de ayer estuvo cumpliendo un año de su fallecimiento, el buen Nacho, que en paz descanse. Y bueno, pues ya sabemos cómo fue la historia, hizo campeón al equipo de Correcaminos. Y luego ya después vinieron otros más. Antonio Mohamed hizo campeón al equipo de Rayados, llegando después de haber iniciado la temporada. Otros más también lograron esta situación, pero fue posterior al 2011. Estoy hablando de que el día de hoy se enfrentan dos equipos. Uno de ellos tiene un cambio de entrenador prácticamente en la parte final de la temporada. El otro viene iniciando desde lo que fue la campaña, y me refiero a Efraín Juárez, que por Pumas, bueno, pues tiene un trabajo del cual, bueno, no es desconocido para Joel Wiki con Cruz Azul, porque él está, vive, duerme, come, sueña, toma Cruz Azul, o sea, es su vida, pero no como director técnico. Entonces, pues se pudiera dar una vez más y romper ese adagio que equipo que cambia de entrenador es campeón, pero también tendrá una palabra por decir, no la última, porque no entiendo por qué diríamos o digan la última palabra la tiene Pumas. No, una palabra la tendrá Pumas, si ya viene a levantar la mano. Vamos a ver quién aprovecha el día de hoy esta posibilidad. De lo que a mí me queda claro, no va a ser, por si alguien piensa que un empate es favorable para el equipo de los Pumas, pues no hay posición en la tabla que dirima el tema de del empate, vaya, empate en el marcador final global, ¿no? En este caso no, ni siquiera los goles distantes, todavía no existe, porque Cruz Azul juega y juega muy bien en el estadio de los Pumas. No hay que olvidar que tiene ahí un invicto, un récord importante que ni Pumas lo tiene, y aparte ahí logró su último y más reciente campeonato que le va a permitir estar en un Mundial de Clubes. Bueno, pues tenemos que ir a pausa, vamos a mensajes y regresamos. Recuerden que estamos completamente en vivo a través de EXA en el deporte. Cuando regresemos vamos a tener, y para que estén atentos, vamos a hablar con Magaly Sosa, con Yasmín y con Rubí de patinaje artístico, la entrevista que esta mañana tuvimos a través de ORT Noticias. Aquí la vamos a replicar, es jueves de entrevista, volvemos.
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1: Bien, pues con la magia de la radio nos vamos con esta entrevista especial, la entrevista de los jueves en RT Noticias, replicándola en El Deporte con Magaly Sosa, hablando de patinaje artístico.
2: Bien, pues con mucho gusto de saludarlos, amables amigos. Ya estamos listos, y como ya lo habíamos anticipado, pues en esta ocasión tenemos una vez más la visita y ya son de casa. Y con antelación de un evento que se va a llevar a cabo próximamente, es más, el día de mañana. Y pues mucho gusto de recibir a Magaly Sosa de Fairy Dust, patinaje artístico. ¿Cómo estás, Magaly? Bienvenida.
3: Muy bien, muchísimas gracias por tu invitación.
2: Al contrario, y bueno, pues también presumirles que, como nos lo ha manifestado, pues es una radioescucha de En el Deporte. Y bueno, pues por ahí también tuvimos la oportunidad una vez más de contactarnos y nos diste muy buenas nuevas. Pero primero, ¿qué te parece si nos presentas? Una de ellas ya es de casa, ya estuvo aquí con nosotros, pero si nos presentas a quienes vienen acompañándote y que van a ser parte de este evento del día de mañana.
3: Sí, son dos de las alumnas que tengo que vamos a competir. Ambas están inscritas ya en la federación para poder hacer esto. Tienen más o menos el mismo tiempo de que ingresaron al club. Yasmín, que ya la conocía.
2: Claro que sí, bienvenida Yasmín, ¿cómo estás?
4: Hola, mucho gusto, muy feliz, muy contenta de estar nuevamente aquí para contarles todo esta odisea nueva.
2: Muy bien.
3: Y ella es Rubí.
2: Rubí, bienvenida, ¿cómo estás?
5: Bien, estoy muy emocionada porque físicamente es mi primera vez en patinaje que voy a competir.
2: ¡Qué padre! Pues nos da mucho gusto que estén aquí y sobre todo por lo que representa el hecho de obviamente continuar teniendo estos retos que son a nivel obviamente colectivo, pero también a nivel personal, a nivel individual. Platícanos de este evento en particular que viene ya y que me comentabas, Magaly, que es arrancando el día de mañana, viernes.
3: Sí, es en la ciudad de San Luis Potosí. Es un evento que organiza el mismo club de allí. Aquí, pues, como en todos los deportes, me imagino, cada estado se avienta su propia copa. Esta para San Luis Potosí es la 23ª.
2: Ajá.
3: Y tienen muy buena organización, van muchos estados, está federada. Tenemos la cordial invitación. La persona que está encargada de San Luis ha sido mi maestro, el que me ha dicho el camino que debo llevar. Entonces estoy muy emocionada porque ya he ido en varias ocasiones y pues la siento también como mi casa y muy, muy, muy, muy emocionada, muy feliz.
2: Magaly, nos hacías ver cuando presentabas tanto a Yasmín como a Rubí que ellas ya están inscritas en la federación. ¿Esto qué significa? ¿Cómo se llega? ¿Cómo lograron esta parte?
3: Bueno, pues ahí sí estuvo un poco difícil porque la federación pide que para estar inscritos tengamos 5 clubes en todo el estado, que sean como 200 atletas inscritos, y sí, pues tuve que hablar muchísimas veces porque no y no querían, y que tenía que venir el director de la federación a hablar aquí, que yo tuviera todos mis papeles correctos como en la asociación legalmente. Y ya pues le hablé y le dije, oye, es que ¿cómo quieres que llegue tan lejos si necesito primero que la gente nos conozca a través de competencias, que vean que estamos saliendo, para yo llenar 5 clubes con 200 atletas? Y fue muy difícil. Entonces ya llegué a un acuerdo con la federación, porque la federación quiere que estemos saliendo a competencias, cada competencia que tengan, que salgan y que, o sea, como que valga la pena para la federación de que estés inscrito. Entonces sí, nos dieron la oportunidad, la verdad que estoy muy agradecida por eso, porque lo veo muy lejano eso de tener 5 clubes y 200 atletas inscritos. Pero pues mi sueño, mi meta es que en algún momento, ¿verdad?, pues Tamaulipas crezca, porque como te he comentado, estamos en pañales. Aunque yo tengo 10 años trabajando en esto, realmente estamos en pañales porque yo soy la única que ha estado moviendo esta disciplina en todo el estado. Aunque la federación maneje 5 disciplinas dentro de ahí, que es el skateboarding, es el patinaje de hockey sobre ruedas, patinaje de velocidad, patinaje artístico y unas que se llaman nuevas disciplinas, que ahí entra el patinaje agresivo y un patinaje slalom. y otras que no recuerdo, pero son 5 en total. De ellas estamos patinaje artístico aquí en Ciudad Victoria, en Tampico están las Nuevas Tendencias, y en Río Bravo está hockey sobre ruedas.
2: Esta parte también tiene que ver, y no es que sea criticable ni mucho menos, sino es como lo ilustras en una analogía muy, muy clara, muy coloquial, estamos en pañales. Estamos, o sea, realmente pañales. Tiene que ver también con los espacios, no hay espacios para ello.
3: No hay espacios, todos batallamos un chorro. Yo he tenido la oportunidad de hablar con el entrenador de hockey, que también ya ha cambiado 2 veces de entrenador. O sea, uno se desiste ya de tanto estar ahí sobre la
2: machacando
3: idea.
2: Machacando y machacando.
3: Sí, porque te enfrentas a muchas dificultades. O sea, yo como entrenador también te puedo decir que he llorado, he sufrido, también vives alegrías y todo, pero sí se batalla mucho. ¿Por qué? Porque hay días buenos, hay días malos. El deporte, pues, le falta mucha inversión, nos falta todo, ¿verdad? En todos los deportes. Pero pues cada quien sabe, ahora sí que la cruz que carga y hasta cuándo uno se permite seguir.
2: Fíjate que te lo comento esto porque también hace algunos días, semanas, estuvo con nosotros el presidente de la Asociación Estatal de Taekwondo, Romaldo Salazar, y nos ilustraba algo al respecto de lo que es inevitable, y me decía, no hay atletas consolidados que no hayan tenido que poner de su bolsa.
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1: Estamos completamente en vivo, tan así que les puedo informar que ya llegamos a la media, son las 19:30 y es momento de identificar nuestra estación, saludar a nuestros socios comerciales y patrocinadores y a nuestros anunciantes, y regresamos para la siguiente parte, son 3, no se les pierdan, de esta entrevista especial con Magaly Sosa. Volvemos.
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0: 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El significado del nombre de la banda italiana Maneskin no proviene del italiano, sino del danés Victoria De Angelis. La bajista es mitad italiana y mitad danesa, y fue la que tuvo la idea de nombrar a la banda Maneskin, que en danés significa luz de la luna o claro de luna.

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0: Bien, pues ya nos encontramos de vuelta, ya de lleno en esta segunda media. Nos estaban preguntando acerca de cómo se encuentra en este momento el partido parcial, el marcador, por supuesto, porque se está jugando la otra semifinal por la conferencia del este de la NBA. Y con mucho gusto vamos a darles el reporte. Está en este momento ganando los Knicks 58-53 a los Cleveland Cavaliers. Ya se encuentran en el segundo medio, en el tercer cuarto, jugándose por delante 9 minutos con 9 segundos. Bien, pues servidos y con mucho gusto también de compartir con ustedes todo lo que tenemos en cuanto a información y que está en este momento sucediendo en tiempo real. En un instante más, bueno, un poco más adelante, vamos a compartir con ustedes las alineaciones del partido. Seguramente ustedes van en este momento transitando por la ciudad ya, y hay que hacerlo aunque tengamos apuro y ya apurándose. Ya con esto que apremia para llegar tal vez a la carnita asada, para disfrutar de, no sé, de una convivencia social deportiva, de lo cual yo entiendo que es una parte que se da y sobre todo se acentúa cuando hay una final. Y yo lo único que les quiero pedir de verdad, de corazón, es todo con medida, tanto la ingesta de lo que sea que vayan a beber y también la calórica. ¿Por qué? Porque también podemos generar una situación de incomodidad en nuestro organismo si nos atragantamos de más, como se dice, como decían las abuelitas. Bueno, pues así decía mi abuelita, yo no sé ustedes. Digo, no tiene nada de mal. Vamos a continuar con nuestra entrevista, la segunda parte con Magaly Sosa, patinaje artístico.
1: No hay dinero que alcance para lo que representa cualquier tipo de disciplina, porque lo mencionabas. Y esto es muy importante también porque, independientemente que ellas no lo practiquen, pues tú tienes más contacto con las mamás, con los papás, acerca de lo que pues ellos tienen que hacer de... Yo no sé si decirlo sacrificio, porque cuando es sacrificio, pues quiere decir que te duele, sino lo que hacen con entusiasmo para poder apoyar.
2: Sí, no, pues uno tiene que correr con sus propios gastos, saber a dónde sí vas, a dónde no vas. Hay otra niña que tengo inscrita porque ya son tres para... Pero la otra chica no ha tenido, ahora sí que la solvencia económica para poder seguirnos el ritmo, porque sí, sí es un gasto, que quieras o no, ¿verdad? Hospedaje, gasolina, que si cualquier cosa que le pase al auto, si te vas en autobús, que los taxis, que... ¿verdad?
1: Y hay que comer.
2: El vestuario, aparte
1: el vestuario, porque eso es importante. Ilústranos acerca de ello, porque la última ocasión no platicamos acerca del vestuario, porque no es nada más presentarte con ropa de diario, o sea, hay algo especial que se utiliza.
2: Sí, bueno,
1: dependiendo de la rutina.
2: Sí, dependiendo de la rutina. En patinaje artístico, como su nombre lo dice, artísticamente te tienes que ver presentable. Te revisan desde las medias que traes, porque es reglamentario, o sea, no puedes salir si no traes medias. Uh-huh. El vestuario tiene que ser con cierto reglamento, de que ahora están pidiendo que las piedritas que están, o sea, así de que las piedritas que están en tu vestuario no pueden estar pegadas con pegamento, tienen que ser cosidas, bordadas. No puede haber muchos escotes, y o sea, si tiene varios detallitos, el traje tiene que ser uno solo, no puede ser de que parte traigas un short aparte, o sea, no. Y te califican también que el peinado, que no traigas también piedritas pegadas.
1: Me imagino que eso también es por seguridad.
2: Por seguridad de que se te cae una piedrita y ya con eso te caíste, sí, en la pista. Y aparte la canción tiene que quedar también con la tipo de ropa que traes. En Huastepec, la vez pasada que fuimos, nos quedamos enamoradas de una chica que hizo la canción de Merlina.
1: Ah, muy bien.
2: Iba caracterizada de Merlina en su papel así de seria de la serie. Y, o sea, súper guau, porque todo lo combinó con su baile, ¿no? Iba haciendo algo, iba haciendo los pasos de la típica canción. Entonces estuvo muy bonito. Y así tiene que... Entre más caracterizas los jueces, pues es lo que te califican.
1: Y bueno, en ese sentido, pues hemos tenido desde la última ocasión que aquí compartimos este espacio y también a través del deporte, pues hemos tenido ya algunas semanas, incluso meses de crecimiento. ¿Cómo han sido todos estos dos últimos días desde aquella ocasión? Vamos a preguntarle a Yasmín y a
2: las que han sufrido ese.
1: Y Yasmín, por cierto, de la última ocasión que competiste, nos traes a compartir tu medalla, ¿verdad?
2: Sí.
1: Mira, levántala así para que la vean. Estamos a través de Facebook y ahí la pueden ver, esta medalla de la que pues muy orgullosamente nos está compartiendo Yasmín. A ver si me permites para leerla. Dice FEMEPAR, patinaje artístico sobre ruedas, y bueno, pues atrás el logo. Estas son las siglas
2: de la Federación,
1: Federación Mexicana de Patinaje Artístico. Pues felicidades. Rubí también va a ir por una de estas, ¿verdad? Platícanos cómo te sientes en esta etapa de tu vida, que lo combinas con lo escolar, estudiando, y cómo es ahora también tener el patinaje con pues una maestra tan, tan brillante como es Magali.
3: Pues la verdad es que me siento feliz, me siento a gusto, porque a mí me gusta el patinaje desde chiquita, y yo quise entrar desde chiquita a patinaje, y pues la verdad ese es un sueño hecho de realidad, y pues me siento muy feliz.
1: Qué bueno, Rubí. ¿Cómo ha sido esta parte como menciona Rubí, de tenerla pues cumpliendo sus sueños, trabajar, pues obviamente todos de alguna o muchas maneras tenemos muchos sueños, pero ella en particular, pues sabemos que ya el hecho de que vaya a competir a un evento de este calibre, pues resulta algo muy importante.
2: Mira, yo me doy cuenta desde el primer día. Cuando yo vi a Rubí patinar el primer día, le dije a la mamá, y no me dejará mentir, señora, su hija necesita unos patines semiprofesionales. Ajá. Porque ella es muy buena y necesito exprimirle todo lo que ella... Llegaba haciendo cosas de muy avanzado en patines que tal vez era más difícil porque las ruedas no te lo permitían o...
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3: El primer material que Coldplay publicó como banda se llamó Safety, 1998. Fue un EP de 3 canciones que solo tuvo una circulación de 400 copias. 50 fueron a tiendas y el resto a familiares y amigos. En eBay, por ejemplo, se puede adquirir un ejemplar en $2,000.
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4: Ya estamos de vuelta. Qué bueno que siguen en sintonía, doquiera que nos estén escuchando, de esta que es la Estación Naranja. Estamos en todas partes, estamos en EXA y estamos en El Deporte. Y como lo mencionamos, antes de ir a la última parte de esta entrevista con Magaly Sosa y con Yasmín y con Rubí, pues ya tenemos, para empezar en este bloque, el 11 que va a presentar en el terreno de juego la Máquina Celeste. Primero con el local, claro está. Y el equipo que dirige Joel Wiki manda a la cancha a Kevin Mier, a Campos, a Will Erdita, Palavecino, Cristian Everé, Jeremy Márquez, va García, va Charlie Rodríguez y va como capitán, José Paradela, el Rodo Rotondi, Piovi y ya. Equipazo. Lo mejor manda al terreno de juego. Se quedan en la banca Gudiño, Chiquete, Montaño, Romero, Fernández, El Toro, Rodarte, Lucas Romero, por supuesto, Castro, Mendoza, Morales y Matías Levy. Bueno, pues así está la situación en el 11 titular del equipo de la Máquina Cementera, que hoy será local ante los Pumas. En el siguiente bloque vamos a hablar de la alineación del equipo de la UNAM. Por lo pronto, ¿qué les parece si vamos a esta segunda parte? Bueno, ya es la tercera. Vamos a la última parte de esta entrevista especial, la de los jueves, con Magaly Sosa, hablando de patinaje artístico. Vamos.
5: Es profesional, está muy flojita, entonces nosotros tenemos que tener la seguridad en tobillo, pie y todo, para que puedas hacer ciertos elementos con ellos.
6: Aparte que no te lastimes, porque yo te lo puedo decir, lo platicábamos en las otras ocasiones, los patines de línea, en este caso que yo llegué a usar, y bueno, los de cuatro ruedas en su momento, el hecho de que la bota no estuviera tan asegurada al tobillo, te comenzaba a lastimar, sentías un estrés precisamente en esa parte del tobillo.
5: Sí, pues mira, yo tengo ya 10 años arriba de los patines y todavía me duelen los pies todos los días, porque pues, verdad, cambia ahí el músculo, no sé.
6: Sí.
5: Y en el caso de Rubí, te digo, ella es buenísima. De hecho, en su rutina lleva un inicio de rutina con una marometa. ¿Cómo se llama? ¿Rueda de carro? Una rueda de carro
6: con los patines.
5: Con los patines. Y muchas niñas en competencia lo hacen, pero que muchas niñas lo hagan no quiere decir que es como que lo más fácil o sencillo,
6: claro.
5: Porque aparte el patín pesa como 3 kilos cada uno, entonces aventarte eso es una precisión y lo hace tan bonito. Espero que nos veas en video ya cuando tenga su rutina, presentación, bonito, bonito que le sale. Y como ella, ahora sí que lo complementan, porque ambas hacían cosas diferentes antes de entrar a patinar. Yasmín tiene, bueno, ambas tienen la elasticidad que se necesita, entonces ya llegan a patinaje y es nada más como que pulir, porque lo que ya saben se pasa a hacerlo en patines y hacen unas cosas hermosas, o sea, como debe de ser en el patinaje.
6: Y nos queda claro que esa es una parte también de las aptitudes y cualidades y que ellas tienen, que son inherentes a su naturaleza. Lo que decías de la elasticidad, o sea, yo por ejemplo no me verás jugando básquetbol porque pues no doy la altura. Eso también es importante destacar, el hecho de que si bien es la técnica, lo que tú les puedas enseñar, pero lo que también ellas traigan ya por sí mismas en su parte natural, vaya, por decirlo así. Eso es algo importante también que tú detectas.
5: Sí, de hecho pasa mucho que las niñas que van iniciando se frustran un chorro. He visto niñas llorando así de que, no sé, la semana pasada una y la antepasada otra, y así de quieren hacer lo que todos están haciendo y a veces su elasticidad o su fuerza en las piernas no permite como que, pues cada niño es diferente, ¿no? Entonces hay unos que a la primera ya hacen una cosa y a otros les toma una semana, dos semanas, y sí he visto caras de frustración en eso, pero depende mucho de las actividades que hacen los niños. Y aquí es donde les digo que sí, lleven a sus niños a hacer cualquier tipo de deporte, es bueno.
6: Yasmín, platícanos, ¿qué expectativas tienes para este evento en San Luis Potosí? ¿Va a ser todo el fin de semana? ¿O cuándo va a ser?
5: Ella participa dos veces.
6: ¿Dos veces?
5: Una en viernes.
6: La última fue nada más una
5: nada
6: vez.
5: Nada más una vez.
6: Ah, muy bien, pues platícanos en lo que vas a participar.
1: Bueno, en esta ocasión voy a volver a participar en la misma categoría que la vez pasada en Huaxtepec, y en otra más alta, en la categoría de fundamentos 3 y en precompetitivo, ambas en segunda fuerza. Bueno, voy a hacer esta misma categoría porque quiero recordar más o menos y asegurarme de que esté todo bien con mi progreso en fundamentos 3, y precompetitivo es una categoría más alta. En esta ya dan premiación, ¿te acuerdas que te comenté la última vez?
6: Sí.
1: En la que nos... Bueno, en esta ya dan premiación. Y pues hacen elementos más complicados. Hago una combinación de 4 saltos y combinación de giros en un pie. Y también hago unos extras por ahí, unos aéreos. Hago salto solo y 2 saltos solos. Bueno, esas las expectativas son de poder asegurarme que mi fundamentos 3 ya esté como debe de ser, correctamente. De hecho, antes de entrar le comentaba a la maestra que para Huaxtepec va a haber otra competencia Huaxtepec en agosto. Entonces le estaba comentando que dependiendo a cómo salga en esta competencia de San Luis, pues voy a determinar las categorías que haré en Huaxtepec. En esta fundamentos 3 quiero asegurarme de que todo vaya bien con mi progreso. Y el precompetitivo, yo creo que solamente vamos a ver, a ver cómo voy. No creo, bueno, no sé, espero.
6: Yo espero lo mejor.
1: Espero lo mejor. Espero poder quedar en el podio. Y pues hemos entrenado todo el fin de semana, estuvimos entrenando. Y yo creo que, pues, posibilidades hay.
6: ¿En este precompetitivo es por edades, es por categorías, es por, o va a competir con competidoras de mucho mayor edad, de mucho mayor experiencia? ¿Cómo es?
5: Bueno, ya la edad que tiene Jazz, que cumplió 17 ayer, por cierto.
6: Ah, muchas felicidades.
5: 16, perdón. Y es la última categoría que se llama segunda fuerza, o sea, de nivel. Y ya de a partir de ahí ella ya empieza a competir con todas las de 16 en adelante. O sea, puede ir alguien de 30 y competir con ella.
6: Ok, muy bien.
5: Y pero si es por edades, o sea, empiezan desde los 6 y todas las de 6 en ya sea fundamentos 1, luego todas las de 6 en fundamentos 2 y así se va. Fundamentos 3, precompetitivo, competitivo y así nos vamos.
6: Esto es para que entendamos lo que en complemento platicamos hace, como decíamos, algunas semanas, que está bien estructurado, está bien organizado. O sea, no nada más es ponerse los patines y a la vez pues estar en una pista, en un espacio para poder hacer las evoluciones que se hacen. No, esto está muy bien organizado, hay categorías y hay todo un proceso para que ellos puedan ir creciendo.
5: Sí, de hecho se va calificando. Por ejemplo, Rubí, que hace fundamentos 2, le califican que su patinaje sea, que sepa, pues, por ejemplo, un aéreo se le llama que vas en un pie y tu otro pie hacen ya sea una figura como de tipo de 4, haciendo un pie levantado, o el pie hasta arriba, como le llaman arabesco, o el pie agarrado hacia atrás. Entonces los jueces empiezan a calificar que haga correctamente. Y dentro del patinaje, si ya sabes tu fundamentos 2, quiere decir que ya estás preparada para que el fundamentos 3 se hacen cosas más difíciles y así cada vez cosas más difíciles
6: e ir creciendo.
5: Ir creciendo.
6: Bueno, como ustedes ya saben, Rubí, es la primera ocasión que estás en radio, es la primera ocasión que vienes a radio.
1: Sí.
6: Bienvenida. Pero bueno, tanto Jazz como Magali ya saben que el tiempo es corto en radio. Entonces, sí, pues ya casi nos tenemos que ir a una pausa. Pero agradecerte, Magali Sosa, que ha estado aquí con nosotros, a Rubí, a su mami que aquí está, que es una parte importante también, el apoyo de la familia. Y Yasmín también, el hecho de que, bueno, pues festejando tu cumpleaños, pues que lo festejes este fin de semana también, junto con Rubí, con muchos éxitos. ¿Algo más que quieras agregar, Magali?
5: Pues que conozcan este deporte, que lleven a sus niños a hacer cualquier tipo de deporte, porque siempre es bueno. Y pues que estamos muy contentos y que nos vuelvas a invitar próximamente.
6: Claro que sí, con mucho gusto, para que cuando regresen la semana que entra, pues estaremos en el deporte con mucho entusiasmo también, para complementar todo lo que en experiencia van a tener en este evento en San Luis Potosí, ¿verdad?
5: En San Luis Potosí.
6: Bien, pues les deseamos, a nombre de nuestro director general, ingeniero Enrique Cárdenas del Avellano, que tengan éxito y gracias por estar aquí.

0: Bien, pues vámonos a la pausa. Tenemos mensajes y regresamos con la alineación de Pumas. Ya está prácticamente todo listo para que arranque este partido. Espero que me alcance, para la cobertura que obligadamente y con mucho gusto hago, al momento de salir de este espacio, poder llegar a ver desde el principio este partido. No me voy a, obviamente, a apresurar y arriesgar más allá de lo que corresponde en las calles de Ciudad Victoria, sobre todo porque hay algunas arterias que todavía están húmedas, están mojadas, porque cayó una lluvia muy, muy bonita el día de hoy otra vez. Pero bueno, vamos a pausa y regresamos. Estamos a través de Exa en el deporte.
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6: El primer cantante en usar un amplificador para su voz y así situarla por encima de la orquesta fue Frank Sinatra.

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1: Ya estamos de regreso, ya para la parte final, casi para despedirnos. ¿Qué presenta el joven Efraín Juárez para este partido? Entrenador de los Pumas. Keylor Navas en la portería con el número 1, en la defensa Rubén Duarte con el número 5, Nathan Silva con el número 6, Rodrigo López con el 7 y Santiago Trigos con el número 20. En la media, Uriel Antuna con el 21, Juninho con el 23, Robert Morales con el 31 y Jordan Carrillo con el 33. Arriba por los goles, Pedro Vite con el 45 y Álvaro Angulo con el número 77. Son los Pumas que enfrentan a la máquina hoy en la final de ida del fútbol mexicano. Oiga, esto de lo que el día de hoy dio a conocer la Federación Mexicana de Fútbol de manera inesperada. Y digo inesperada porque no había un compromiso. Y yo creo que ya no se quieren echar este tipo de agendas y de días claves para poder cumplir con algo, no sé, con lo que sea. Ya no quiero ni la verdad me dan ganas de hablar acerca de algún tema en especial. Me refiero de lo que se le pudiera ocurrir a la Federación Mexicana de Fútbol. En este particular, pues resulta que ya casi está lista la lista de este señor Javier Aguirre, que nos va a llevar en la zozobra en este mundial. Oiga, una cosa, si me equivoco, qué padre. Yo no estoy deseando que le vaya mal a México, pero no tengo argumentos periodísticos para subirme al tren tan desbocado que está de esta falsa esperanza, que con lo que tenemos, de lo que ya hemos hablado y todo este ciclo mundialista y aún más marcado los últimos 2 años, pues no me da para poder tener, vaya, ¿por qué voy a estar aplaudiendo algo que no hay que aplaudir? Aparte, yo los voy a decir con toda honestidad, no tenemos ningún interés, ni bueno ni malo, simplemente el de la objetividad y la transparencia periodísticamente hablando, y de la crónica que nos ha acompañado durante casi ya 36 años de experiencia. Algo le sabemos. Bueno, pues resulta que después de haber tenido esta lista de 55 y luego la amenaza bastante grosera y vulgar que se dio la semana, recordamos fue la pasada, ¿no? Cuando el que no se presente, como si fuera, digo, no quiero ni siquiera compararlo con nada, pero haga de cuenta que lo que a usted se le venga en este momento en la cabeza, lo que tú en este momento quieras comparar. El que no se presente no juega, ay Dios. Bueno, pues Inglaterra dio una lista, punto, se acabó, y hoy fue precisamente la que dio a conocer. Los porteros son Jordan Pickford, está Aaron Ramsdale y Raheem Stafford. Los defensores son Rhys James, Trent Alexander-Arnold, John Stones, Mark Guehi, Eric Sonsa, Levi Colwill, Nico O'Reilly, Lewis Hall. Los medios, Declan Rice, Jude Bellingham, ya se empiezan a escuchar algunos nombres conocidos para ustedes, ¿verdad? Y lo digo con todo respeto. Conor Gallagher, Kobe Mainoo, Morgan Rogers y Everidge Ezee. Y los delanteros, Harry Kane, no suena, claro que está, Bukayo Saka, también, Marcus Rashford, también, Anthony Gordon, Ollie Watkins, Ivan Toney y Cole Palmer. De la media para arriba está impresionante la selección, como se le conoce también el equipo de la Rosa. Ya nos vamos, gracias, perdón, gracias a nombre de todos los que hacen posible este espacio. Se quedan con la programación de EXA. Y recuerden que el día de mañana, con Sonrisa de Viernes, vamos a continuar con más de En el Deporte. Y bueno, pues la cita también es para que mañana en RT Noticias nos acompañen muy temprano en La Cotorra con Jesús Rodríguez. Y recuerden que no importa lo alto que seamos, sino las alturas que podamos alcanzar. Soy José Vélez Azad. Buenas noches. Hasta la próxima.
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6: Los trajes que usaban los integrantes del dúo francés de música electrónica Daft Punk eran diseñados por Heidi Slimane, perteneciente a la firma Saint Laurent.
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8: Hola, hola, bienvenidos, ¿cómo están? Estamos hoy en un nuevo episodio de Ya Oíste. Hoy les traigo un tema muy interesante, poco conocido, que incluso yo al momento de investigar, la verdad me quedé con muchísimas dudas. Y tener el privilegio el día de hoy de poder contar también con un especialista en el área es algo que, wow. O sea, definitivamente vamos a aprovechar y vamos a sacar todas esas duditas. Es un tema que, pues no creo que muchos hemos escuchado, yo me incluyo en esa parte. Es la lucidez terminal. Pero para yo no quitarle la palabra a nuestra querida invitada, a nuestra querida doctora Adriana Baltasar Bastidas, una especialista en geriatría y cuidados paliativos. Bienvenida, doctora, ¿cómo se encuentra?
13: Muchas gracias, muy contenta, muy feliz de poder estar aquí el día de hoy para compartir este tema que me gusta mucho, me apasiona y creo que es importante que lo conozcamos.
8: Pero antes que nada, me gustaría que nos explicara un poquito a qué se relaciona o qué es la lucidez terminal, porque yo me imaginaba una cosa y ya cuando leí, pues era completamente otra.
13: Claro, mira, la realidad es que la lucidez terminal es un episodio súbito, inesperado de claridad mental y como de un aumento súbito de energía en un paciente que ya está en el contexto de una enfermedad terminal, ya en una situación pues al final de la vida o previo a la muerte. Este episodio pues es súbito, dura generalmente un periodo muy corto de tiempo y lo importante es que se presenta una conexión como muy inesperada, muy súbita, pero a la vez relevante, tanto para el paciente como para quienes lo rodean, ¿no?
8: Claro.
13: Imaginémonos, la situación de lucidez terminal es cuando yo tengo a un ser querido, a un, pues sí, vaya, un enfermo, un ser querido, que ya tiene una enfermedad pues muy avanzada, en un estadio terminal prácticamente, que ya sabemos que quizá el final se acerca,
8: okay.
13: Que ya tiene cierto grado de desconexión con su entorno, que quizá ya no logramos entablar una conversación con él, ya no nos contesta quizá nuestras preguntas, ya no nos pide alimento, líquido, etcétera, y de repente de manera súbita tiene un rush de energía, tiene otra vez entabla una conversación, otra vez logra comunicarse con nosotros, nos pide alimentos, nos pide un refresco, nos pide algo que antes ya no hacía.
8: Ya no.
13: Eso es la lucidez terminal.
8: Estaba viendo que en este tipo de situaciones, pues lo impactante es para la persona también que lo está acompañando, ¿no? Porque creo que piensa que todo volvió a la normalidad, ¿no? Entonces yo creo que ahí es un tema pues delicado, en el aspecto en el que, pues, claro, ¿quién no quisiera ver a su familiar volver otra vez a hacer sus actividades, que salga de esa enfermedad? Pero lo que estábamos leyendo y lo que estamos platicando, doctora, es que a veces, pues, es cuestión solamente de horas o de días, ¿no?
13: Exacto. Generalmente cuando nos enfrentamos a un episodio de lucidez terminal, nos está indicando que seguramente el final ya se acerca. Uh-huh. Una realidad es que es imposible predecir cuánto tiempo nos queda de vida. Claro. No hay forma, no hay alguna forma que con certeza nos ayude a esto, ¿no? Si bien hay algunos factores pronósticos y algunas puntos, a lo mejor parámetros de laboratorio, parámetros clínicos, etcétera, que nos orientan a que el final ya se acerca, la realidad es que muchas veces los pacientes no se comportan como en los libros y pues desafían, ¿no?, a estos pronósticos. A veces el fallecimiento puede ocurrir pues en las siguientes horas, en los siguientes días, 7 días, o a veces no. A veces los pacientes pues desafían esas posibilidades, y lo que pareciera ser un episodio ya de lucidez terminal, pues no, resulta que fue simplemente una lucidez paradójica, se llama, cuando,
8: okay,
13: cuando ya no es, no ocurre la muerte de manera inmediata, ¿no?, sino que a lo mejor presenta esta lucidez y el fallecimiento puede ocurrir en meses incluso.
8: Pero ahora, por ejemplo, doctora, estábamos hablando de enfermedades terminales, ¿no? Uh-huh. Y hay, por ejemplo, una estadística, perdón, de la edad en la cual se presenta más este tipo de lucidez terminal.
13: Sí, generalmente se ha observado que predomina en pacientes ya adultos mayores, en pacientes geriátricos, y específicamente se empezó a observar este fenómeno en pacientes con enfermedades neurodegenerativas.
8: Okay.
13: ¿Como qué? Como las demencias, la enfermedad de Alzheimer, la demencia vascular, las demencias mixtas, otro tipo de condiciones ya de deterioro cognitivo. En estos pacientes como tal se empezó a observar los cuadros de lucidez terminal. Por lo tanto, pues es más frecuente que un paciente presente lucidez terminal ya en edades avanzadas, ¿no? Estamos hablando 80 años o más. En realidad, cualquier paciente que presente una enfermedad terminal propiamente, uh-huh, llámese un cáncer en un estadio avanzado, una insuficiencia orgánica, por ejemplo, una falla cardíaca, una enfermedad renal crónica, una enfermedad hepática avanzada, etcétera. Cualquier paciente que se encuentre en esa situación de terminalidad o al final de la vida puede presentar un episodio de lucidez terminal, aunque pues se ha observado o se ha descrito con mayor frecuencia en pacientes mayores con demencia.
8: En la parte psicológica o emocional, ¿cómo es que lo estudian o lo abarcan? Porque creo que es un poquito más, lo vemos en físico, ¿no?
13: Claro.
8: Que me duele algo, tengo malestar, pero ¿cómo? O sea, esa es una parte muy interesante, doctora.
13: Fíjate que en el ámbito de los cuidados paliativos, que es como mi área de especialidad, además de la geriatría, realizamos una evaluación de varias esferas del individuo, ¿no?, de la persona. Una esfera biológica, que estamos hablando justo de los síntomas físicos, el dolor, náusea, vómito, sueño, etcétera. Los síntomas emocionales o psicoemocionales, que estamos hablando ahí de cómo afronta su diagnóstico, cómo afronta una pérdida, posibilidad de trastornos de ansiedad, de depresión, incluso el duelo anticipado, ¿no?,
8: claro,
13: de saberse perdiendo su estado de salud. Y también abordamos la esfera espiritual, que muchas veces en la medicina pues difícilmente la abordamos, ¿no? Y en cuidados paliativos sí es súper importante realizar el abordaje de esas creencias que tiene el paciente, ¿no? Si es una persona que se considera espiritual, si tiene alguna creencia, alguna religión.
8: Okay.
13: Espiritualidad va mucho más allá de la religión. Pero bueno, es como una esfera muy importante también que evaluamos. Y ahí pues vaya en el aspecto psicológico o emocional, es donde pues vamos indagando este tipo de síntomas, ¿no? Si el paciente presenta algún cuadro de depresión, compatible con depresión, con ansiedad, con este duelo anticipado, ahí es donde nos vamos dando cuenta y pues por supuesto, al darnos cuenta, logramos integrar un diagnóstico y dar un tratamiento en esa situación.
8: Antes de terminar, doctora, a mí me gustaría que, pues no sé qué mensaje para todos aquellos que están en el sector de salud, porque es un tema, como bien dijimos, que no muchos tienen el privilegio de poderlo ver personalmente o de saber qué les puede dejar a esas personas que están en el sector médico y a las personas que están fuera de.
13: Yo creo que muy importante, no olvidemos que los cuidados paliativos se deben de brindar de una manera oportuna, por un equipo. Paliativos no es nada más una persona, el paliativista es un equipo de el médico, enfermería, psicología, nutrición, vaya, somos un equipo de varios integrantes que nuestro objetivo es siempre acompañar y aliviar síntomas, ¿no? Aliviar síntomas físicos, emocionales, espirituales, este sufrimiento, para dar confort, para dar calidad de vida, calidad de muerte también. Y creo que un punto bien importante es que como profesionales de la salud, nadie nos enseña a afrontar la muerte. Esa es la realidad. Tal vez los que estamos en el área de paliativos lo sabemos hacer.
10: Claro.
13: Pero en medicina nos enseñan a curar, siempre a curar. Y pues no siempre podemos curar alguna enfermedad. Y es importante que cuando ya no podemos curar, entonces siempre acompañemos. Siempre busquemos dar confort, calidad de vida, aliviar síntomas, acompañar. Eso es la clave. Es un tema delicado, pero muy bonito. Y creo que se presta reflexión.
10: Así es. Y pues muchísimas gracias. Esperemos verla aquí de nuevo, doctora. Y gracias a todos los que se quedaron hasta esta parte del podcast. Nos vemos en el siguiente episodio. Gracias, doctora. Y hasta pronto. Yo soy Génesis Sainz. Esto fue un episodio más de Ya Oíste. Adiós.
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Todos los días. Muy buenos días, ¿cómo están? Son las 6 de la mañana con 3 minutos. Gracias por estar en contacto con nosotros. Hoy es viernes, por fin llegó. Viernes, ya estamos acá. Estamos iniciando el programa 2430. Hoy es viernes y hoy tenemos esta hora dedicada a las canciones de despecho. De 7 a 8 canciones de despecho, así que vayan mandando la canción que quieran poner para que, pues, ¿no? Se la dediquen a alguien, lloren con ella, se acuerden de alguien o manden su antisaludo, es decir, oye, maldito, a ti te quiero dedicar esta canción, y la ponemos en la hora de despecho, que es la hora que sigue, pero vayan pidiendo sus canciones. 55 79 19 59 30. Gracias. Hoy viene Cava. Al pasar, Cava con nosotros, nos van a contar todos los detalles de Ocrilú, el show que van a presentar en la Arena CDMX el próximo 30 de mayo, y van a estar aquí cantando, platicando para todos ustedes. Hoy Cava en este programa, como siempre, el querido Gil Barrera, Gilquilín, el hombre espectáculo de México, Alfonso Arturo Veraprendes, que va a hablar de la final del fútbol mexicano que ayer vivió su primer capítulo. Así que Alfonso Arturo Veraprendes, conocido como Jürgen Goyito Vera, Sofía Sánchez Navarro con las mermeladas de Friends Connection, y Ale Rey con las mejores recomendaciones de películas y series para este fin de semana. También tendremos las historias de lo mejor, de los mejores personajes que ha tenido el fútbol en todo lo que nos ha hecho vivir en esta vida misma. Y hoy, la frase ganadora tiene boletos para que vayan a los Tigres del Norte el 27 de junio en el estadio GNP Seguros, y para el concierto de Dimitri Vegas and Like Mike el 31 de octubre en la Plaza de Toros, La México. Así que la primera palabra es termino, ok, así que vayan apuntando las palabras y vayan pidiendo sus rolas de despecho, porque hoy tenemos, hoy es viernes de despecho, una hora dedicada a la música de despecho, la música que te rompió el corazón. También puedes mandar tu antisaludo, ese también, 55 79 19 59 30. Ok, si les parece, aquí arrancamos en XFM. Y bueno, dice un, fíjate, Tales de Mileto, filósofo y matemático griego. ¿Cómo te llamas? Tales de Mileto. Chingues. Jiménez Rodríguez. Uf, ¿no? O Tales de Mileto Pérez. Chi. No, no, porque los Pérez son poca madre, la verdad. Solo lo digo por Tales de Mileto, que no queda con su divino y precioso apellido. Pero bueno, él decía lo siguiente: la cosa más difícil es conocernos a nosotros mismos. La más fácil, hablar de los demás, que nos encanta. Nos encanta. 6:05, arrancamos este programa. Mi nuevo trauma, Ángeles Azules y Melissa Robles.

Colombia. Aquí está la 611. Shakira y Vele, hoy es viernes 22, señoras, señores. Salgo tú en la Estación Naranja. Quiero.

las efemérides del día de hoy, de este que es el 22 de mayo del año 2026. Es el Día Internacional de la Diversidad Biológica, también es el Día Mundial del Pac-Man y también hoy se celebra el Día Mundial del Gótico. Por nombre, Rita, Joaquina, Julia y Emilio. Dentro de los acontecimientos, un día como hoy en la historia, en 1520 en Tenochtitlan, el vicegobernador Pedro de Alvarado, en ausencia de Hernán Cortés, masacra a Moctezuma y a todas las élites aztecas, provocando rechazo hacia los españoles. En 1762 en Roma se inaugura oficialmente la Fontana de Trevi, la Fuente de Trevi. En 1906 los hermanos Wright obtuvieron la patente de su máquina voladora, la que llamaban Wright Flyer, el precursor del avión moderno. En el 1911, un 22 de mayo, en Bélgica se crea la Federación Sinológica Internacional que dicta las normas de la cría de perros. En 1927 en México se funda el Club Deportivo Cruz Azul, la máquina celeste de la cruz. En 1957 en Sudáfrica el gobierno aprueba la separación racial, apartheid, en las universidades. En el 72 Ceilán adopta una nueva constitución convirtiéndose en república y cambiando su nombre a Sri Lanka. En el 1980, un 22 de mayo es lanzado el famoso videojuego Pac-Man creado por Toru Iwatani. Es Iwatani, ¿no? Iwatani, sí señor. En el 80 también, Diana Rose publica el exitoso sencillo Upside Down. En el 2004 contrae matrimonio Felipe de Borbón, rey de España, con Leticia Ortiz en Madrid. Plebeya ella, hasta ese momento. En el 2008, después de 20 años, Indiana Jones regresa con el estreno de Indiana Jones y el Reino de la Calavera de Cristal. ¿Quién nació un día como hoy, un 22 de mayo? Emilio Carballido, Facundo Cabral, Morrissey, Rita Guerrero y Noemi Campbell.

Estamos en XFM, en la Estación Naranja. Son las efemérides del día de hoy. La segunda palabra es Jessie. Y la hora son las 6:17. American Girls, llega Harry Styles.

0: vamos a un corte comercial. La tercera palabra de semana. Hoy viene Cabá. Hoy viene Cabá. Así que ni te me muevas. Vámonos. Hoy también, en un ratito más, la hora de despecho. Pide tu canción y manda tu antisaludo. 55-79-19-59-30. Voy a un corte. Regreso. La tercera palabra es semana. Tercera palabra es semana. Estamos en XFM. Muy buen viernes.
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1: 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Antes de ser conocida como J-Lo, Jennifer López era conocida en su barrio del Bronx en Nueva York como The Supernova y la guitarra. Esto último debido a lo curvilíneo de su cuerpo. Le ponemos ritmo a tu mañana. Escucha

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0: deportes.
1: Hola, ¿qué tal? Mi nombre es Valeria y estamos escuchando la Estación Naranja. Muy buenos días y te mando un fuerte abrazo. Gracias, Jessy.
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2: el ajo actúa como

0: La quinta palabra es grande. Vamos con la quinta palabra y es grande. Vamos con esto. Las estrellas del fútbol.
1: Su pasión y entrega quedaron plasmados en las canchas. Y su talento único los convirtieron en las estrellas del fútbol. En Jesse Cervantes en Exa. Considerado como uno de los mejores jugadores de fútbol de todos los tiempos, La Pulga es uno de sus apodos y uno de sus más importantes contratos se firmó en una servilleta en un bar. Él es Lionel Messi.
2: Y mira lo que le quedó a Leo. A ver qué hace el genio. Se viene Leo, dale. Se viene Leo, dale, Leo.
1: Lionel Andrés Messi Cucitini nació un 24 de junio de 1987 en Rosario, Argentina. Desde los 4 años comenzó a practicar fútbol y para 1994 ya entrenaba para las divisiones inferiores de Newell's Old Boys. Con ellos jugó 6 temporadas y marcó 234 goles.
3: 17 minutos del segundo tiempo, todo el estadio de pie para aplaudir esta obra maestra de la Pulga Messi.
1: En el 2000 fue invitado a España por el Club Barcelona para una prueba con niños de su categoría, encontrándose entre ellos Cesc Fàbregas y Gerard Piqué. El 14 de diciembre del 2000, los representantes tanto de Messi como del equipo firmaron un contrato improvisado en la servilleta de un bar. Esa servilleta se exhibe en el Museo del Barça.
4: Esta era la mesa y ahí nos sentamos, pues vamos a hacer un papel, vamos a hacer algo que yo lo firmo como director de fútbol del Barça y tal. Rechazamos. Mira, cogemos una servilleta tú y lo hacemos aquí.
1: El 16 de octubre del año 2004, Lionel debutó oficialmente con el Barcelona. Jugó 17 temporadas, 778 partidos, totalizando 63.507 minutos en la cancha. Recibió 80 tarjetas amarillas y en la temporada 2021 recibió la primera expulsión de su vida durante la Copa del Rey.
2: Mira lo que le quedó a Leo. A ver qué hace, genio. Se viene Leo, dale. Se viene Leo, dale, Leo.
1: También con los culés, ganó 544 partidos, empató 143 y perdió 94. Anotó en 670 ocasiones.
5: ¡Vaya golazo de Leo Messi! Sin duda estamos ante un portento. ¡Qué maravilla!
1: Ha sido tanta la espectacularidad de Lionel que la Universidad de Radboud en Países Bajos quiere estudiar el cerebro del astro argentino para comprender cómo toma decisiones en una fracción de segundos.
4: Otros decían que era un fenómeno.
6: Técnicamente es impresionante.
7: Es algo no visto.
6: Un chico técnicamente muy sobrado.
1: Su sueldo en Barcelona era de 500 millones de pesos al año, es decir, al mes ganaba 40 millones y en una hora de trabajo se embolsaba 66 mil pesos. Messi obtuvo cerca de 80 títulos con los azulgranas en las copas más importantes de Europa. Ganó 8 balones de oro, 6 botines de oro y 8 pichichis de liga. Según sus compañeros, también es un excelente jugador de videojuegos. En Instagram cuenta con 242 millones de seguidores y en 2013 reconoció que solo había leído un libro, la biografía de Maradona.
3: La viene bajando, se ahuecó bien Tevez, está habilitado Messi, acá está Messi, a colocar, ¡qué golazo Messi! ¡Golazo!
1: Con su selección ha jugado 5 mundiales, con 26 partidos, ha anotado 13 goles y en Qatar 2022 levantó la copa.
3: Está habilitado Messi, acá está Messi, a colocar, ¡qué golazo Messi! ¡Golazo!
1: Estandarte de su selección, la selección argentina. Brillante, talentoso, Lionel Messi. Jesse Cervantes.

0: Bien, vamos con la sexta y última palabra. Sexta y última palabra de la frase ganadora del día de hoy, que te lleva a ver a los Tigres del Norte al Estadio GNP y a ver a Dimitri Vegas, a Like Mike, a la Plaza de Toros, la México. ¿Ok? Mi es la palabra. Mi es la palabra. Voy a un corte comercial. Regreso ya con la hora de despecho. Así que pide tu canción 55-79-19-59-30 o bien manda tu antisaludo.
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12: Durante mucho tiempo se especuló que la doble I dentro del nombre del DJ Avicii era debido a un tipo pacto budista. Pero en una entrevista, el músico reveló que al crear su perfil en la plataforma MySpace, todos los usuarios con ese nombre ya estaban en uso. Así que decidió agregarle una I de más. Le ponemos ritmo a tu mañana. Escucha. Jesse Cervantes.

0: Nosotros somos los padres de Manuel Darío. No, hubo un pequeño error. Nosotros somos los padres de Manuel Darío. No, lo que pasa es que está oscuro.
1: Josecito me decía, cuando era chiquito, pobre, me decía...

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5: ¡Arranquemos! Esto es Alex Intec y Ana Torroja. Aquí empieza la hora de despecho. ¿Qué canción te rompió el corazón? ¿Qué canción te partió el alma en pedazos? ¿Por qué canción lloraste? Algo para que te acuerdes del perro que te la hizo, sí señor. Aquí mándanos la rola, la ponemos, hombre, y el antisaludo. Duele la voz, Alex Intec y Ana Torroja.

Esto va para la ingrata que quiere cambiarme por otro mugroso. Ya estoy entendiendo que lo nuestro no será. Jessie, ¿puedes ponerme la canción de No lo beses, de Río Roma?

No me enseñaste. Qué buena rola esta, ¿eh? De Thalía. Thalía Sody Miranda, ¿no? En XFM. Tú la pediste, la ponemos. Es la hora de despecho. Es viernes 22 de mayo.

encuentres bien. Oye, la verdad no puedo superar todavía esa ruptura que tuve con el amor de mi vida. Realmente es algo que me sigo doliendo y que tengo un despecho enorme. ¿Puedes ponerme, por favor, la canción de El Abandonado de Elefante?

0: así llegamos a la primera parte de La Hora de Despecho, esta que pasa los viernes de 7 a 8. Sigue pidiendo tus rolas y mandando tu antisaludo. 55 79 19 59 30. En La Hora de Despecho. Acuérdate de lo que te hizo ese maldito, esa rata inmunda. Y pide y dedícale una canción.
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2: 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Los trajes que usaban los integrantes del dúo francés de música electrónica Daft Punk eran diseñados por Heidi Slimane, perteneciente a la firma Saint Laurent. Le ponemos ritmo a tu mañana. Escucha. 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

0: Regresamos.
1: Aquí estamos para la parte complementaria de la hora de despecho en XFM en la Estación Naranja. Yo me llamo Jesse Cervantes. Y tú te vas, Elmer Figueroa Arce, el papá de muchos.

0: Hola, buenos días. Estoy escuchando el programa y les platico en este momento de despecho que a mí me pasó lo que Maluma en la canción de Borro Cassette. Porque conocí a una persona increíble un día y al día siguiente ya no se acordaba de mí. Que no les pase esto. Esta persona me causó mucho trauma. Él sabe quién es, se llama Octavio Yepes. Y para él va esta canción. A ver si con ella me recuerdas. Soy Fer. Gracias, Jessy.
1: ¡Sabemos lo tuyo!

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1: 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Atlantic Music.
0: ¿Qué o mi reina?
3: La de la mala suerte, Jesse y Joy, aquí en XFM.

este viernes de despecho, esta canción es dedicada para ese hombre que jugó con mis sentimientos. Jessy, ¿puedes ponerme la canción de Luz sin gravedad de Belinda?

0: muchas gracias por haber estado en esta hora de despecho. 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Vamos, que tenemos todavía a Gil Barrera. Tenemos al querido Alfonso Arturo Benaprendes, conocido como Jürgen Goyux. Tenemos al Rey. Tenemos a Sofía Sánchez Navarro. Hoy viene Cabá. Hay un programón, así que ni te me muevas. Estamos en Exa. ¡Ah! Continuamos.
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8: 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Antes de ser cantante, Rihanna probó suerte en el ejército siendo cadete militar. Le ponemos ritmo a tu mañana. Escucha. 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
1: existe el récord de la bola de helado más grande del mundo de 1 kilo 360 gramos?
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2: De acuerdo con un comunicado oficial y tras un ataque con gas lacrimógeno de una persona hacia el escenario antes del inicio del concierto de Ricky Martin en Montenegro, la oficina del cantante confirmó que luego de controlar la situación y confirmar la seguridad de los presentes, el astro boricua había decidido seguir con el show. Este momento de tensión lo vivió en el inicio a la etapa europea de su gira Ricky Martin Live. El comunicado detalla que miembros del equipo del cantante recomendaron cancelar el concierto de manera definitiva. Sin embargo, el artista decidió cumplir con sus seguidores.
1: La conductora Andrea Legarreta reaccionó a las recientes declaraciones de su hija Mia Rubin, quien se autonombró una Nepo Baby, término utilizado en redes sociales para referirse a los hijos de celebridades que presuntamente obtienen oportunidades gracias a sus apellidos. Legarreta defendió a la joven cantante asegurando que su respuesta fue inteligente e incluso una forma de burlarse de toda la polémica que suele rodear a los hijos de famosos. La expareja del cantante Eric Rubin lamentó que exista una tendencia por descalificar a los hijos de las celebridades únicamente por su origen familiar.
2: A más de 20 años de que la cinta La Pasión de Cristo de Mel Gibson se convirtiera en un fenómeno mundial, se han revelado imágenes de la secuela llamada La Resurrección de Cristo, que el actor y director ha venido preparando desde el 2016, cinta con la que dará continuidad a la historia de Jesús. En esta nueva entrega es Jaakko Uyten, actor y locutor finlandés, el nuevo rostro del Mesías, luego de que el reconocido actor Jim Caviezel quedó fuera del proyecto. La fotografía compartida en las redes sociales de esta película, que saldrá en 2027, muestra un Jesús ya resucitado, reunido con sus 11 apóstoles en el monte de Galilea.
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0: querido Gilquilillo, Gilquilillo, Gilquilín, el hombre espectáculo de México. Gilquilillo, hoy es viernes 22 de mayo, ¿qué nos cuentas?
1: Mi Jessy, ¿cómo estás? Muy buenos días a todos. Pues ya fin de semana, ya mi Jessy, ya se va a acabar el mes, nada más ya la próxima semana y ya, se acabó. Pero creo que mayo tiene 31 días, entonces ha pasado esta quincena, parece que ha pasado más, es más larga que la cuaresma, mi Jessy, ha estado súper, súper pesada y súper larga. Pero lo que puede llenarnos de satisfacción, mi Jessy, es que la música nos inspira, la música nos da como energía y todo está listo para la presentación de Marco Antonio Solís, el Buki, su majestad, el Buki que se va a presentar mañana en el Estadio GNP, seguramente con esta magia que tiene, abrirá. Así como abrieron el mar, pues así va a abrir el público seguramente y levitará en este escenario maravilloso. Vale mucho la pena destacar la presentación del Buki, mi querido Jessy, porque al final es un acontecimiento importantísimo, por el personaje que es, porque al final, pues, después de muchos años, no quiere decir que le esté haciendo justicia a la revolución, porque él ha conquistado cualquier cantidad de escenarios, pero siempre el tener una cantidad de canciones tremenda, una discografía y evidentemente tantas creaciones que le dan un soporte y un sustento importante a cualquier concierto, pues siempre es atractivo ver a un solo personaje en este escenario que reúne muchísima gente. Entonces, yo creo que mi Jessy vale muchísimo la pena estar en este espectáculo. Marco Antonio Solís es una figura totota. Entonces, merece todo el reconocimiento y desde hace bastantes meses que se dio a conocer que él tendría una fecha en este recinto, pues los boletos se agotaron, o sea, los boletos volaron. No hubo rollo ahí de que tuvieran que liberar algunos asientos, nada. O sea, el Buki tenía muy claro, perfectamente establecido qué era lo que querían, qué era lo que quería hacer. Y esta presentación, pues es prácticamente, forma parte de una gira y ha estado en varias localidades. Estará en Tampico también, ahí ya sabes que tengo muy buenas referencias por allá y tiene varias plazas donde se estará presentando y vale la pena estar pendiente de lo que va a ofrecer el querido Marco Antonio Solís. Vamos a ver cómo se pone el show, mi Jessy. Ojalá y no le llueva, porque ya ves que está bien rara el clima, de repente estás bien tranquilo y hace frío, ¿no? Y cae nieve y luego a los 10 minutos sale el sol y ya te pones tu traje de baño y empieza a llover. Entonces ojalá el clima le favorezca, pero lo que es una realidad es que el clima mediático siempre arropa a una figura, a una institución como lo es Marco Antonio Solís, quien este fin de semana pues estará paralizando a todos sus fanáticos y presentándose en este venue tan importante, mi Jessy. Ya te contaré el lunes, a ver, ya veremos cómo le fue, mi querido Jessy.
0: Gracias, mi querido Gilgilillo, mi querido Gilgilín, nos escuchamos el lunes por acá, muy temprano. Vamos a continuar.
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0: 8:20. Continuamos en este viernes totalmente en vivo. 8:20. Así seguimos. 22 de mayo. 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

0: Fausto Arturo Meraprendes, conocido como Jürgen el Goyito, el No Soy Arturo.
1: Eso.
0: Llega aquí a este programa a hablar del partido del día de ayer. ¿Te puedo decir qué pasó conmigo?
1: Por favor.
0: Me quedé dormido.
1: ¿Sí?
0: Al minuto 75.
1: Y también trabajaste mucho ayer.
0: Trabajé mucho ayer.
1: Sí, pero sí, a ver, buenos días. La verdad es que fue un mal partido. Y si fue mal partido, fue por Pumas. Hay que decirlo. Como dicen por ahí, ¿no? Para bailar hacen falta dos. Ayer Pumas no quiso bailar. No es fácil, hay que también decirlo, porque de repente se dice, ay, qué fácil, te encierras y ya. No, no es fácil encerrarse. Obviamente estás jugando todo el tiempo al filo de la navaja y estás en el borde de que cualquier error es letal. La defensa de Pumas espectacular, los dos centrales sobre todo, bueno, también los laterales, muy bien. Beat en la contención, pero fue un partido brutalmente amargo, trabado, de poco espectáculo, insisto, y esto es porque así lo quiso Pumas. Ya que si fue ratonero, pues bajo ese término, pues de acuerdo, fue ratonero, fue defensivo, hay que decirlo. Ahora, tiene una intención y le salió a Efraín porque Pumas sí jugó a no perder, tal cual. A mí me gusta mucho más cuando un equipo intenta crear. Y sí, ¿qué es más sencillo, Miguel? ¿Destruir o construir?
0: Destruir.
1: Sí, y Pumas jugó a eso. Cruz Azul lo intentó de muchas maneras, sobre todo en el primer tiempo, ¿no? Keylor Navas, una tajada sobre todo pletórico, un atajadón, un bombazo brutal, y lo ataja muy bien. Tuvo más llegadas en el primer tiempo. En el segundo tiempo, bueno, se da el poste de Charlie, pero creo que ahí sí ya se secó el equipo cruzazulino y le faltó creatividad, porque prácticamente intentaban atacar con un mismo guión y no tuvo variantes el equipo del Cruz Azul. Aunado, insisto, a la buena cobertura que hizo Pumas. Y bueno, al final casi se sale en serio con la suya.

0: Brian Juárez y los suyos, con un bombazo, un jugadón. Fue el único que hizo Pumas, de construcción. Bueno, dos, una que se le vaya Antuna, que le reviente el balón en el hocico al arquero de Cruz Azulino. Sí, es que bueno, en la jeta tal cual, mano, pero lo fotografió así. Uy, la primaria.
1: Hubiera sido Nava y le pegó en la boquita.
0: En su rostro.
1: En esos labios carnosos, sexys que ticos, tan bonitos.
0: En la cara, perdón, ahí a Mier. Y un jugadón que de la Pantera Morales casi hace un golazo y se revientó en el travesaño. Estaba terminando el partido. Fue el único de Pumas y pues nada para nadie. Fíjense, este es como si este partido no hubiera existido, tal cual. O sea, llegan a CU como si no se hubiera jugado la ida. Nada para nadie. Es muy sencillo. Quien gane es campeón. Sí, hay tiempos extras en el caso que haya empate, hay penales en el caso que siga en el empate y pues tendrá que plantear el partido diferente Efraín Juárez. Wiki, a ver cómo reacciona, qué variantes le mete. Me parece que Cruz Azul ayer careció de un centro delantero, ¿no? Como tal, alguien así en punta. Y pues está ahí la moneda en el aire para vivir una final muy intensa. La verdad es que no la pasé ayer, sufrí muchísimo, ¿no? Porque estaba viendo el partido. Y dice, estos grandes, yo nada más vi el reloj y es que no lo va a aguantar. En cualquier momento nos vacunan. Obviamente, si hubiera caído un gol Cruz Azulino, pues de manera clara, pues hubiera cambiado la postura.
2: Todo hubiera cambiado.
0: Sí, sí, sí.
2: Ahora, yo no sé porque hay un riesgo. O sea, Efraín dijo, me la juego en CU.
0: Pues o sea, sí.
2: Voy a buscar jugarme todo en CU. Que todo se. Pero un gol tempranero de la máquina.
0: Ah, no. Se pone de la fregada.
2: Se acabó.
0: Sí, sí, sí, claro.
2: Verita es así. Yo no sé si tengan delantero, el wig, la. Un gol en los primeros 10 minutos del Cruz Azul, que puede no pasar o puede pasar, pero si pasa.
0: Sí, porque entonces lo natural sería que, si no echarse para atrás, pero obviamente el Cruz Azul tendría que acomodar las líneas de manera pues más ordenada en la parte baja de la cancha y buscaría sobre todo contragolpes, ¿no? Y pues la desesperación ahí jugaría en contra de Pumas. Sí, a ver, siempre jugar a no perder, a buscar ahí un contragolpe o algo así. Pues, ay, deja dudas, ¿no? Y entonces, si por ahí cae el gol que tú dices de Cruz Azul en Ciudad Universitaria, entonces seguramente los aficionados de Pumas y el mismo Efraín, me imagino, dirán, híjole, si hubiéramos atacado, sí. Yo hubiéramos metido un gol, hubiera buscado la victoria, ahorita no estaríamos en esta situación. A ver, el empate, o sea, si lo ves, como era local Cruz Azul, pues no es malo para Pumas y es malo para Cruz Azul. Pero bueno, pues no hay gol de visitante, no hay posición en la tabla. Entonces, es tal cual, como si este partido no hubiera existido. El estadio, pues, me dice el buen Paquito que andaba por ahí, que buen ambiente, un entradón, obviamente un tráfico espantoso en la Ciudad de México. De por sí es un tráfico y luego imagínate una final. Y va a ser un hervidero, Ciudad Universitaria. El domingo, ¿no? Va a haber un entradón. Esto de los boletos también, lo de las boleteras, el relajo de los boletos, el misterio de los boletos, ¿no?
2: Los boletos.
0: Que uno como aficionado se mete a la preventa de no sé qué y de repente, pues eres. Te metes desde antes de que empiece la preventa y te aparece, eres el 800,000 en la fila virtual. Pero ¿cómo puede ser? Pero bueno, pues
2: Pero es la pasión del fútbol.
0: Es la pasión del fútbol.
2: Es la pasión del fútbol. Estaremos pendientes.
0: Sí, sí, sí.
2: A las 7, ¿no?
0: A las 7 el domingo.
2: A las 7 el domingo desde CU. Estarás en CU.
0: Ahí estaremos.
2: Boleto único. Ahí les encargo a mi Poncho, por favor.
0: Sí,
2: a las barras,
0: sí.
2: A los aficionados contrarios. Efraín, te encargo mucho la salud de mi Poncho.
0: Si no salen bien las cosas, ahí me abrazan.
2: Si vienes el lunes.
0: Sí, no sé. Sí.
2: Bajo cualquier estado.
0: Sí, bajo cualquier circunstancia.
2: Y en cualquier circunstancia.
0: Y en cualquier estado.
2: Viene el querido Jürgen el Guillo.
0: No garantizo un buen aroma de mi parte.
2: En ambos casos, ¿no?
0: En ambos casos, sí.
2: Oye, pero bueno, pues suerte, gracias.
0: Suerte y partido, no de bostezo.
2: No, sí, no, fue mal partido, pero en serio, pues gran parte es de Pumas, tal cual.
0: Incluso no sé, pero noté la narración de Azteca bajona.
2: Es que como que nunca se enganchó Martinoli.
0: Sí.
2: O sea, estaba así como que sí.
0: Sí.
2: Adormilado. Y pues cuando el partido está tan malo, pues obviamente también se contagia para el narrador.
0: Extrañé a Vaca.
2: Mira,
0: el ritmo de Vaca.
2: Sí.
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0: Bien, bien. Ese viernes 22 de mayo tenemos llamada con Brenda para que nos dé la frase que puede llevarla al concierto de los Tigres del Norte y a Dimitri Vegas. Esta dinámica que hacemos todos los días, bueno, de lunes a viernes, de 6 a 7 de la mañana aquí en XFM. Hola, Brenda, ¿cómo estás?
1: Hola, Jessy, buenos días.
0: Buenos días, qué gusto escucharte, Brenda. ¿Qué te dedicas?
1: Soy diseñadora.
0: ¡Ay! ¿Y qué diseña, Brenda?
1: Hago las siluetas para la moda.
0: ¡Ah! Diseñadora de modas.
1: Sí.
0: ¡Wow! ¿Y tiene marca propia, doña Brenda?
1: Aún no, pero es un proyecto.
0: Seguro la vas a tener, Brenda. ¿Y por dónde vives?
1: Ay, muy lejos, yo sí, por el aeropuerto.
0: ¿Cuál de los dos?
1: De la CDMX.
0: Ah, de la CDMX. Bueno, pues muy bien, Brenda. Oye, dame la frase.
1: Mi semana terminó grande con Jessy.
0: Ah, pues así terminó, porque te vas a ver a los Tigres del Norte y te vas a ver a Dimitri Vegas Like Mike en la Plaza de Toros, La México, el 31 de octubre, ¿ok?
1: Muchas gracias, Jessy.
0: No, gracias a ti. La verdad es que me da mucho gusto tenerte, saludarte y escucharte. Vamos a ir a un corte comercial con esta cápsula de A Dónde Ir Regresando Cabá.
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3: Te compartimos tres opciones gratuitas para disfrutar este fin de semana.
4: Si eres amante del cine mexicano y en especial de la cinta Amores Perros, esto es para ti, porque este 23 de mayo, el cineasta Alejandro González Iñárritu volverá a reunirse con el público de la Ciudad de México para continuar las celebraciones por los 25 años de la película, que lo llenó de gloria y que transformó el cine mexicano contemporáneo. González Iñárritu dará una charla gratuita en la nueva Cineteca Chapultepec, ubicada en Avenida Vasco de Quiroga, en la zona poniente, en punto de las 16 horas, con motivo del libro Desatar Amores Perros, así que no te la puedes perder.
3: Si eres fan de BTS, esto te interesa, porque mañana 23 y domingo 24 de mayo, integrantes del ARMY realizarán un taller para que creas tu propia bolsita inspirada en el nuevo material discográfico del fenómeno del K-pop. Se trata de una actividad que busca reunir en un ambiente de sana convivencia y diversión a los más fans BTS, que luego de su paso por nuestro país dejaron huella, continuando una fiebre interminable por el grupo surcoreano. La cita es gratuita en calle 17, número 113, en la colonia General Ignacio Zaragoza de la alcaldía Venustiano Carranza.
4: Si lo tuyo es lo gótico, este fin de semana, a partir de hoy, puedes celebrar el Día Mundial de esta subcultura en la Ciudad de México, ya que habrá múltiples actividades este fin de semana. Muestra de ello es que la Fábrica de Artes y Oficios, conocida como El Faro, en la alcaldía Tláhuac, organizará un picnic gótico, en el que encontrarás diversos espectáculos que van desde música, exposiciones, performance y más. También habrá artículos góticos que puedes adquirir. Así que si estás buscando sumarte a la cultura urbana o bien extender tus accesorios, esta es una oportunidad imperdible también para conocer más de este interesante movimiento. La cita es entre las 11 y las 18 horas.
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7: En un principio, la balada Candle in the Wind de Elton John, que fue interpretada en el funeral de la princesa Lady Di por el cantante, estaba dedicada a la también fallecida Marilyn Monroe y que fue publicada en 1973. Y para 1997, el compositor cambió la frase Norman Jean, nombre real de la actriz, por England Rose.

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0: viernes 22 de mayo y recibo con muchísimo cariño a Sofía Sánchez Navarro para poner sobre la mesa auditiva las mermeladas de Friends Connection y pues todo esto que tiene que ver con el amor, el romance y el decirnos cosas que a pesar de que podamos día a día decirnos a la cara, pues en radio también está padre, ¿no? Sofía, bienvenida.
1: Muchas gracias, estos tamborazos siempre tan increíbles. Gracias, mi Jessy. Siempre, como lo sabes, es un placer estar contigo. Y gracias, por supuesto, también a todos los radioescuchas del 104.9 EXA, ponte EXA, porque la verdad hemos recibido una respuesta increíble, súper linda de parte de tanta gente. Entonces yo, de verdad, cada vez que venga, yo creo que te voy a agradecer, Jessy, la oportunidad de estar aquí contigo. Y por supuesto a toda la gente linda que nos escucha todos los viernes. Y bueno, tenemos una mermelada, tenemos a Jessica allí en la línea, que es una mermelada de amistad, que yo siempre digo, ¿cómo te salvan las amistades en los peores momentos? Cuando tienes problemas de verdad durísimos, gravísimos, cuando terminas con la pareja, siempre el mejor amigo o la mejor amiga es la que está ahí, la que te escribe todos los días para preguntarte cómo estás, la que no está esperando o el que no está esperando nada a cambio. Así que me parece increíble que hagamos de verdad estas mermeladas de amistad. Mi Jessica, ¿cómo estás? Muy buenos días.
2: Hola.
1: Hola, mi Jessica.
2: Muy bien, ¿y tú?
1: Bien, mi amor, muy contenta de recibirte. Estaba yo...
2: Ay, igual, gracias por recibir mi llamada.
1: No, un placer, mi amor. Estaba yo justo platicando de la importancia de la amistad, de lo bonito que es tener a alguien en quien confiar para poderle hablar incluso a cualquier hora del día, ¿no? De la noche incluso, cuando uno la pasa mal, ¿no?
2: Ay, sí, es importante tener a alguien con quien apoyarte, que te apoye y que te escuche y te dé consejo.
1: Oye, y me decían por ahí que 25 años de amistad ya llevas con Iván.
2: Sí, ya son muchísimos años de risas, aventuras, locuras, viajes juntos, muchas cosas muy bonitas.
1: Pues yo te felicito porque te voy a decir una cosa, yo veo muy difícil, no, o sea, no digo que no exista, pero sí creo que la amistad entre hombre y mujer es complicada. Complicada te voy a decir por qué, porque siempre en algún momento uno se clava de la chaparrita o del chaparrito, ¿no? Como que le empieza a gustar, como te la pasas tan bien, le tienes toda la confianza del mundo, te diviertes, te ríes, no te alarma de tos, se termina uno clavando. ¿Te pasó?
2: No, para nada. Desde un principio siempre fue una amistad muy bonita, limpia y hemos sido cómplices de varias cosas.
1: Ah, qué bueno, mi amor. Oye, un favorcito, te escuchas como si estuvieras, no sé, en un... No sé, en el transporte público, en un lugar cerrado, en el... ¿Dónde andas?
2: Estoy en mi trabajo.
1: Ah, ¿y no podemos hacerle que te muevas tantito para que no se escuche tanto ruido? Ya veo que estás en la calle.
2: ¿Aquí está bien?
1: A ver, sí, un poquito mejor, es que sí se escucha el transporte ahí pasar. Pero bueno, vámonos con Iván, que ya lo tenemos también en líneas. Bueno.
3: Bueno.
1: Hola, Iván, ¿cómo estás? Buenos días.
3: Buen día.
1: ¿Cómo estás? ¿Sabes quién te habla?
3: Bien, gracias.
1: Qué bueno. ¿Sabes de dónde te hablamos?
3: No sé.
1: No sabes. Bueno, pues te hablamos de la mejor estación que hay en México, del 104.9 de EXA, con Jessy Cervantes. Yo soy Sofía Sánchez Navarro y tenemos una llamada súper linda para ti. ¿Te imaginas quién es?
3: No sé.
1: ¿Quién es tu mejor amiga?
3: Ah, mi amiga
1: Jessica. Ándele, hubiera dicho otro nombre. Me pega un tiro. Ahí te va esto, mi querido Iván. Te escucho bien. Jessy.
2: Hola, Ivancito. ¿Cómo estás?
3: Hola.
2: Bueno, esta era mi sorpresa que tenía para ti. Para agradecerte todo lo que has hecho por mí, por tu apoyo. Sabes que te quiero muchísimo. Tantas aventuras, locuras que hemos compartido juntos y todos estos años de amistad que hemos tenido.
3: Muchas gracias, Jessy. Sabes que te quiero mucho y si no tienes nada que agradecer, que nuestra amistad siga, pero muchos meses con más.
2: Este era un pequeño detalle que quería tener para ti y espero que te guste.
1: Bueno, cortos de palabra, pero intensos de corazón, de amor y de emoción. Sí, yo lo entiendo. Bueno, pues dedícale la canción, mi querida Jessica.
2: Bueno, tú sabes que esta canción es especial para los dos y espero que te guste la de Siempre en mí, de Gloria Trevi.
1: Bueno, Siempre en mí. Gracias, gracias a los dos.

0: pues, ahí estuvo la mermelada, que estuvo un poco complicada por aquello del escándalo, porque se ve que mi Jessy trabaja en, yo creo que en la calle, ¿no? Porque se veía mucho transporte público. Pero, Jessy, muchísimas gracias. Nos escuchamos próximo viernes y un besote a toda la gente que escucha el 104.9.
1: Muchas gracias, Sofía. Nos escuchamos el próximo viernes. Sofía Sánchez Navarro, manden sus mermeladas. O sea, ¿quién les gustaría que sorprendiéramos con una buena rola o un buen mensaje al aire, dedicándole pues su amor y declarándole sobre todo su amor aquí en XFM 104.9? Sofía, gracias. Nos escuchamos el próximo viernes.
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1: Gracias a los chicos de promoción de XFM. Vamos a continuar con este programa.
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7: El torneo de Sudáfrica 2010 tuvo una de las controversias más ridículas nunca antes vistas. Resulta que el 14 de julio de aquel año, minutos antes de arrancar el encuentro entre las escuadras de Holanda y Dinamarca en el Estadio City de Johannesburgo, una treintena de jóvenes mujeres ingresaron a zona del público vestidas con minifaldas de color naranja, como fans de Países Bajos. Minutos después de su llegada, cerca de 40 oficiales de seguridad rodearon a las chicas y las obligaron a abandonar el recinto. Según el comité organizador de los torneos mundialistas, expresó que esta medida no se debía a que las chicas pudieran distraer a los jugadores con sus minifaldas, sino a que fueron llevadas por una compañía de cervezas como campaña de marketing.
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1: El primer material que Coldplay publicó como banda se llamó Safety, 1998. Fue un EP de 3 canciones que solo tuvo una circulación de 400 copias. 50 fueron a tiendas y el resto a familiares y amigos. En eBay, por ejemplo, se puede adquirir un ejemplar en $2,000.

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2: Fundada en 1992 en la Ciudad de México, se dieron a conocer al ganar el Festival Valores Juveniles en la categoría de grupo coreográfico vocal.
3: Tras el lanzamiento de su álbum debut, saltaron al estrellato masivo, seguido por la exitosa producción La Calle de las Sirenas. Con su estilo vanguardista, carisma, frescura y coreografías elaboradas, se convirtieron en un referente del pop latino. Con éxitos como Al Pasar, Vive la Vida que Va, Estaré y Te Necesito, entre muchas otras, marcaron a toda una generación.
2: Son una de las agrupaciones icónicas de nuestro país, que está en constante evolución.
3: Hola, aquí en la cabina de Jesse Cervantes, Cenexa, Gabá.

0: Recordar es volver a vivir, señoras y señores. Estamos en vivo en la Ciudad de México, transmitiendo para este bendito país. 9 de la mañana con 16 minutos de este viernes 22 de mayo del año 2026. Y quiero que los... Bueno, ahora hay más de este lado que de este lado, pero está acá con nosotros. ¡Sí! ¡Sí!
1: ¡Qué paleros!
0: Así somos aquí, paleros y muy querendones, de esos paleros querendones.
1: Amo.
0: Api, ¿cómo estás?
1: Yo feliz, la verdad es que estoy súper contento, obviamente, con mi familia Los Cabás, con este nuevo show que te tenemos que platicar, porque sí, está espectacular, y a toda la gente, invitarlos, que se llama Ocrilú, y pues poquito a poquito les iremos diciendo de qué trata.
0: Sí, claro. Federica, qué gustazo verte, poder platicar en la radio, como lo hemos hecho, lo platicábamos, que caray, no sé cuántos años, 40, 30,
2: sí,
0: no sé cuántos
2: demonios. No, nosotros llevamos como
0: 33 años platicamos. Exacto. Yo que en Pulsar, estábamos hablando de Pulsar.
2: ¿Sí? Sí.
0: Y luego Ex en sus orígenes, Ex empezó hace 26 años.
1: Ay, qué mayores.
2: Qué gusto, mayores. Qué gusto estar aquí, ¿sí?, contigo, Jessy.
0: Pero qué bonita la vida, Apio, que nos la tiene todavía aquí hablando,
1: sí, de los espectaculares.
0: Todos ustedes y yo, envejecido pero rico.
1: Exacto, esa palabra. Bueno.
0: Oye, la verdad, René, qué gustazo tenerte también, verte muy bien con esa sonrisa.
3: Gracias, siempre sonriéndole a la vida y, como dices, feliz de estar aquí juntos todavía, haciendo lo que nos gusta.
0: A Daniela me la encontré en el Pal Norte.
4: Ya sé, con mis hijos.
0: Con tus hijos, ahí en el escenario y todo, y ahora tenerte aquí, que siempre me da mucho gusto recibirte. Bienvenida, Daniela.
4: Gracias, Chessy. De verdad estar aquí, o sea, ya sé que suena trillado, pero se siente en casita. Sí, nos sentimos en casita, la verdad.
0: Totalmente. Sergio, querido, ¿cómo estás?
5: Muy bien, feliz de estar aquí contigo compartiendo tanto recuerdos de antaño y creando nuevos, porque estoy seguro que en 10 años que nos encontremos y que sigamos todos aquí, vamos a decir, ¿cuándo fue esa entrevista que estábamos acordándonos de Pulsar? Y vamos a seguir haciendo memorias nuevas, memorabilia. Y feliz de presentarte, como dice Lapio, Ocrilú, este 30 de mayo en la Arena Ciudad de México. Vamos a estar en un espectáculo Cabá junto con el mejor talento drag internacional. Es una combinación que está loquísima y padrísima. Nosotros, como siempre, rompiendo

0: nos sigue viendo, que nos sigue apoyando, que sigue yendo a nuestros conciertos. Entonces, pues feliz, feliz de venir a presentarte.
1: A ver, desmenucemos más, Ojilupa.
2: Okay.
1: Está padrísimo. Como que lo bocetearon ahí, pero sí, necesitamos desmenuzarlo para que la gente lo capte. Cuéntenme de origen, ¿de dónde sale Okrilu? Vamos al origen.
3: Bueno, Okrilu ya tenía un tiempo y nos quisieron hacer esta invitación con, efectivamente, con esta este grupo de estrellas y talentos drags que tiene este proyecto, junto con un DJ, DJ Aaron, que también está espectacular, Lin-May, que es una así brutalidad, es una sensación. Y cuando nos ofrecieron este proyecto, nos hablaron de la magia, de la inclusión, de la diversión, de disfrutar la vida, de vivirla, de realmente sentirla, y eso es la bandera de Kava. Entonces, obviamente dijimos, claro que nos subimos al barco, y además vamos a hacer los mejores vestuarios y vamos a hacer canciones que nuevos arreglos, luces. Entonces es algo tan, es como ir donde Okrilu es el país donde se encuentra la calle de las sirenas.
4: Es correcto. Y aparte cabe mencionar que este año la calle de las sirenas cumple 30 años. Okay. La canción.
1: Sí. Wow.
4: Entonces, obviamente, con la celebración de es iniciar la celebración de la calle de las sirenas, porque bueno, como sabes, se volvió un tema ya de icónico de desde la gente, ya ni siquiera es de Kavá, ¿no? Entonces,
1: oye, fíjate lo difícil que es hoy en día con la digitalización en la que cayó la música, hacer éxitos así.
4: Así es.
1: Es más, yo te pido que me recuerdes algo que hubiera pasado en el 2000 y que hoy en día vive el fervor con el que viví en el 2000. No, o sea, muy poco, es muy difícil encontrar.
4: Muy poco, Despacito, ¿no? La de Despacito.
1: Pero ya no suena como, o sea, y la caída de sirenas siempre fue permanente, o sea, siempre era como, no había manera que pasara de moda.
3: Sí, sí. No envejeció, no es como, ¿no? ¿Quién te cantará?
0: Lo que pasa es que creo que todo este rollo de la tecnología nos ha ayudado muchísimo y existen una aplicación para todo. Pero también nos ha llevado a vivir al día y a vivir en la inmediatez. Y entonces, en esta inmediatez en la que hoy se vive, ya es muy difícil que algo dure, ¿sabes? Cierto, que tenga duración. La app nueva a las 2 semanas ya no es nueva, la canción nueva a las 2 semanas ya no es nueva. O sea, todo pasa tan rápido y cada vez más. Entonces, yo creo que sí, una de las cosas que más extraña a la gente y por lo cual la nostalgia y todos estos proyectos de nostalgia siguen vivos, yo creo, que es precisamente eso, porque la gente está ávida de un respiro, de decir, me tengo que detener el tiempo porque la vida está pasando demasiado rápido. Entonces, yo creo que un concierto de Kavá justo te da eso. Te da el no nada más el recordar tus mejores épocas y es el momento en el que te enamoraste y todo eso, pero también te da un respiro de toda la velocidad en la que estamos viviendo hoy en día.
2: Y además, ¿sabes qué? Nosotros tenemos la fortuna de que hacíamos música. No estoy diciendo que la música de hoy no sea igual de buena en lo absoluto, no tiene que ver. Tiene que ver con que nuestra música duraba más años. Entonces, se quedaba vigente durante momentos importantes de tu vida, desde que eras muy joven hasta que te casabas, hasta que, o sea, vivías cosas más grandes, desde que tu primer beso, tu primer amor, tu primer desamor, tu primera fiesta, tu primera boda, tus 15 años, cuando te casaste, cuando te graduaste. Entonces, una canción como no solo La Calle de las Sirenas, sino pues varias nuestras vivieron contigo tantos momentos importantes y especiales que son parte de ti, de tu vida, y cuando las escuchas te recuerdan exactamente todos esos momentos. Nosotros lo vemos desde el escenario, podemos ver la gente cómo lo está viviendo, cómo en su interior se está regresando ese momento libre, a ese momento con el que te conectas increíblemente, pero que también es parte de tu presente, porque además ahora lo quieres compartir con tus hijos, con los amigos de tus hijos, con tus sobrinos, y se vuelve una cosa generacional.
3: Pero además te chutabas el disco completo en esa época. Te daba flojera adelantarle de rata, ta, ta, ta, ta. Entonces lo escuchabas completo, el lado A, el lado B, y te aprendías todas las canciones. Aquí nada más hay un sencillo y ya le pones con otro y otro de otro artista y son playlists. Es muy diferente.
5: Y por alguna razón, las letras que escribíamos en ese tiempo eran atemporales. O sea, puedes escuchar.
4: Gracias a Dios.
5: Sí, ahorita puedes escuchar la canción perfecto y puede ser de esta época sin problema.
1: Sí, porque hablaba mucho de la persona, ¿no?
5: Sí, exacto.
1: Del entorno de la persona, de los sueños de la persona.
0: Hablábamos de nosotros.
1: De ustedes, sí.
4: Y casi nunca tocamos como estos temas de generacional, de específico una época, como

0: era un sentimiento, hablábamos de un sentimiento, hablábamos de la amistad, hablábamos de las relaciones entre las relaciones humanas, o sea, como que las de amor no eran tan, tan como en ese, en esos noventas se, se acostumbraban a hablar muy de, muy súper romántico, pero como cosas así muy sencillas.
1: De manita.
0: Ajá, de manita de ay.
2: Uy, ¿sabes qué?
0: Exacto.
2: Luego tomó mucho poder mediático la era de los ochenta, la década de los ochentas. Sí. Pero los noventas fueron espectaculares en todos los aspectos. O sea, si te pones a desmenuzar el catálogo de los noventas, es riquísimo.
3: Sí, es increíble.
2: Tiene de todo.
0: De todo.
4: ¿Y sabes qué nos pasaba, Jessy? Cuando nosotros empezábamos y te tocó vernos, el pop era medio peluciado. ¿Sí me entiendes? Sí, era como, ah, medio inventado, como muy de plástico, como muy de moda, y a nosotros no sabes cómo nos dolía eso, porque realmente hacíamos nuestra música, escribíamos nuestra música, diseñábamos nuestros vestuarios, nos involucrábamos en todo nuestro proyecto de corazón. Entonces que nos peluciaran y dijeran como, ah, los pasajeros,
0: ¿no? El grupito de moda.
4: Y no, nos dolía, y decíamos, o sea, siempre que nos preguntaban en una entrevista, ¿en dónde se ven en 10 años? ¿O qué es lo que les gustaría de su carrera? Siempre contestábamos trascender. Y no sé incluso si en a esa edad sabíamos lo que significaba trascender, pero pues sonaba muy romántico. Y de repente, 30 años después, estar aquí una vez más en esta cabina contigo, cantando estas canciones, puedo decir que exactamente logramos eso, trascender, no, como Cabá, y con nuestra música. Se siente muy lindo, fue un plástico muy duradero, poco
1: no resistente, el mar no lo deshace,
0: no, nada, y 33 años de moda, 33 sí, años es, a ver,
2: justamente, pongámoslo en la mesa, y queremos saber a todos, a muchos artistas post pandemia, porque me gustaría tenerlo, que en el 2033 o en el 2040 sigan de moda.
4: Claro. Sí, se los deseo, porque es lo más lindo del mundo.
2: Qué bonito. Qué bonito.
3: Sí, la verdad,
2: qué bonito.
3: Sí.
2: Qué bonito. Sí. ¿Escuchamos algo?
3: Por favor.
2: Venga, te acaba con nosotros.
0: Claro que sí.

0: emocionadísima. ¿Quién se escucha?
1: ¡Qué lindo!
0: ¡Qué cosa! O sea, se escucha extraordinario. ¿Han hecho algo acústico?
1: De repente hemos hecho un par de cosas.
0: Sí, hacer un concierto acústico. Se escucha maravilloso.
1: Hagámoslo, Jessy.
2: Ya, hagámoslo. Ya el proyecto cuando las rodillas no nos den, que ya no podamos hacer el escenario, vamos a regresar con la versión acústica.
0: Con sillas, ¿no? Así, sillas altas, especiales. Sí,
2: no, pero un lugar mucho más íntimo.
0: Oye, de verdad, se escucha muy bien.
1: Ay, gracias.
3: Muchas gracias.
1: ¡Wow! Gracias, Chef.
3: Pues tantos años cantándola, pues ya uno se aprende, se la aprende.
0: Ya sale casi en automático, ¿no? No, pero es que es muy raro escuchar así con una sola guitarra, en acústico, como en una sala, en una bohemia.
4: Ya está ahora.
0: Ya a las 9 de la mañana.
2: Oye, pero sí venimos de una generación que todavía nos tocaron las bohemias.
0: Sí, entonces, claro.
2: La verdad es que yo creo que es algo que nos encanta, que siempre nos ha gustado. Sacar la guitarra fue como componíamos la mayoría de estas canciones que conocen. Literal, viajábamos con una guitarra y un tecladillo y nos juntábamos en un cuarto de hotel y de repente decíamos, ah, vamos a componer una canción. Y al día siguiente, no sé si no había uno, le decíamos, ayer hicimos esta, mira, y era Violento tu amor, o, ¿sabes? Entonces, yo creo que aunque la gente no está acostumbrada a escucharnos así, pues para nosotros es muy familiar.
3: Sí. Pero sí es muy chistoso decir ahora los nuevos artistas, ¿no? De vamos a hacer un acústico y decir de, oye, papi, papi chulo, papi, papi, papi, ven a mí, ven a mí.
4: Te quiero mi piernita.
3: Papi chulo.
4: Así,
3: papi no, chulo.
4: Papi, ven a mí. Te quiero mi piernita, mamita.
2: Sí hay algo que es muy cierto. O sea, una buena canción es una buena canción. No importa, no importa en qué género la pongas.
0: Pero sí les voy a decir una cosa. Son una familia, lo dije, se nota, se ha notado durante mucho tiempo. Y como en toda familia, la tolerancia juega un papel bien importante, la resistencia, el aguante, el respeto.
2: El respeto.
0: Los roles de cada quien, el no salirse de los roles. Es una tarea, ¿eh?
4: ¿Tú crees? ¿Y sabes qué? El cambio de edad.
0: Sí, sí.
4: Y los procesos que vamos pues pasando cada uno de nosotros. Como vas cambiando de edad, o sea, vas creciendo,
2: sí,
4: y entonces evolucionando, y entonces a lo mejor de chiquita eras más enojona, más lo que tú quieras, y ahora pues ya como que todo está mucho más en paz. Entonces, sí, lidiar.
2: Poner límites.
4: O aprendiste. Exacto. Entonces, hay todas estas que nos tocó vivir a nosotros, que fue como.
3: Y no solo influye.
4: Era sin redes.
3: Y no solo influye tus cambios emocionales, también. Tu entorno, el de cada uno, también cómo va cambiando de nuevas parejas, nuevas personas, truenes, separaciones, bodas, ¿no? Y todo eso, claro que va modificando muchísimo la relación.
0: Sí, pero qué bonito que finalmente hay acuerdos y aquí están, con un futuro bárbaro, además.
4: Ay,
2: gracias.
0: Con este espectáculo que, si hay algo que yo respeto en el entretenimiento, que vaya que he visto, en muchas partes, es el mundo de entretenimiento, el mundo de espectáculo que generan los drags. Son unos profesionales en todos los aspectos. O sea, al subirse a un escenario, llevan un compromiso de porte, de disciplina brutal, de canto,
4: de dignidad,
0: de personificación. De verdad lo respeto muchísimo.
3: Y no, y te voy a confesar algo. La verdad es que Daniel y yo hacemos vestuario, ¿no? Y siempre hemos hecho, y somos como muy disruptivos, muy irreverentes muchas veces. Y cuando nos toca como con otros artistas, la verdad es que nos sentimos muy seguros de dónde estamos. Cuando nos enteramos que eran drags, cállate los ojos, porque para vestuarios los de las drags son impresionantes. Y es como de, Daniel, ¿ahora qué vamos a hacer? Hay que ponernos alas, pero enterradas, coronas,
4: o sea,
3: para no quedar medio bajito. Son unas estrellas enteras.
1: Sí, y sabes qué, Sergio lo dijo, los Cabas hemos sido desde el día uno de nuestra carrera disruptivos. Cuando nos ofrecen este proyecto, porque es un proyecto que nos ofrecen, no nace de nosotros, nos los ofrecen, digamos, hecho, y lo que nosotros vamos a dar a este proyecto es el show completo de Cabá, en su máxima expresión, como dice el Apio. Hicimos versiones nuevas de las canciones, o sea, las canciones como las conocen, pero con arreglos nuevos, los vestuarios nuevos. Realmente quisimos, si vamos a estar en la Arena Ciudad de México y vamos a hacer nuestro show, vamos a hacerlo increíble, claro, dignamente. Así lo hemos hecho desde el día uno, y ahí sí no nos hemos tropezado, y esta no va a ser la ocasión. Entonces, es esto, es entrar en un mundo diferente, fuera de nuestra zona de confort una vez más, ¿no? Increíble de pensar. Y entrar en este, pues, en este camino que será la música de Kabah, los éxitos de Kabah, con otros éxitos, porque ya sabemos las canciones que van a interpretar nuestras compañeras drag sobre el escenario. Entonces, yo me imagino que eso va a ser increíble. DJ Aaron, que es un DJ reconocido mundialmente, va a llevar todo el hilo del concierto.
3: Y
1: de
3: guapetón, está guapo.
1: Sí, sí va a ser un momento especial. Estamos emocionados porque todo lo nuevo te inyecta sangre nueva, y para nosotros eso ha sido increíble, poder seguir teniendo proyectos nuevos y sobre todo no tenerles miedo y no tener como, no, ¿qué dirán? Y no sé si va a funcionar, sino decir, a ver, vamos a hacerlo bien, pero vamos a dejar todo sobre el escenario para que la gente una vez más se vaya y diga, qué increíble la pasé.
0: Oye, y estamos tan necesitados de nuevas experiencias como audiencia que tú no sabes que esto puede ser una gira.
4: Sí, ¿y ojalá? ¿Sabes qué?
3: Porque ahorita es nada más fecha única.
4: Sí, porque y es bien difícil hoy por hoy que algo te sorprenda. Sí. Tienes tanta información, tienes tanto de todo, tienes tantos conciertos, tienes como el acercamiento a conciertos impresionantes. Entonces, que algo te sorprenda es bien difícil. Entonces, es lo que estamos ahora sí que deseando con este concierto, con esta experiencia. Y como dice, es sumergirte, Ocrilú, es sumergirte al mundo de fantasía, de sueños, de sirenas. Ahí es donde está la calle de las sirenas.
0: Entonces, oye, dígame la fecha.
4: 30 de mayo.
0: 30 de mayo, Arena CDMX, ¿no?
4: Arena
0: CDMX. Sí,
4: sí.
0: Gran lugar, sí. Que además se presta para que hagas lo que quieras, y es un gran espectáculo. Pues ¿sabes? La gente en redes enloquecida, es pues muy temprano, pero están acostumbrados. Ole. De verdad enloquecidos. Me da mucho gusto, ¿eh?
4: Por la respuesta que estamos teniendo
0: en las redes. Miren, esta es la cantidad de ciudades que se y de lugares.
4: Cuautitlán Izcalli, Puebla, Lindavista, Monterrey, Condesa, Los Cabos, Morelia, querido.
3: Escapuzalco, Guadalajara, Pachuca, Playa del Carmen, Santiago, Tianguistengo,
0: claro,
4: Estado de México.
0: ¿Qué tal, O sea, bien. vaya, y acá hay más,
4: claro. Veracruz, Valle de Aragón,
3: Nayarit,
0: Chihuahua,
4: Tepozotlán,
0: Chimalhuacán,
4: Tepozotlán, Mérida, de mi corazón,
0: Chiapas.
2: Todos demostrando que todavía leemos. Así pues, yo leo.
3: A ver, pónmelo más lejos y lo puedo leer.
2: No tienes uno de estos tableros de la letra más grande y luego ya sabes
0: los
2: de la
0: lista. Aquí lo hacemos con pizarroncito y todo. Sí. Pero le han dado la vuelta a México cuántas veces.
4: Caray,
0: lo conocen al derecho, al revés, sabores, olores, texturas, acentos, todo.
3: Todo.
4: Sí, fíjate,
2: ahorita
4: hice un
2: viaje con unos amigos en motocicleta por la Sierra Gorda de Querétaro, Hidalgo y todo ese lado. Y pasamos por Cadereyta, pasamos por Zimapán, pasamos por obviamente Tequisquiapan, todos estos lugares, y yo iba diciendo, aquí canté, aquí estuve la semana pasada, aquí estuve hace unos años, aquí seguramente canté, les tengo que preguntar a los Kabahs. O sea, sí hemos sido muy afortunados de que no nada más hemos pisado todos los estados de la República, sino en cada estado hemos ido a lugares y municipios donde normalmente pues la gente no va, y nosotros tenemos la fortuna de que los empresarios y toda la gente que organiza las ferias y todo eso diga, ¿a quién llevo de pop? Acaba, ¿no? Como que caemos ahí. Sí. Entonces sí, es muy lindo, muy muy lindo.
0: No, y que la gente te quiera en todos lados
4: es
0: una bendición, de verdad, ¿eh? Sí, de verdad,
4: bello.
0: Sí. ¿Cantamos otra?
4: Claro.
0: Sí. Venga, a ver, se escucha maravilloso, de verdad. Venga.
2: Esta Jessie, fíjate que fue con la que nos conociste, porque fue el primer sencillo que tuvo
4: Kabah. La carrera.
0: Así que qué emoción, ya sé cuál es.
5: Y que recordamos aparte cómo la anunciaste. Yo iba, me acuerdo que iba en el coche
2: aquí,
5: y de repente así tu voz así de, y aquí tenemos a Kabah con Al Pasar.
4: Sí, y todos, ¡ah, estoy en el radio!
5: Sí.

0: ¿Que cuándo van a Tijuana? Dicen aquí. ¿Cuándo van a Tijuana?
1: El 27 de junio vamos a Tijuana, vamos al Pride. Ajá. Exactamente.
0: Ahí está, para que la respuesta.
2: También estamos el 28 de ahorita de mayo en Los Cabos. 29 de mayo en Los Cabos.
0: Nos están escuchando en Cabo San Lucas, en Exa Cabo San Lucas. Ahorita nos están escuchando ahí. El viajecito está cerca, ¿no?
3: ¿En qué fechas estamos en?
1: 29 de mayo estamos en La Paz, después vamos a Tijuana 27 de junio.
4: 30 de mayo.
1: 30 de mayo Crilú y ay, los del medio, a ver.
4: Permítanme.
0: Oye, muchísimo trabajo,
3: la verdad. Sí, bien padre.
0: Padre,
2: ¿sí? Gracias a toda la gente que nos está escuchando, que hace posible que nosotros nos sigamos presentando y que les siga gustando nuestra música y todo.
0: No, mira, Cancún, que cuando van a Cancún. No, aquí están.
1: No hemos ido hace tiempo y nos urge.
2: Sí hemos ido, pero no a Cancún.
3: Fíjate que yo no me acuerdo de muchos lugares. Yo no me acuerdo de nada. No me acuerdo ni quién soy ni quiénes son ellos. Pero pero hay lugares que sí. Me acuerdo como, por ejemplo, Monterrey. Vamos a ir próximamente.
1: Exacto, eso es importante. Vamos a estar en Monterrey en el Foro GNP. El 22 de agosto. Ese va a ser un showzazo. También vamos a celebrar 30 años de la calle de las sirenas allá.
0: ¿Se van haciendo amigos? De pronto puedes llegar a encontrar amigos en las ciudades.
1: En los lugares, claro.
0: Pues desde promotores hasta fans, hasta claro. No sé, gente que
5: te atiende. Cada lugar tenemos un mejor amigo.
2: Sí, y nuestros fans ya después de tantos años, ya no, o sea, son parte de nuestra familia y a donde llegamos y todo, siempre sabemos. Están ahí, entonces nos juntamos antes con ellos y nos platicamos y todo, obvio.
4: Pero además la vida te va acomodando, entonces muchos de nuestros amigos que a lo mejor conocimos aquí en Ciudad de México, pues se mudaron a Los Cabos, a Guadalajara, a Monterrey, etcétera, etcétera. Entonces, pues ellos han hecho su vida allá y obviamente cada vez que visitamos todos estos lugares, procuramos verlos, procuramos estar con ellos, procuramos pues hacer el catch up.
0: Oye, no sabe la cantidad de movimiento que tiene la red con saludos, con ciudades.
1: ¿Qué dicen?
0: Que cuando van a dice saludos diputada, mándenme un saludo del Estado de México, esto está muy chicles bomba. Ole. Sí, que vengan a Cancún,
4: la gente
0: está metidísima. ¿Qué sienten de seguir representando al pobre en una era con tanta oferta musical?
1: Increíble.
0: Que si van a Tijuana y también van a Mexicali.
2: Han dicho varias veces de Mexicali.
0: Sí, ya está, pues ahí como la rumorosa de por medio,
2: nada más. Obvio, ¿no?
1: Le compusimos una canción.
2: Se presenta peligrosa.
1: A la rumorosa.
2: Esa.
1: ¿Te cantamos tantito?
0: Sí, venga.
1: Es que está chistoso. Le compusimos una canción a la rumorosa.
2: Seguro el labio no se acuerda.
0: Está bien,
5: un cachito. La rumorosa.

0: está padre porque eso es diversión. O sea, finalmente sí, siguen divirtiendo.
1: En la rumorosa. Y compusimos esa canción.
2: Es que además, como artistas, también te das cuenta que en ese tiempo no teníamos
3: que ni el celular,
2: cosas que te distrajeran más que vernos las caras, cantar, inventar canciones, construir, juegos, hablar, hacer chistes, hacer novelas con una cámara vieja. O sea,
0: nos divertíamos,
2: éramos
0: muchísimo,
2: muy creativos. Ahorita ya está, todo el mundo tiene el celular. Sí.
4: Oye, te voy a decir una cosa. Además, mucho del México lo conocen por tierra.
0: Sí, sí, totalmente.
4: La mayoría. Porque van viajando en camioneta, en una gira, van en una camioneta, en estos autobuses.
3: Sí, es correcto.
4: Y van viendo pueblos, van parándose. O sea, sí, eso está muy intenso porque es muy cansado, pero a la vez.
3: Pero, ¿sabes? No sabes qué bonitos shows. O sea, por ejemplo, estuvimos en Uriangato. Uh-huh. Y no sabes qué linda gente, qué lindo show.
1: Qué lindo lugar.
3: Qué rico comimos. Te reciben con un amor, con un cariño, con todo. O sea, la verdad es que a mí me encanta ir a estos lugares así, pueblitos, que me fascina.
5: Y tenemos un país de verdad.
3: Hermoso.
5: Extraordinario. Lo tenemos todo.
4: Sí, todo. Todo está acá.
2: Tan rico en todo.
5: Te digo, ahí ahorita te puedo enseñar fotos y me vas a decir, ¿dónde estás? En Italia, en Brento. No, estoy en la Sierra Gorda de Querétaro, ¿sabes? O sea, en unos cañones increíbles. O sea, sí lo tenemos todo, las playas que tiene nuestro país.
2: Ay, la comida.
5: Se nota que ya tenemos
2: hambre. Súper cosmopolita, además. A donde quieras, ahí hay de todo.
0: Que si cantan la calle de las sirenas.
2: Ay, órale,
0: para celebrar estos 30 años.
2: Híjole, esa sí.
3: Esa no la montamos.
0: ¡A capela!
5: No la preparamos.
0: ¡Capelita!
2: Venga.
1: Ay, gracias, Charlie, por acompañarnos.
0: Gracias, Charlie.
3: Ay, Jessy, y antes. Sí, y una felicitación. Hoy es el cumpleaños de Lore, nuestra personal manager.
0: ¡Lore! Exlocutora de EXA,
3: cumple.
0: También está en casa, Lore. Sí.
3: ¡Feliz cumple!
2: ¡Feliz cumple, Lore!
0: Y bueno,
2: te amo.
5: Híjole, ahí nomás así. luego habla. Dile.
4: No, cuenta.

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0: Superboletos, ya está.
4: Para toda la familia.
0: Gracias, Cava, por estar acá.
4: Sí,
0: muchísimas gracias.
4: Sí.
0: Gracias. No. Igualmente. Te los no, queremos no, mucho por acá. Todos te amamos. 9.51.
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10: Los pasamontañas que llegan a usar en sus conciertos la banda de 21 Pilots son para que la gente se sienta identificada.

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1: Las candidaturas para el relevo de la dirigencia estatal del Partido Acción Nacional en Tamaulipas ya se define. Hasta el momento, se tiene conocimiento que ya presentó su carta de intención para participar Gloria Garza Jiménez y va en fórmula con César Augusto Verástegui Hostos, mejor conocido como El Truco. Y está por manifestar su participación Omeira López Reina y le acompañará Francisco Javier Garza de Cos. Fue precisamente este último quien dio a conocer en redes sociales su licencia a la Secretaría General Adjunta del PAN en Tamaulipas. Tras recibir la invitación, dijo, para participar en la contienda por parte de la ex senadora Omeira López. La participación de la ex magistrada Omeira no sorprende, pues ya lo había hecho público, pero lo que sí llama la atención es que vaya acompañada de Garza de Cos, cuando se había informado que iría en fórmula con el diputado local Ismael García Cabeza de Vaca. Claro que de alguna manera es entendible el cambio de pareja, porque para nadie es un secreto que Mayito es realmente el hermano incómodo, como le llaman sus detractores, pues no es bien visto por los mismos panistas y hay quienes afirman que hasta por la mayoría de los tamaulipecos. Dentro de las verdades de este caso es que tanto Meira como Ismael, incluso el mismo Garza de Cos, son vistos como una extensión de los vientos de cambio. Aunque a decir verdad, hay una inconformidad tremenda en contra de lo que huela a cabeza de vaca por parte del panismo tradicional, incluso de algunos cabecistas que se dicen agraviados por el exmandatario estatal y su grupo. Pero de una forma u otra, se puede decir que en el escenario panista ya existen dos fórmulas que buscan relevar a Luis René el Cachorro Cantú Galván, y se asegura que uno de los grupos pretende renovarlo, reagruparlo y prepararlo no solo para la elección del 2027, sino para todo lo que venga. Mientras que el otro solo quiere aprovecharlo, hacer negocios con la fuerza que le queda al albiazul para beneficio de ciertos personajes. Ahora sí, que serán peras o serán manzanas, pero de que renovarán el PAN Tamaulipas, para bien o para mal, lo harán.
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8: El significado del nombre de la banda italiana Maneskin no proviene del italiano, sino del danés Victoria De Angelis. La bajista es mitad italiana y mitad danesa, y fue la que tuvo la idea de nombrar a la banda Maneskin, que en danés significa luz de la luna o claro de luna.

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2: 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Pero supongamos que ahorita en Victoria está lloviendo, me subo, traigo lodo, el agua. ¿Qué pasa con estos tapetes?
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4: 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Ajá. Pero de todas formas son impermeables.
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2: Ah, te refleja en el vidrio para que no tengas que estar bajando la mirada,
4: para que o no sea, quitemos
2: en el camino.
4: Del camino,
2: wow, es correcto. ¡Qué tecnología! 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
5: Oscar Villarreal.
2: Oscar Villarreal, platícanos sí. acerca, ¿esta cuál es? ¿Esta RAM cuál es? 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
5: Sí, mira.
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5: 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La verdad que muchos clientes buscan la 4x4 por la comodidad del 4x4 y como es una unidad para trabajo,
2: ajá.
5: Muchos clientes dicen, ¿sabes qué? Pues yo soy el dueño de la empresa, ajá. pero yo no la voy a usar. Entonces,
2: si es para el trabajador.
5: Si me compro la más equipada, la de piel, me la van a...
2: Sí, por el uso del diario, obviamente, del trabajo, se va deteriorando rápidamente. ¿Qué tal si ahorita me explicas después de la pausa comercial? Andrea, sí, nos vamos a la pausa comercial. Vamos a la pausa comercial y después de la pausa me platicas de esta RAM, ¿qué?
5: 1200
2: Bitcoin. 1200 Bitcoin. Así que vamos a la pausa, regresamos a XFM.
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0: 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En un principio, la balada Candle in the Wind de Elton John, que fue interpretada en el funeral de la princesa Lady Di por el cantante, estaba dedicada a la también fallecida Marilyn Monroe y que fue publicada en 1973. Y para 1997, el compositor cambió la frase Norma Jean, nombre real de la actriz, por England Rose.

0: 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Les digo el precio y me dicen, ¿cuánto?
1: ¿Cuánto es lo que cuesta esta camioneta?
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0: 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Ajá. Que normalmente las unidades de trabajo pues carga mucho interés por lo mismo.
1: Y aparte, como dices, es 4x4, porque esta ya es para trabajo duro.
0: Exactamente.
1: Tupido, lo que le necesiten aventar a la caja.
0: Exactamente.
1: Pero además es doble cabina, vemos que hay pantalla táctil, maneja aplicaciones. Explíqueme más, porque veo que en el volante tienes muchos controles.
0: Sí, la verdad, como lo mencionas, es una unidad de trabajo, pero para trabajar a gusto, ¿verdad? Uh-huh. Porque hay muchas unidades de trabajo que nada más tienen la radio, no tienen pantalla, que tienen los vidrios manuales.
1: Ajá.
0: Que pues a lo mejor sí traen clima, pero no tan frío. Son esos detallitos que te hacen que te guste el trabajo, ¿verdad?
1: Claro.
0: Ya, como puedes ver, tenemos una pantalla táctil, contamos con Apple CarPlay, Android Auto, tenemos controles al volante. Déjame ver si está Alexa, si no, para bajarla.
1: Que no se retroalimente. Que sí están escuchando XFM, amigos, que nos están escuchando. Si está escuchando XFM aquí en el Automotriz Tamaulipas, vemos que está la 4x4, ya ahí te indica puerta abierta, no tiene ningún kilómetro, nada más tiene lo que es la rodada de aquí, que han sido 4 kilómetros.
0: Sí, exactamente. Ya tenemos controles al volante, tenemos el control crucero. Aquí en la parte de aquí tenemos alerta sonora para lo que son los... cuando vas de reversa, pues uh-huh. para que no pegues.
1: No,
0: ¿sí?
1: Pegues.
0: Son alertas auditivas.
1: ¿Y ya también cuenta con cámara trasera?
0: Sí, ya también cuenta con cámara trasera. Mira, te muestro. Aquí tenemos nuestra cámara trasera con líneas. Ajá. Con líneas de guía.
1: Ajá.
0: Sí, igual si es molesto se pueden ocultar o se pueden mostrar. Esa es la alerta auditiva que te menciono. Como ahorita estamos cerquita del vidrio de atrás,
1: nos ya indica que hay un obstáculo atrás.
0: Exactamente. Y además tenemos el bloqueo de diferencial trasero, que eso nos sirve.
1: Ajá.
0: Eso nos sirve al momento de usar el 4x4.
1: Ajá.
0: Sí, es muy importante. Muchas unidades, lo ideal es que lo tengan. No todos la tienen, pero bueno, esta unidad tiene.
1: ¿Esto es lo que hace? ¿Qué es lo que hace el bloqueo de diferencial?
0: El bloqueo de diferencial trasero, al momento que nosotros perdemos tracción en una llanta, toda la fuerza de la otra llanta que no está tocando se va a la llanta que sí está tocando.
1: Ajá.
0: Y pues bueno, hace que salgamos de ese obstáculo.
1: Ajá. Uh-huh. De, no sé, de un hoyo, de un bache.
0: Exactamente, por eso es más que nada para un
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1: 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Y yo quiero verlas, pero también tengo esa espinita de llevármela. ¿Qué documentación?
0: Mira, lo que necesitamos para una preautorización, lo que llamamos, es solamente la INE y llenar la solicitud y un comprobante de domicilio.
1: Solamente,
0: sí, eso es lo único. INE, llenado de solicitud y comprobante de domicilio. Ya para la autorización, si necesitamos comprobantes de ingresos y una constancia de situación fiscal.
1: Wow.
0: Sí, en realidad solamente son 5 documentos y uno es por parte de la empresa, que es la

0: Muchas gracias, Oscar, por mostrarnos esta, la 1200 Bighorn. La verdad está fenomenal, el clima está excepcional, enfría inmediatamente. Vamos a irnos a una pausa, vamos a Exa FM y retornamos porque aquí seguimos, aquí en Automotriz Tamaulipas. Oscar, un placer.
1: Paco, muchas gracias.
0: Y sobre todo que nos has tenido, mira, está fenomenal.
1: Sí, la verdad que sí.

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0: 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Antes de ser cantante, Rihanna probó suerte en el ejército siendo cadete militar.

0: en el 8 Berrosaba. Conmigo se encuentra Sergio, al cual es un placer saludarte, Sergio. Quiero que me, ahora sí que vemos la Ram Heavy Duty para trabajo rudo. Esto es de, como decían en la lucha libre, rudo. Rudeza desde, obviamente, desde la trompa, vamos a decir, llamarlo así. Se ve una camioneta completamente hecha para trabajo.
1: Exactamente, Paco, como tú lo mencionas, Ram 4000 siempre se ha distinguido por ser un camión específicamente para trabajo pesado, siempre con su frente, su parrilla imponente. 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
1: 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Otra cosa muy importante, ¿por qué los clientes eligen siempre Ram 4000? 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
0: Para las toneladas que puede transportar esta camioneta son dimensionales. Veo que obviamente que no tiene la caja, pero platícanos, doble llanta, platícanos acerca de lo que ya viene siendo la caja, que en un momento no la tiene, pero ¿qué tipo de cajas son las que eligen, obviamente, o las más buscadas?
1: Sí, precisamente, Paco. Lo manejamos chasis cabina, uh-huh, porque cada cliente tiene diferentes necesidades.
0: Exacto.
1: En este caso, este chasis es uno que le llamamos plano largo.
0: Ajá.
1: El chasis es un poco más largo de lo habitual.
0: Ah.
1: Son aproximadamente 50 centímetros más largo.
0: Sí.
1: Manejamos en tres configuraciones o tres versiones.
0: Ajá.
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1: pero en cuatro puertas, 4x4.
0: Wow.
1: Lo manejamos chasis cabina, como te comentaba, porque la necesidad del cliente es diferente, ¿verdad?
0: A veces, sí, según lo que vaya a transportar, ajá, a qué se dedica,
1: ocupan,
0: construcción.
1: Exactamente.
0: Es ganado, es dependiendo del tipo de carga, ¿no?
1: Exactamente, a veces lo usan o necesitan la pura plataforma, a veces ocupan una caja seca, una caja de redilas, etcétera, ¿verdad? Según la configuración.
0: Y aquí también se las venden, obviamente.
1: Sí, también, claro, puede ir y completamente financiada, ¿verdad? Si la necesitan.
0: Ajá.
1: También.
0: Hablas de financiada. Platícame acerca de los financiamientos que tiene esta camioneta.
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1: 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Entonces, wow. 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
0: Bueno, es algo muy importante. Sergio, muchas gracias por la explicación, Paco, que nos das, porque la verdad es una camioneta chulísima, y sobre todo para trabajo, para todo tipo de negocio, empresarial, de ganadería, de lo que usted guste. Vamos a una pausa, vamos a cabina y retornamos aquí a Automotriz Tamaulipas, que estábamos ubicados en el 8 Barrozábal, en el mes del trabajo RAM. ¡Volvemos!
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3: 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Los trajes que usaban los integrantes del dúo francés de música electrónica Daft Punk eran diseñados por Heidi Slimane, perteneciente a la firma Saint Laurent.
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7: Espérense que lleguen a nuestra edad y nos entenderán cada vez más, muchachos.
8: Sí, exactamente.
7: Sí, pero es real. Amigo,
8: ¿qué pasó?
7: ¿Qué te digo? Yo no le voy a Cruz Azul, yo no le voy a Pumas.
8: Qué raro juego el de ayer. Estuvo aburrido. Mira, yo me aburrido, y sabes que hasta me sentí como...
7: Estuvo emocionante, los primeros minutos estuvo muy emocionante, lo que generó el Cruz Azul, porque básicamente yo no entiendo esa postura de los Pumas. A ver, yo soy solo aficionado, yo no estudié lo que estudiaron los entrenadores, yo no sé de parados, de formaciones, de estrategias. Sé lo que me gusta y lo que no me gusta ver, y lo que entiendo y lo que no entiendo. Y yo no puedo entender cómo un equipo como Pumas tenga esa...
8: Como que juegue a no perder.
7: juega a no perder, que es perfectamente válido, porque hay equipos a nivel mundial que históricamente han jugado a no perder y les ha funcionado. Pero hay dos cosas que me parecen súper extrañas. La primera es ese planteamiento de ayer de los Pumas a esperar, porque por ahí yo te digo, entra alguna de las que Keylor sacó, que qué bruto, por eso sí, sí. Keylor Navas ha portereado en los mejores equipos del mundo.
8: ¿Él jugaba en el Real Madrid?
7: Él jugó en el Real Madrid, él fue campeón de Champions con el Real Madrid. Él jugó en el Real Madrid, en el PSG. Qué bárbaro. Por ahí uno de los postes se entra. Sí, mucha gente decía, pero por ahí también entra la de Pumas. Sí. Pero ¿qué hubiera pasado si el 50% de las de Cruz Azul, yo sé que no es de merecimiento, pero hubiera entrado, Pumas hubiera cambiado el planteamiento? Porque recordemos que ya le pasó con el América, ay, casi, contra Pachuca, o sea, no ha pasado ganando ninguna de las eliminatorias que ha tenido, las dos las ha empatado, con el América empató y con Pachuca empató en el global. Yo no sé tal, y luego yo no entiendo ayer, en la conferencia de prensa, no sé si la pudiste ver.
8: No.
7: El entrenador de Pumas salió toda la temporada, ha dicho que él no habla de arbitraje y que respeta a los árbitros y que nunca lo... empezó esta temporada diciendo, a mí nunca me van a escuchar hablando de arbitraje. Y ayer lo primero que hizo, o más bien lo único que hizo, fue tirarle al arbitraje y tirarle al Cruz Azul, diciendo palabras más, palabras menos, que el Cruz Azul estaba aquí porque había sido favorecido por los árbitros.
8: No manches, no.
7: Entonces yo digo, ¿qué onda? O sea, yo digo, claro, hay decisiones que son dudosas, hay decisiones sí, pero él fue muy claro. Él dijo, en el partido contra el Atlas, el Cruz Azul, esta no la marcaron. Y a mí sí me la marcaron igual. En el partido contra Chivas, tal, Chivas tendría que estar aquí. Entonces me impresiona que Cruz Azul, siendo una institución como es, esté dándole tanto peso a quejarse y a pedir cosas con los árbitros, tal. Según entiendo, él se refería a que en la jugada que marcaron penal y ajá, luego dijeron no es penal, ajá, porque era fuera de lugar, todo este tipo de rollos. La gente Cruzul decía,
8: el penal que era a favor de
7: Cruzul. El penal que era a favor de Cruzul, que lo marcan y luego van, revisan el VAR y estaba fuera de lugar, sí, y pues no, la jugada se invalida. Por lo que entiendo, pues Cruzul estaba como diciendo, revísalo. Entonces yo creo que él dijo, güey, cálmense, ¿por qué tanta presión con los árbitros? Yo digo, te pregunto a ti, ¿por qué ahorita salir a hablar después del partido horrendo, claro, que hizo tu equipo? Sí, o sea, a ver, sí lo entiendo porque él dijo, voy a desviar la conversión por acá, porque todas los titulares hoy en la mañana que estaba revisando yo son de Efraín critica a los árbitros, Efraín no sé qué, Cruz Azul está con ayuda de los árbitros, tal.
8: No tenemos ni estadio y creen que vamos a poder tener ayuda de los árbitros. O sea, yo te decía algo que a mí me pasó. Yo me sentí que los Pumas, digo, yo, como saben, yo no soy ningún experto en fútbol, soy cualquier persona más. Es más, soy menos que cualquier aficionado porque estoy aprendiendo. Pero yo sí sentí como que los Pumas últimamente han jugado un juego más de ajedrez que de fútbol.
7: Bien dicho.
8: De fútbol. O sea, es como que están mucho más estrategas que realmente jugando. Y yo sí me frustré con mi Cruz Azul. Pues, carajo, ya métanla, por piedad, que hay alguien que defina. O sea, un delantero, o sea, si no están pudiendo con todo este pinche Lego que se está armando ahí, porque está todo el Pumas ahí, todos están ahí defendiendo con esa estrategia de no perdamos y defendamos. O sea, parecía como guerra de la Bastilla. O sea, es como de párense donde sea para que no pase el pinche balón, cabrón. Entonces, ya que alguien de atrás tire un tiro un poco más potente, más fuerte, más tal. Y yo decía, sí veía pobre Cruz Azul, pues estaba frustrando, pero decía, es que mientras, como que no cambia nada, todo es como el mismito, como si fuera un guión de película, igualito, bueno, no un guión de película, no es igualito, pero como un guión igualito, todo igual. Decía, hagan algo distinto, por piedad. Yo sí me frustré, me aburrí, y sí dije, los Pumas están jugando nada más a no perder. Digo, es como estrategia de no se muevan, cabrones, de aquí.
7: Pero fíjate, permíteme disentir de ti. Como dices, yo no sé, quizá no sabes. No eres un experto, estratega de cosas de fútbol, pero sí sabes como aficionado lo que quieres ver. Y por ejemplo, tú dices, yo no sé mucho de parados, pero sí entiendes que hay un equipo ayer que quiso y un equipo que no quiso.
8: Ajá,
7: eso sí lo sabes, no necesitas haber estudiado,
8: sí, claro,
7: para entrenador para entenderlo. Yo como aficionado al fútbol, ayer me pareció que Cruz Azul, insisto, no es de merecimiento. Cruz Azul tuvo que haber metido por lo menos una, porque sí. Eso lo que hubiera sucedido es que Pumas, espero yo, creo, quiero pensar,
8: cambiara,
7: que se hubiera abierto. Sí, y entonces hubiera sido un partido mucho más emocionante. Sí. Ahora, todo se, o sea, salió Efraín a decir, salió como queríamos que saliera. Salió como queríamos que saliera porque, sí, efectivamente, el local es el que tiene obligación. Sí, lo sé. Solo le recuerdo a Efraín que el último título que levantó el Cruz Azul fue en el Estadio de los Pumas, en CU.
9: Claro.
7: Y sí le recuerdo a Efraín que acá no cuenta ni el gol de visitante ni la posición. Sí,
9: es normal,
7: tabla.
9: ¿No? O sea, el próximo domingo es gana quien gana.
7: El que gana, gana.
9: No importa la tabla,
7: y el
9: no
7: que
9: importa.
7: Pierde.
9: Sí, y ahí
7: no,
9: sí
7: aquí no importa
9: y
7: nada.
9: ¿Nos vamos a penales o a tiempos extras?
7: Tiempo extra y penales, sí. O sea, aquí no importa nada. Entonces, por ahí le vuelve a salir a Efraín, tal, mete un gol como con el Pachuca. Pero por ahí Cruz Azul, en los primeros minutos, mete uno. Y santo Dios, ¿eh? Porque la verdad, yo no. Hacía mucho que no había un partido de Cruz Azul. Ayer lo vi. Felicidades a la afición del Cruz Azul, qué bonito juega.
9: Sí,
7: y hacía mucho que no había un partido de, bueno, no, porque el partido de o sea, sí he visto un par de partidos de los Pumas en esta liguilla, y si les voy a decir, qué feo juega Pumas.
9: Sí, la verdad.
7: Ese es
9: feo.
7: Mi punto de vista como aficionado.
9: Ayer me preguntó mi hijo, pa, ¿cómo te fue en tu partido? Porque no lo vio, ¿no? Ya me habló como a las 10 de la noche, le digo, ¿cómo estuvo? Le digo, frustrante. O sea, como que emocionante, pero frustrante. Es como en cualquier momento quería que fuera emocionante.
7: Claro.
9: Porque si había emoción, esas cabrón, ¡ahí están! Pero frustrante porque no se metía una. Y cuando casi mete gol en los Pumas en el minuto 80 y tanto,
7: sí,
9: casi se me caen jugada. Los que te digo, los kiwitos. Y de no, y te cae que 70% del partido estuvimos en su portería y meten un gol de regreso. Pero claro, como cambiaron el partido ahí y regresa la bola y corren y no hay nadie de la otra, en la otra portería, pues es más mucho más factible,
7: sí,
9: que suceda algo.
7: No,
9: que la Bastilla, el atrincheramiento. O sea, esa pinche bola que tenían ahí, ¿no?
7: Eso. No, a ver, sí, o sea, ahí te das cuenta que Puma sí sabe, sí tiene con qué. ¿Cuál es esa imperiosa necesidad? Si le sale, wow. La gente que sabe fútbol dice que hay 0-0s que son muy entretenidos. Yo, sí, me ha tocado ver 0-0s muy entretenidos. El de ayer, yo dije, qué desesperación, sí. Insisto, si les funciona y son campeones, los de Pumas van a decir, ¿qué hubo?
9: Claro.
7: ¿Sí? Sí,
9: y yo voy a decir, ganaron su ajedrez.
7: Exactamente.
9: Ganaron su sudoku. Sí.
7: Pero estuvo muy malo el partido.
9: Oigan, bueno, el domingo es a las, creo que 7:30, ¿no?
7: 7
9: de la noche el domingo, sí. Pues ahora sí que la final del fútbol.
7: Bueno, es más, rápido te lo digo, estaba escuchando hace rato a Miquel y Cervantes y a Poncho, que Poncho es ultra Puma, y estaban diciendo que ellos vieron otra, Jesse vio la transmisión en Azteca, y dijo, ni Martinoli se emocionó.
9: Sí, yo también la vi en Azteca.
7: Ni Martinoli está emocionado, yo la vi en Lifetime, en este portal, bueno, en YouTube, en esta plataforma que tiene Miguel Ayun.
9: Ajá.
7: La verdad, está muy buena, pues porque los que están ahí son exjugadores y de, no, güey, estuvo acá. Entonces, sí, obviamente es otro tema, otro tipo. No la vi en la televisión porque no estaba en mi casa. El ratito que la vi, lo vi en Televisa. Y la verdad es que el ritmo que traía Andrés Vaca, la verdad, mis respetos, traía muy buen ritmo. Pero hasta Jesse y Poncho decían, ni Martinoli estaba emocionado ayer.
9: Sí, los vi muy
7: era difícil también. Emocionarse con
9: era difícil. Ayer. 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Y Manolito Fernández, no sé si supiste, salieron las ya ves que cada año sacan la lista de la guía Michelin, ¿no? Uh-huh. De las estrellas Michelin, estas uh-huh. que son tan famosas y que ahora pues por lo menos en México se han vuelto muy famosas porque hay muchos lugares. Pues que la taquería del de Califa de León ya se la quitaron.
7: Ya se la quitaron.
9: ¿Te acuerdas que el año pasado, fue el año pasado o hace dos años? Ya
7: creo
9: no me
7: que
9: acuerdo.
7: Hace dos, ajá.
9: Que se la dieron.
7: Sí.
9: Y todo el mundo se volvió loco, las filas gigantescas. El Califa de León creo que está en el centro, ¿no?
7: En Tacubaya.
9: En Tacubaya.
7: O en Tacuba. No sé.
9: Las filas gigantescas, todo el rollo.
7: Sí, Tacuba.
9: Pues ya se la quitaron, cara. Debe estar horrendo, ¿no? Que como taquería es como todo el mundo habla de ti. ¡Yay!
7: ¿Y sabes por qué se la quitaron?
9: No.
7: Por la cantidad de gente, tardaban tanto en atender a la gente que dijeron, no, el servicio es muy malo. Adiós.
9: Una de esas,
7: no, no
9: sí,
7: tengo ni idea, pues, por qué se lo quitaron. Pero sí sé que hay tres restaurantes nuevos, ¿no?
9: Sí, hay tres restaurantes nuevos. Pero creo que ahora hay una, fíjense, hay una taquería muy mamilona, la verdad. Y les digo mamilona porque está muy cara, que se llama La 11.000.
7: Sí, señor.
9: Esta taquería la abrieron hace como un año y medio en México. Yo me acuerdo que la primera que la abrieron en las Lomas de Chapultepec. Y había dos horas o tres horas para, bueno, dos horas, una hora y media para entrar. Yo fui un día y estaba llenísimo y la verdad no entré. Ya fui finalmente, solamente he ido una vez. Están muy ricos los tacos. Obviamente, como son tacos, pues de carne muy premium.
7: Carne prime, ajá.
9: Carne prime y tal. Pues están caros los tacos, no sé cuánto. ¿Podemos ver cuánto cuesta un taco en 11.000, porfa?
7: Como 200 pesos, ¿no?
9: Como 200, como 180 pesos creo que cuesta el taco. Sí los probé. ¿Ya fuiste tú?
7: No, amigo.
9: Está muy rica, sí, está muy, muy bueno. Evidentemente, pues están vendiendo un corte en una tortilla, muy bien hecho, muy bien preparado. Está rico, pero se volvió más. Más el mame de ir y que te vean.
7: Sí, la experiencia.
9: La experiencia y todo. Sí, están muy buenos. Bueno, pues ahora no sé si le dieron estrella, Michelin, o le dieron recomendaciones. Que hay dos cosas. Una cosa es estrella, que ya es como para un restaurante con, pues muy, muy. Pues sí, como autentificado en todo el mundo. Y otra cosa es recomendaciones, como casi todavía no tiene una estrella, pero es una mega recomendación, es como casi la tendría. Seguramente le faltarán ciertas cosas, ¿no?
7: Y tuvo la 11.000,
9: sí,
7: la 11, recomendación.
9: Entonces, puta, si estaba difícil entrar.
7: Sí.
9: No, pues a la revista. Ya pusieron uno aquí en la Roma. Acaban de poner uno en la Roma. Ahí hay uno en las Lomas. Está otro en.
7: En Virreyes.
9: En Virreyes, en las Lomas. Y ahora pusieron uno en la esquinita donde está el Rosetta, ahí el restaurante.
7: Sí.
9: La calle, ¿qué calle es? Orizaba, no. Es bueno, la parte principal, Córdoba, donde está ahí en la Roma Norte, que está el Rosetta y que hay muchos restaurantes.
7: El Blanco
9: Castelar, exactamente.
7: Sí, el Brick,
9: todos esos. En esa esquina pusieron el 11.000, entonces ya te puedes imaginar.
7: Uy, sí, lo por que sí va a ser. Era complicado el tránsito ahí.
9: Pero está rico ir a la Roma a caminar. Fíjate, para la gente que vive en la Ciudad de México este fin de semana, ir a caminar a la Roma está increíble, o ir a caminar a Coyoacán. El domingo pasado me fui a caminar a Coyoacán. No, amigo, padrísimo.
7: Sí. Lo que está más padre en la Roma es que casi no hay banquetas moradas. Eso está increíble, se agradece.
9: Todavía,
7: exacto. Hasta hoy.
9: Oigan, en Coyoacán, híjoles, me fui al mercadito a echar unas quesadillas, ya sabes, estas bañadas en aceite, de chicharrón con queso, y más bien de chicharrón prensado con queso, y
7: Amigos, ¿sí sabes que estamos al aire?
9: Y unos churros.
7: ¿Sí sabes que estamos al aire y tu nutrióloga te está escuchando?
9: Sí, no manches.
7: La doctora Bollosa te está escuchando, ¿sí lo sabes?
9: Sí, no manches, me he quedado bien mal, amigo. Todo lo bien que te has portado tú, me he portado yo mal.
7: Oye, esta parte la podemos cortar del podcast. A la hora que suba, podemos cortar esta parte para que la doctora Bollosa. Yo, ¿no escuché a Jordi Rosado? No, son deliciosos. La verdad es que Coyoacán es una gran, gran, gran experiencia.
9: Sí, vayan a Coyoacán, está precioso. Los merolicos, la comida, los lobos, la iglesia, obviamente. Caminar por ahí, las tradiciones, las neverías. Los hot cakes, ¿te acuerdas que había unos?
7: De figuritas.
9: Mucha gente conoce los hot cakes de figuritas que se hicieron muy famosos en Coyoacán, que te hacían todo tipo de figuritas. Pues me enteré este domingo, lamentablemente, que fallecieron ya los dueños y que lo mantiene el nieto.
7: Okay.
9: El nieto o el hijo, no estoy seguro, pero que ya abre cuando quiere, que abre de vez en cuando, como que se me hace que abre cuando necesita lana, porque okay, pues, siempre que abren les va bien a los.
7: ¿Físicamente están en el mismo lugar?
9: Físicamente están en el mismo lugar. 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Y mi querido Manuelito Fernández, tu recomendación para este fin de semana. Ya dijimos Coyoacán, ya dijimos Roma Norte. Una recomendación que tengas para este fin de semana para la gente que nos dice, ay, ¿qué hacemos? ¿Qué se me ocurre? ¿Qué onda?
7: El Turibús. Ajá. Y el Castillo de Chapultepec.
9: ¿Sabes que yo nunca he ido al Castillo de Chapultepec?
7: Yo una sola vez en mi vida y mis hijos nunca han entrado.
9: Y es museo también, o sea,
7: es museo y acaban de abrir una cafetería. Uh-huh. Que puede, o sea, valga la redundancia, se puede echar tu cafecito, tu desayuno ahí. Los mejores lugares son están digamos en la parte exterior, pero creo que son como nada más 5 o 6 mesas, es complicado encontrar lugar ahí, pero yo no he ido, pero dicen que está muy bueno.
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7: Mi Compachaba,
9: sí. Mi Compachaba, que está hasta el gorro llenísima, está en la Roma y está en Coyoacán, está en los lados. Les digo algo, no vayan a hacer fila al Compachaba, porque digo, a menos que quieran echarse 2 horas. Vayan a un lugar que se llama, digo, y no porque esté malo, está buenísimo el Compachaba, pero pues hay que esperar mucho. Vayan a un lugar que se llama Canto de Sirenas. Canto de Sirenas es una calle completita, por allá por Lindavista,
7: okay,
9: por el circuito interior, que toda la calle tiene mariscos. Y son los mismos. Fueron comprando los locales datados. Entonces, toda la calle es Canto de Sirenas. Inclusive, muchos locales se conectan y muchos no se conectan, pero todo es el mismo, la misma marisquería. Lleva toda la vida, o sea, lleva 30, 40 años o quizá más. Están muy ricos, están muy buenos, están a muy buen precio y ahí sí van a entrar de volada porque es toda la calle y están riquísimos. Canto de Sirenas.
7: Oye, está muy bueno. Es que ahorita estoy buscando justo una recomendación. Hay un lugar en la Roma, cerquita de Abrazamar se llama.
9: Ah, no lo conozco.
7: Abrazamar. Está muy cerquita de donde están estos ostiones muy famosos, la Docena se llama.
9: Ah, la Docena, sí.
7: Muy cerquita de
9: ahí. Álvaro Obregón.
7: Exactamente. En Álvaro Obregón. De hecho, están a 10 metros de Álvaro Obregón. Nos da una gasolinera. Ahorita voy a ver qué calle es. Abrazamar se llama. Es comida del mar, pero toda la preparan en parrilla.
9: Puta, qué rico.
7: El lugar está delicioso. Se los recomiendo también.
9: Buenísimo. Señores, es viernes 22 de mayo. Estamos arrancando. Acuérdense que hoy hay Soundtrack VIP. Viene Faisy y viene Yurem para la revancha. Vamos a hablar de pelis, vamos a hablar de todo. No le cambien, no se muevan. Regresamos.
10: Bonito viernes.

0: Oigan, bueno, como ustedes saben, ayer fue el partidito de la final y el domingo vamos con el regreso, con la vuelta de la final. 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Manolito Fernández, ya es viernes, qué delicia, qué alegría. ¿Estás contento?
1: Está contento, está necesitado, está contento.
0: Está contento, viernes. Muy bien, qué bueno. Seguimos.
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5: Las lluvias registradas en los últimos días en Tamaulipas continuarán durante el resto de la semana y podrían extenderse hasta los primeros días de la próxima. Así lo informó el coordinador estatal de Protección Civil, Luis Gerardo González de la Fuente, quien destacó que pese a algunas afectaciones menores, las precipitaciones han sido ampliamente benéficas para el estado y especialmente para el campo. El funcionario detalló que las lluvias se han presentado prácticamente en todas las regiones del estado, principalmente en la frontera norte, llanos de San Fernando, zona centro, altiplano y la región cañera. Entre los incidentes atendidos por las autoridades se encuentran calles inundadas, vehículos varados, árboles caídos y cortes intermitentes de energía eléctrica provocados por las lluvias y los fuertes vientos. El aumento de la incidencia delictiva, particularmente de robos, ha comenzado a generar preocupación entre el sector comercial y a afectar la tranquilidad de los victorenses. Por ello, el presidente de la Cámara Nacional de Comercio, Federico González, anunció que la próxima semana integrantes del organismo se reunirán con autoridades para solicitar la implementación de una estrategia emergente que permita reforzar los operativos de seguridad y frenar la ola de atracos registrada en la zona centro y en distintos sectores de la periferia. Aunque esta problemática se considera atípica, no deja de ser preocupante, ya que de acuerdo con el dirigente empresarial, además de los robos, también se han reportado algunos asaltos. Ante esta situación, señaló que es necesario que la población deje de ser confiada y en ese sentido hizo un llamado a los comerciantes a adoptar medidas de prevención como la instalación de cámaras de videovigilancia y alarmas. Asimismo, destacó la importancia de seguir impulsando la cultura de la denuncia. La Asociación Mexicana de Profesionales Inmobiliarios alertó sobre fraudes en el arrendamiento de viviendas, una problemática a la alza que se ha visto favorecida por la falta de regulación, lo que permite que personas sin respaldo jurídico ni fiscal se hagan pasar por integrantes de este sector. Ante esta situación, el presidente del organismo local, Fermín González Tirado, informó que se solicitó a las autoridades municipales establecer una licencia de funcionamiento obligatoria para agentes inmobiliarios, con el fin de ordenar la actividad y evitar fraudes. Explicó que este tipo de engaño se concentra en el mercado de alquiler, donde generalmente se pide a los interesados un depósito para apartar la vivienda y tras el pago los supuestos asesores desaparecen. González Tirado señaló que el volumen exacto de estos delitos es difícil de cuantificar debido a que las víctimas no suelen denunciar ante la Fiscalía General de Justicia, al considerar que el tiempo y los recursos necesarios para el proceso legal superan el monto de lo perdido, que generalmente va de los 5,000 a los 10,000 pesos.
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6: Antes de ser conocida como J-Lo, Jennifer López era conocida en su barrio del Bronx en Nueva York como The Supernova y la guitarra. Esto último debido a lo curvilíneo de su cuerpo.

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1: Seguimos, señores, qué delicia, que es viernes. 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Huguito Corona, ¿cómo estás, amigo? Buenos días.
2: Amigos, muy buenos días, ¿cómo están?
3: Bien, amigo.
1: Contentos de verte, nos gusta cuando lo hacemos presencial, bueno, siempre lo hacemos presenciales.
2: Sí.
1: Una en un millón de veces cuando nos toca en Zoom, pero a mí me gusta verte. ¿Tú sientes lo mismo, amigo?
3: Sí, por supuesto.
1: ¿Sientes calorcito,
3: humano? Sí, calor humano.
2: ¿O te caigo mal?
3: No, no me caes mal, al contrario. Y felicidades por tu Cruz Azul, que jugó muy bien ayer.
2: ¿No
3: jugó bien?
2: No sé quién es. ¿Qué es el Cruz Azul? ¿Qué es?
3: Uno de los finalistas.
1: Pero tú eres Chiva, ¿no?
2: Yo soy del Guadalajara.

0: Chivas.
1: Ah, claro, sí, por supuesto.
0: No se habla de fútbol todavía.
1: No sabe fútbol.
0: Exacto.
1: ¿Que fuiste al cine ayer mientras estaba el partido?
0: Sí, fui a ver la de Mandalorian y Grogu. Entonces, yo no vi el partido, sé que quedaron 0-0, la verdad. No hay equipo que más odie en la vida que los Pumas. Entonces espero que el Cruz Azul gane. No porque yo quiera, sino porque no quiero que gane.
1: ¿Sabes qué? Me siento tan bien ahora, porque siempre todo el mundo odia al Cruz Azul, pero como ahora hay más gente que... Como también hay mucha gente que odia a los Pumas, todo el mundo me quiere, o sea, quiere a mi equipo. Entonces me siento así como de... Oye, pero no, sí, es que chingón que uno odio, me aliviane a mí, me filtre mi equipo.
2: Pero ¿sabes que es muy cañón? Que estás platicando con unos amigos que ninguno de ellos le va
0: a
2: Pumas ni a Cruz Azul. Y decían, güey, es que me da terror que... Pues que la vayan a Cruz Azulear.
1: Sí,
2: siempre la Cruz Azulear. Le dije, no se preocupen. El último campeonato de Cruz Azul fue en el Estadio Universitario, sí. Y espero que así sea.
1: Ayer escuché un dato que la verdad, yo aún siendo de Cruz Azul no me sabía.
0: Ajá.
1: Que el problema es que, bueno, uno de los problemas es que creo que 7 u 8 finales que ha jugado el Cruz Azul en la última década o en los últimos 20 años, no sé cuántos. Uh-huh. De los 7 u 8, 7 la Cruz Azuleada. O sea, 7 veces quedó como subcampeón. Uh-huh. Entonces imagínense, les digo, pues claro, pues nos hemos ganado el pinche título, pero a pulso.
0: Ahora sí creo que también la ventaja aquí es que el Cruz Azul juega mucho mejor que los Pumas. O sea, sí, o sea,
1: juega.
0: Hablando de fútbol, juega mejor. Creo también que tienen un equipo más completo, tienen banca, tienen cosas. O sea, al final, ayer, o sea, toda esta discusión de no, es que el arbitraje les ha ayudado y tal. Perdón, pero si nos vamos ahorita a números, sí hay ayuda en los dos equipos, entonces con calma. Pero... Por eso no vi el juego. Pero estas secciones de fútbol, digo, estaría buenísimo hacer una sección de fútbol durante el mundial.
2: Pues lo voy a dejar ahí. Pues no dice el entrenador de los Pumas que lo que él hace es como cine. ¿No viste esa declaración?
0: No, y espero no
2: escucharlo. Por eso es que...
0: Me voy a meter una pluma en el oído.
1: Obviamente. ¡Ay, cabrón! Es que en otro lado, ya, dije...
0: No.
1: ¡Madre santa!
0: No, cálmense. Eso va en OnlyFans.
2: Sí, o sea, porque va contando no sé qué, y por eso el primer partido no, y el segundo sí, tal. Es como cine. Y entonces, espérense.
0: Hijos, si quieren... me dan tanta ganas de decir una grosería, pero bueno.
1: Oye, ¿y viste Mandalorian especial para ti o ya la gente ya la puede ver?
0: No, ya la puede ver. No, estrenó el día de ayer. Ah. O sea, justo por eso. Porque la función de prensa fue el lunes, pero a mí me quedaba muy lejos, era en Antara.
1: Okay.
0: Entonces yo vivo en el sur de la ciudad, entonces dije, no, mejor la veo
1: normal,
0: como me gusta más ya. La verdad es que pocas veces ya voy a funciones de prensa porque creo que me gusta mucho además escuchar la reacción de la gente a ciertas cosas, claro. Le mides la temperatura y me evito muchos corajes. Entonces, justo vamos a hablar de Mandalorian y Grogu, que estrenó el día de ayer en cines, que es una película dirigida por Jon Favreau, este director que Él fue el que inició todo el movimiento del MCU. Él es el director de Iron Man. Ha dirigido películas mucho más independientes como Chef, o ha hecho también parte de actuaciones.
2: ¿Qué es MCU?
0: MCU, Marvel Cinematic Universe.
1: Okay.
0: Y él fue el que revivió hasta cierto punto esta euforia por Star Wars al hacer este show. Uh-huh. Que estaba en Disney Plus, que se llama El Mandalorian, que es básicamente la historia de un cazador de recompensas en el universo de Star Wars.
1: Es Boba Fett, ¿no?
0: No, es de esa camada, digamos.
1: Ah, okay.
0: A él se le conoce solamente como el Mandalorian, que es interpretado desde hace unos años por Pedro Pascal. Uh-huh. ¿No? Entonces... Él es el responsable de esto y decidieron hacer esta película donde se mezclan evidentemente dos de los furores más grandes de los últimos 10 años, que es Pedro Pascal. Uh-huh. Y el Minion de Star Wars, que es Grogu o Baby Yoda.
1: Baby Yoda.
0: O sea, básicamente Baby Yoda o Grogu es eso.
1: Ajá.
0: Y al final de esto es... ¿Por qué hacer una película de un personaje que al parecer no es tan popular, pero que también tiene como su fanbase, ¿no? Entonces, básicamente, yo creo que es una...
1: Antes de que entres a completar otra película, para los que no hemos visto nada de Mandalorian y lo que no tengo ni idea de por qué Baby Yoda se le pone en la espalda como pinche cotorro. Uh-huh. Para mí Yoda era Yoda, el de Star Wars, el viejo, antiguo. Ajá. El sabio, que habla al revés habla y que dice... O sea, pero ahora, ¿por qué se le sube un niño a este güey? Aquí al lado, o sea, a la casa recompensa.
2: Un niño se le sube.
1: ¿Por qué se le sube el niño?
0: Eso es un gran punto muy importante de el gran problema de la película. Si tú nunca has visto Mandalorian, no vas a entender un carajo de lo que está pasando.
1: Okay.
0: Eso es un hecho.
1: O sea,
2: de mí no vas a estar hablando.
0: Y ahí es un punto muy importante. Yo ayer fui con Daniel y con mi novia, fuimos a ver la película.

0: película. Y Daniel, es la primera vez que se duerme en una sala de cine.
1: ¿Qué?
0: Porque no entendió nada. Porque él no ve, él no ve Mandalorian. Entonces no entiende y se durmió.
1: Sí, yo le dije a mi hijo, le dije, ¿por qué dice Grogu?
0: Grogu.
1: Grogu. Me dijo, es que así se llama, pa, no se llama Baby. Y yo, ah.
0: Y ahora,
2: eso. Yo hasta pensé que se había puesto de moda porque lo vendían, lo empezaron a vender el Baby Yoda y todo. Ajá. El mundo quería el muñequito.
1: O yo pensé que era un featuring con Gru, el de, ¡congelado!
0: O con Groot de.
1: Exacto.
0: Ahora, ese es un punto importante. Si ustedes no han visto Mandalorian, honestamente, ahórrensela. Okay. Ahora, si solamente vieron la primera o segunda temporada, también pueden llegar y entender un poco de qué se trata. No sé, uno de los puntos fuertes de la película es, no se siente como una película de Star Wars. Star Wars tiene un lenguaje, tiene un ritmo, tiene ciertas cosas. Esta se siente como una película de acción que sucede en el universo de Star Wars, lo cual es un punto a favor. Pero si no entiendes quiénes son los personajes, ¿para qué te sirve?
2: Ok.
0: Básicamente la historia es, el Mandalorian o el Mandaloriano es contratado por los buenos de Star Wars, para buscar ayudar a la familia de, ubicas a Jabba de Hutt.
2: Claro.
0: Ubicas a Jabba de Hutt, sí, ¿sabes quién es? Sí.
2: No. Jabba de Hutt, el gordísimo
0: primo de las pizzas. Okay. El hijo de Jabba de Hutt fue secuestrado y el Mandaloriano tiene que rescatarlo porque eso le va a llevar a buscar o tener una pista para encontrar a alguien más malo.
2: Ok.
0: Esa es la historia de la película. El problema de la película es, son tres capítulos de la serie puestos juntos que dijeron cínicamente, tiene mucho que no estrenamos una película de Star Wars en el cine. Vamos a estrenar esta.
2: Ok.
0: Entonces, cuando uno va a ver eso, se nota cuáles son los cortes de cada capítulo. Yo creo que esta película pudo haber salido directamente para Disney Plus. Y nadie hubiera dicho nada.
2: Ok.
0: Pero obviamente hay que tener dinero y obviamente hay que tener estrenos en el cine. Entonces dijeron, hagámoslo esto, va a funcionar. A mí la verdad es que la película me parece que está bien hecha, está muy bien hecha. Tiene cosas muy divertidas. Ajá. Tiene cosas muy entretenidas y es una película de acción. Pero me aburrió.
2: Okay.
0: O sea, sí, a la mitad de la película ya fue de, no, ya.
2: Ya estuvo.
0: Ya estuvo, y todavía le faltaba una hora y media.
2: Madre, ya cuando empiezas a contar el tiempo, cuánto le falta a la película, o sea, yo dices, entré a la función de las 8, pero empezaron 8:30, pero las palomitas metal, y empiezas a hacer cuentas y tu regla de 3.
1: Fíjate que yo dices,
2: madre,
1: adiós. Yo la semana pasada que fui a ver El Diablo Viste a la Moda, ¿ya? Finalmente ya la vi.
0: Okay.
1: Uno de los cortos, de los, está bien dicho, de los trailers que pasaban de los previos, era la de esta película, de
2: Mandalorian.
1: Exacto, el Grogu. Y me pasó que, independientemente, como tú dices, no conozco los personajes. Normalmente un tráiler, pues es como entretenido, es llamativo, es vendedor. Yo decía, ni con el tráiler se me antojó verla. Independientemente de lo que no los conozco, no le entiendo nada. Y el tráiler está muy mal hecho, desde mi punto de vista. Yo no hago trailers, pero está muy mal hecho.
2: Sí, porque claro. Un tráiler al final lo que tendría que hacer siempre es agarrar a toda la gente posible.
0: Exacto.
2: Sí. No, conozcas o no conozcas la historia, tendría que agarrarte y engancharte. Y no lo hizo.
1: No lo hizo en absoluto. Al contrario, fue. Yo, ¿cómo? Pues hay dos. Pues hay dos de los estos. O sea, es uno. No, rarísimo, rarísimo.
0: Es que es eso. O sea, la película está construida y hecha para la gente que ya ve la serie, que va a ir a consumir, que va a ir a comprar la palomera de 800 pesos que venden en Cinépolis y van a sentarse con sus orejas de Baby Yoda o de Grogu y van a ver la película y se la van a pasar bien.
2: ¿A esa gente le va a gustar? ¿A la gente que sí ha visto Mandalorian le va a gustar?
0: Adelante de nosotros había cuatro personas con orejas de Grogu y se la pasaron riéndose y se divirtieron y alguien dijo, es que yo escuché a tal influencer decir que no, era una película necesaria, pero no le sabe. Está bien.
2: O claro, sea, a ellos les gustó.
0: A ellos les gusta, está bien. Yo creo que para ellos, 4 coronas. Para el público de nosotros, 2 coronas y media.
2: Okay, 2 y media, Mandalorian y Grogu.
0: Sí.
2: ¿Se vende los muñequitos? ¿Se vende el muñequito aparte?
0: Se vende el muñequito aparte.
1: Ya hay en México.
0: Ya hay en México, evidentemente. Y hay unos peluches y hay como 1,000 parafernalia alrededor de eso.
2: Ojalá que no lo agarren aquí en Chapultepec al Grogu, porque lo van a poner en la cabeza y te va a echar chis.
0: No, de hecho, hay un video de Disney, porque vino Grogu a la CCXP y le pusieron un changuito Mion a Grogu.
2: No.
0: O sea, hay un video en Instagram, búsquenlo, pero eso está muy chistoso.
1: Cuando México supera
0: a la
2: sí. Oigan, sí. Si quieren un reto, yo no he logrado ni que mi hija ni que mi novia vean Star Wars y siempre dicen, es que es complicadísimo. Le digo, mi vida, las primeras 3 películas son muy sencillas. No es que sea complicadísimo, tal, los buenos, los malos, tal. No, pero está complicadísimo. ¿Quieren un buen reto? Lleguen a esta película a explicárselas. a una mujer o hombre que no le interesa, que no sepa nada del universo de Star Wars, eso sería un reto. Es como, oye, pero ¿cuándo me compras tal cosa? ¿O cuándo conseguimos tal cosa? ¿Cuándo nos vamos de vacaciones? Cuando entiendas perfecto todo, hasta la película Mandalorian y Grogu. Madre
1: no,
2: santa.
1: No, va a estar cañón.
2: Está cañón, yo no lo puedo.
1: A ver, aquí tengo un gran aficionado de Star Wars, que es Jordi. Aquí tengo un gran aficionado al cine, al séptimo arte, que es Hugo.
0: Gracias. Los dos.
1: Una persona me dijo, porque igual mi mujer le decía, es que ahora sí que no le he dado el golpe a Star Wars porque es muy complicado tal. Y esta amiga le dijo, ve la de Star Wars de Lego y te va a ayudar a entender muy básicamente cómo es, y luego vas a poder empezar a ver las de Star Wars.
2: Ah, qué chistoso.
1: Dijo, sí. Dijo, yo la vi con mis hijos, porque estaban chiquillos sus hijos, vi Star Wars de Lego. Y me dio, y ahora ya he visto las otras con mi marido porque ya le entendí de qué se trata. Y dije, pues igual y sí. Les pregunto, ¿sí? ¿No?
0: O sea, yo no he visto de Lego. Tiene mucho sentido, sí, porque además lo explica rápidamente. Pero, o sea, si ya vieron Harry Potter, ya vieron Star Wars. Por ejemplo.
2: Sí, son.
0: No, o sea, son muy parecidas. Sí. O sea, el mismo tipo de historia construida, tal. Yo creo que el conflicto viene con el hecho de que las tres películas y luego las tres previas y luego las tres.
1: Cada spin-offs, o sea, cómo se ha desdoblado,
0: spin-offs y todo. Y luego las series y luego los cómics y lo
2: que. Yo le decía a mi novia y a mi hija, les decía, Star Wars, la 4, la 5 y la 6, que son las primeras, las del 77, las de los 70. Uh-huh. Y dije, es una historia de acción con amor.
0: Es un western.
2: No es cierto. Dije, sí. Le dije, es de amor. No es cierto. Vas a ver, digo, por eso si te sientas y la ves, la vas a disfrutar, porque en realidad es una historia también de amor. Pero bueno, vámonos al siguiente porque no quiero que se nos acabe el tiempo.
0: Por supuesto. Hay una serie de reality de la cual, no sé si ya habíamos hablado, según yo sí, es una especie de Love is Blind, pero no. Se llama Perfect Match. ¿Ya la has visto? No.
2: Creo que básicamente
0: son 5 mujeres solteras, 5 hombres solteros. Entran a una casa en Cozumel. Y ellos tienen que hacer pareja entre ellos.
2: ¿Con quien quieran?
0: Con quien ellos quieran, ajá. Okay. Y tienen que buscar, porque están buscando a su pareja ideal. Lo que sucede es que 2-3 días después entran 3 solteras o 3 solteros, ajá, a intentar robar esos lugares. Okay. Y se empieza a hacer una orgía de sentimientos impresionante.
2: ¿Más de sentimientos que de relaciones? O sea,
0: un poco los dos, ¿no? Okay. Pero para que no sea nada tan asqueroso. La cosa es, todos los participantes son de otros realities. Entonces, okay, son gente que ya pasaron por Love is Blind, por Too Handle, por distintas cosas. Entonces, en teoría, lo que siempre han buscado es el amor. Es una cosa sumamente torpe, estúpida, pero tan divertida que uno la pasa muy bien. Okay. Para esos momentos en los que no hay.
2: En teoría, siempre han buscado el amor o el exposure, ¿no?
0: Ajá, cualquiera de las dos, justo. Entonces, hay unas cosas bastante divertidas, obviamente. El taco de ojo, pues sí, están en Cozumel o en un buen Puerto Vallarta, donde sea.
2: Todos son de cuerpazos y guapísimos.
0: Todos son, no sé si guapos, pero de cuerpazos sí, todas y todos. Está muy divertido, tiene 8 capítulos, van en el 7, la próxima semana se termina, se estrenan los miércoles. Si no tienen nada que ver, quieren apagar el cerebro por completo y no quieren ver cómo el Cruz Azul o los Pumas ganan, vean esto. Okay. Si no les interesa nada el fútbol, este tipo de cosas son ideales para apagar el cerebro y verlo.
2: Pregunta seria. Además de apagar el cerebro, ¿habrá gente que con este programa como Perfect Match o Too Hot to Handle o tal, se da su amor propio viendo la serie?
0: Ah, no lo sé.
2: O sea, están tan increíbles los cuerpos que habrá gente que dice, yo para qué me veo mi YouPorn tal aquí con el, ¿cómo se llama Too Hot to Handle en español o estos programas?
0: No sé si tenga en español, pero bueno, El Amor es Ciego, ponle Love is Blind, que también tiene esos momentos hot.
2: Ajá, los de las islas esas que de repente llegan tan guapos y guapas, habrá gente que sí se da sus jalonetes.
1: Pues lo que pasa es que hacen estas tomas tan preciosistas y tan increíbles del mar y de la alberca tal, que la verdad es que se ven guapérrimos y guapérrimas todos, entonces pues a lo mejor.
2: ¿Algún adolescente? Si el control remoto regresa, play.
1: Exactamente.
0: Regresa play. Y algún adolescente, yo creo, debe.
2: Si alguien allá afuera es de los que se da amor propio con estos realities donde salen cuerpazos, háganos saber. Mándenos un WhatsApp ahorita al 5584-111407 y con mucho gusto.
1: Anónimo, si quieren.
2: Anónimo, exactamente.
0: Sí, está bien.
2: Entonces, Perfect Match.
0: Perfect Match, 4 coronas, nomás para perder el tiempo. Yo, la verdad es que me divierto muchísimo viendo este tipo de cosas antes de dormir, tal, y hay que se quede.
2: Pero 4, o sea, es mucho 4, ¿no? Tu nivel
0: no.
2: Es,
0: 5 es mucho.
2: Cinco.
0: O sea, 5 es la perfección y es Love is Blind.
1: O sea, 4 es porque te divertiste, sí, y la pasas bien.
0: Cumple, okay, su propósito.
1: Pero sabiendo,
0: ¿no?,
1: lo que es.
0: Exacto. Okay. No, es, no, no estoy comparando con The Brutalist. Uh-huh.
2: Claro. Nos recomendaron mucho una que no la hemos visto ni Manolo ni yo, creo. Bueno, a menos que la hayas visto ayer en la noche, amigo. Pero nos recomendaron mucho una que se llama Amor bajo el espectro.
0: Love in the Spectrum, sí.
2: Que dicen que son relaciones, también es como un, como un hacer parejas, pero con personas que tienen espectro o autista o de síndrome de Down, uh-huh, y tal. Y nos dijeron que está preciosa, que está lindísima. A mí se me antojó para ver el fin de semana con calmita. Pues, está muy emotiva y muy bonita.
0: Sí, es del mismo tipo, solamente cambia en ese sentido como la forma en la que está contada. Pero creo que esa vale mucho la pena también. Love in the Spectrum está en Netflix, van 3 temporadas.
2: Ok, perfecto.
0: Sí.
2: Buenísimo. Amigo, ¿algo quieras agregar, decir, mencionar?
0: Tengan mucho cuidado allá afuera porque me tocó un alto y me tocó la ajolotización en mi playera.
2: La ajolotización.
0: Qué güey eres.
2: Ah, ya decía, claro, ya te vi muy morado.
0: Ya. Sí, ya porque vi, llegué y me vio y fue, me viste raro, pero eso.
1: No,
0: eso.
1: Jamás.
0: Pero bueno.
2: A mí me gusta mucho cuando los hombres nos vestimos de colores pasteles. Siento, especialmente a la gente que somos morenas, siento que se nos ven muy bien. O sea, el color pastel a las personas morenas, el lila, el rosa crudo, tal, pruébenlo, son colores que con los tonos morenos se nos ven muy bien. ¿No, no te dice la gente a ti cuando te vistes de color qué bien te ves?
0: No.
2: Pues hoy te lo quiero decir.
0: Yo ya sabía que ibas para allá.
1: Me siento como Santiago Krill, discriminado al revés, por ser güero.
0: Por ser güero.
2: No, tú necesitas colores, por ejemplo, tú te ves muy bien con negro.
0: Tú necesitas un baño de pueblo. Ah, no, no es cierto, es el, ¿verdad? Otra vez me confundí, igual. Exacto. Que tú con, no, Diego, pero bueno.
2: Es Manolo el nunca tianguis.
1: Amigo.
0: No, hijo de hijos.
1: Amigo, por el amor de Dios.
2: Oigan,
1: no vamos a entrar a eso porque sería un reality. Será digno de contar en
2: oigan, no le, fíjate que ese sería un buen reality. Meter a personas muy fresas que les falte mucho barrio a vivir el barrio. O sea, como hacer un...
0: O sea, venir a la cabina un día.
2: No, haz de cuenta hacer un Nosotros los Nobles real. O sea, real, real, de gente que no sabe y que nunca ha tenido mundo y que toda la vida les ha resuelto la vida a sus papás y su dinero, meterlos al mundo real, o sea, lo que hemos vivido todos los demás. Estamos viendo a Oana como la
0: primera. O sea, venir, una vez más, venir a la cabina un día, que venga Oana, que esté Jordi,
2: su amiga
0: que
2: esté Ana
0: Pau, Renata.
2: Es mala idea, ¿eh? O sea, por lo menos para un país como México sí llamaría la atención. Ve la película de Nosotros los Nobles, la gente la ama porque ve la situación de unas personas muy privilegiadas enfrentándose a una vida real.
1: Pues es un poco como lo que hace Par de Tres, ¿no? Estos chicos,
0: no
1: estos tres chicos influencers, que es lo que hacen. O sea, son tres chicos de posición acomodada, fíjese qué bonito lo dije. Y se enfrentan a situaciones que no es su común denominador.
0: Está bueno, ojalá conociéramos a alguien que tenga un videoblog. No sé, o sea, como
2: podemos hacer algo ahí.
0: Yo sé, yo nada más lo suelto, pero bueno.
2: Es buena la idea. Oigan, rapidísimo, les pregunto a toda la gente que nos está escuchando, ¿no les pasa que hoy más que nunca uno busca trabajar en un lugar donde sí se siente escuchado, que te sientas valorado, que te sientas cuidado, y más los jóvenes que están arrancando? 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Muy bien por L'Oréal y me encanta que tengan estas iniciativas. Mi querido Huguito Corona, tus redes, tus ratos, tu todo, por favor.
0: Hugo Corona en Instagram, @tushai en Twitter, Hugo Corona de Luna en TikTok. Cualquier cosa que necesiten por allá me encuentran.
2: Y pues bueno, ¿vas a ver la final del domingo o no?
0: Sí, no tengo nada que hacer.
2: Okay.
0: O sea, porque justo Perfect Match estrena hasta el miércoles.
2: Vale, creo que están igual los Pumas.
1: Es la primera eliminación de MasterChef. Bueno, segunda, porque creo que ayer ya se fue alguien. Creo que uno ya dijo, ya no quiero estar aquí, ya se fue. Renunció, el que se subió,
2: sí,
1: a la mesa. Sí, Lance.
0: Álvaro Morales.
1: Ah. Lance creo que dijo ya, y creo que ya se fue. Y la verdad es que no lo vi.
2: El domingo es la primera eliminación de...
1: Que no sé si vayan a tomar esa como primera eliminación. La verdad es que no sé, ayer no lo vi, no sé.
2: Ya les contaré de un programa nuevo en el que afortunadamente estoy muy agradecido.
1: Ya te vi. Ya vi los promos.
0: Ya te vi.
2: Está padre. Arranca un programa nuevo en el canal, en Las Estrellas, los domingos. Arranca el 7 de junio, o sea, de este domingo en 15, ¿no? Desde 15, ya luego les platico de qué se trata. Está muy divertido.
1: ¿No puedes invitar a la conductora que venga nada más a contarnos?
2: Claro, por supuesto que sí, la conductora es una...
0: ¿Quién es la conductora?
2: Marie Claire, que está cagadísima, está muy divertida. El programa está muy divertido, ya se los platico con calma si quieren el siguiente semana.
1: Va.
2: Para que lo vean, pero pues vamos a competir contra MasterChef, que MasterChef se me hace una super institución.
1: Es una gran franquicia.
0: Y contra la entrevista de Jordi Rosado.
2: Y contra la entrevista también, sí, es cierto, caray.
1: ¿Y contra el Mundial?
2: Y contra el Mundial. No la vamos a tener fácil, pero la verdad, Ana ya me lo puede decir. Está padre, está bien bonito el programa, se van a divertir. Creo que se van a reír y se la van a pasar bien. Se llama ¿Quién es mejor? Y arranca
1: el 7 de junio.
2: 7 de junio.
1: En las estrellas.
2: En las estrellas.
1: Por las estrellas.
2: 9 de la noche, ¿no, Anita? 9 de la noche por las estrellas. Bueno, gracias, gracias, Rito. Seguimos aquí viernes 22 de mayo.

0: 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Seguimos.
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1: 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El significado del nombre de la banda italiana Maneskin no proviene del italiano, sino del danés Victoria De Angelis. La bajista es mitad italiana y mitad danesa, y fue la que tuvo la idea de nombrar a la banda Maneskin, que en danés significa luz de la luna o claro de luna.

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3: Las recientes lluvias registradas en Ciudad Victoria volvieron a generar problemas en vialidades consideradas de riesgo, principalmente en el eje vial, donde varios automovilistas quedaron varados. El director de Protección Civil Victoria, Livio César Flores Rodríguez, señaló que aunque las precipitaciones no dejaron afectaciones graves en viviendas, sí se atendieron incidentes relacionados con vehículos atrapados y caída de árboles. Indicó que durante las lluvias de esta semana se registraron al menos un par de vehículos atrapados por el exceso de agua, situación que consideró prevenible debido a que la ciudadanía ya conoce los puntos conflictivos de la capital tamaulipeca. Flores Rodríguez explicó que las lluvias continuarán durante los próximos días, por lo que Protección Civil mantendrá la difusión de avisos preventivos a través de redes sociales y canales oficiales del municipio. En cuanto a la infraestructura pluvial, aseguró que los drenes han funcionado de manera adecuada y que el gobierno municipal mantiene supervisiones permanentes para evitar obstrucciones. Otro de los problemas recurrentes tras las lluvias y los fuertes vientos es la caída de árboles. El funcionario aclaró que Protección Civil únicamente interviene cuando existe una contingencia o un riesgo inmediato, mientras que la evaluación preventiva de árboles corresponde a otras áreas especializadas del municipio. Las altas temperaturas registradas en las últimas semanas ya impacta en el consumo de productos para la hidratación. La venta de sueros y electrolitos reporta un incremento de entre 20 y 25% en farmacias. Tofik Salum Fares, presidente de la Asociación de Farmacéuticos en la región centro de Tamaulipas, informó que el repunte está directamente relacionado con la temporada de calor que se intensifica de mayo a septiembre. Explicó que los productos con mayor demanda son los electrolitos, impulsados en parte por su difusión en medios de comunicación, lo que ha influido en la preferencia de los consumidores, tanto en adultos como en jóvenes. Advirtió que aunque estos productos ayudan a la rehidratación, su consumo debe ser moderado y no sustituir el agua, ya que contienen minerales como sodio, potasio, cloro y magnesio, cuya ingesta en exceso puede resultar perjudicial para la salud. Los trabajos de desasolve de drenes en la urbe Cañera siguen adelante y se ha redoblado el trabajo con maquinaria pesada para lograr atender a la brevedad los 18 drenes que se ubican en diferentes puntos de la zona urbana, pues la temporada de lluvias ya está presente y se busca concluir estos trabajos que iniciaron semanas atrás. El director de Obras Públicas en el Mante, Pedro González Ángeles, dijo que se busca dejar libre de maleza, basura y exceso de lodo en los escurrimientos de lluvias que tiene la ciudad. Y a pesar de que se han presentado precipitaciones pluviales, los trabajos no se detienen para concluir lo más rápido posible. Para ORT, Areli Treviño.
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12: El primer trabajo profesional en la música del DJ Calvin Harris fue producir el single de Kylie Minogue titulado In My Arms. Tenía 23 años.

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1: Como ustedes saben, ayer fue el partidito de la final y el domingo vamos con el regreso, con la vuelta de la final. 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
1: Seguimos, señores, seguimos en este viernes y como todos los viernes tenemos Soundtrack VIP y lo prometieron y lo cumplieron. Están regresando ni más ni menos que la gente de Me Caigo de Risa, Faisy y Yure. ¡Venga,
2: carajo! Así nos vamos a salir como Espinosa Paz. Le dijimos a Jordi, venimos el próximo viernes. Un viernes. Y hoy vengo más despierto que nunca.
1: ¡Ay, güey! Buenísimo. Oigan, primero bienvenidos, mi Faisy. ¿Cómo estás, amigo? ¿Cómo andas?
2: Muy bien, muy contento. Vengo confiado porque igual está mal que lo diga, pero llevamos Yurem y yo viéndonos casi cada tercer día. Ajá. Para practicar.
1: Sí, para
2: practicar solo para esto.
1: Para el Soundtrack VIP. Sí. Muy bien. Yurem, ¿cómo estás, amigo? Bienvenido.
3: Bien entrenado.
2: Venga, Yurem.
3: Sí, bien. Sí. De hecho, ahorita ya en mi cabeza están pasando ya todas las
2: canciones. ¿Desayunaste tu brócoli y todo? Como quedamos la proteína.
3: El brócoli se me olvidó.
1: No te preocupes.
3: Pero sí desayuné.
1: ¿Te lo rasuraste?
3: Pero me lo lavé.
1: Oigan, bienvenidos, señores. Les recordamos el viernes anterior que vinieron. Cuéntales, Miguel Manuel Fernández, todo lo que pasó.
4: Sí, bueno, jurábamos que ya la teníamos ganada nosotros porque pareció, ¿quién era? A Kiko. Kiko, pusieron una canción de Kiko, el Chavo Locho. Y esa era, pues, la puntilla, y acabamos ganando por un punto.
1: Pero por un punto. Creo que yo, de los Soundtrack VIP, creo que ha sido el más,
2: el más peleado.
1: Reñido, sí, el más reñido.
2: Fue una derrota decorosa. Nosotros veníamos a eso.
3: Sí, yo pensé que nos iban a humillar más, pero la verdad es que salimos avantis.
4: ¡Ay! ¿Como el café?
1: Ah, no, es andantis.
2: Andantis. Al dente. Ah, no, es la pasta.
3: Ya empecé a leer, ya tengo nuevas palabras, ¿ya vieron?
1: Bien, amigo, me encanta.
2: Que dijiste arremedar, arrebasar.
3: O sea, sí, la vez pasada saqué varias palabras que no.
1: Pero está bien, amigo, pues es tu estilo también, está chingón.
3: No, me preparé para este programa, estuve leyendo todo el tiempo. Me dijo que tenía que llegar más preparado.
1: Muy bien, amigo. Pues a ver, señores, Soundtrack VIP, ya sí. Saben que esto ya se está haciendo una tradición todos los viernes, está buenísimo. Ahora regresa, pues, para su revancha, Me Caigo de Risa, así es que vamos a arrancar. Ya saben, ya no tengo que explicar las reglas, ya se las saben, muy sencillo.
2: Me urge mi luchador de plata y oro para que acompañe.
1: Claro, amigo. Luchador de plata. ¿Tú también tuviste luchador de plata?
3: Yo tengo ahí todavía, lo tengo guardado.
2: Bien, amigo. Yo también.
3: Envejece muy mal, ¿eh?
1: No lo dudo, porque era bien barato.
4: ¿Que no era de oro?
3: Sí, al parecer no es de oro y plata, ¿eh?
1: Oye, ¿tú también tienes un luchador de plata? Sí. ¿Tienes uno?
2: Tengo uno, nada más pude ganar.
1: Cuídenlo
2: uno.
1: Muchísimo,
2: pero me encanta,
1: mucho.
2: Lo tengo ahí.
1: Sí. El que ganó el premio, el que era impresionante, fue Alexis Ayala, ¿no? Que ganó, que tenía tres luchadores de oro de plata.
4: Sí, Alexis tenía muchos. Creo que Laura G también tenía varios.
1: Eran las que más tenía, ¿no?
4: Sí.
1: Pero Alexis sí fue el que siempre nos impresionó. Era muy competitivo y ganó mucho. Perfecto. Señores, Soundtrack VIP, ya saben cuál es la idea. Adivinar la canción. Ahora estamos Me Cago de Risa contra el programa y el programa contra Me Cago de Risa. Jordi, por supuesto, ustedes también pueden jugar. Tenemos muchos regalos. Todos los boletos que he estado diciendo durante el programa se los van a poder ganar vía el Soundtrack VIP. Así es que ustedes jueguen también, ya saben, al WhatsApp 5584111407. Que jueguen también en ex Twitter, en arroba Jordi en Exa, Manolito, para que sean ahí también pendientes.
4: Sí, no los voy a leer porque no soy tramposo y también computadora cerrada.
2: Sí. Computadora. Es que aquí están respondiendo.
3: Sí, ya vi.
1: Exactamente,
3: ya vi.
1: Entonces volteando.
2: Volteala bien, Jordi.
1: Sí, amigo, inclusive ciérrala si quieres.
3: No, volteala bien. Que no.
1: Exactamente. Oigan, bueno, señores, arrancamos otra vez. Soundtrack VIP. Me Caigo de Risa. Contra Jordi en Exa. Arrancamos por dos puntos sencillos.
2: Dos puntos.
1: Prevenido Yurem, relájate, mi querido Faisy, relájate.
3: No, Manuel, relájate, vamos.
1: ¿Está
3: con
1: relajado?
3: Todo.
4: Estoy, señor.
3: Vamos con todo. Mi nivel competitivo al 100.
1: Vámonos. Prevenidos, su oportunidad para empatar o volverse a hundir. Arranca ahora.
5: Yurem.
1: Manolo. Tú primero.
5: Esa es.

0: Bruno.
1: Dale, dale, dale 5 segundos para que la gente juegue.
2: Apache, apache.
0: Venga, Yoyis.
1: Aquí sí tienes que decir los dos, ¿eh?
3: ¿Por qué?
1: Porque sí. Porque aquí sí son dos.
4: Y yo soy el segundo en decir, ¿eh?
3: ¿Eh? Soy el segundo en decir.
1: Esto no es un featuring. Estos son dos personas, dos cantantes.
3: Es un featuring.
4: Sí, es un featuring.
1: Bueno, sí, pero son dos.
4: ¿Pero sí conocido los dos?
1: Sí, o sea, pero.
4: ¿Está haciendo tiempo? Para pensar.
1: Bueno, ya ahora le vas.
3: Sí, son conocidos, pero.
4: Cinco.
3: No,
4: no. ¿Cuatro?
3: Bruno Mars. Bruno Mars. Ah, pate, pate.
1: Ajá.
3: Y con esta guata.
0: La chinguamiga, ¿no?
4: Manolo. Apete. Bruno Mars y Rosé.
1: Correcto.
3: Sí. Me lleva.
4: De hecho, la
3: que
4: canción es de ella. Bruno Mars participa.
0: Sí, porque de hecho habla de un juego coreano.
1: Que es como en el apartamento.
4: Es apartments.
1: Ah, apartments. Como que subes y bajas y juegas con todos los del edificio y nunca sabes quién va a bajar.
0: Ay, al sótano.
3: No sabía de qué trataba, pero está bueno.
1: Sí, es eso. Pues, y también habla del amor. Dice que es el amor, qué tal, ya no quiero corazoncitos, ya te quiero ver en serio. Dice, nos vemos en tu apache, que es tu apartamento.
3: Ay.
1: Y dice, ya solamente hoy. 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
1: cara. Ah, pero ahí dice, but today,
0: Rose, ¿se crazy llama ella?
1: O sea, sí, Rosé.
0: Rosé.
1: Sí. O sea, lo que dice al final es como si
3: nos pegamos
1: un chorro, pero hoy
3: va a go pasar.
1: Crazy, vamos a rozarnos.
3: Ay, okay. Chiquito.
1: Dos puntos, perfecto. Pues como la tengas, exacto.
3: Pero bien.
0: Buen intento.
3: Intento.
1: Como yo que cuando tú empiezas.
3: Aparte, yo te volteaba a ver a los labios a ver si llegaba telepáticamente.
0: No. Rosé.
1: Rosé, qué triste.
4: Ese es José.
1: Rosé.
3: Rosé.
1: Ok, pero Dios, por dos puntos. Todo el mundo jugando allá afuera, señores. Soundtrack VIP, en este caso me cago de risa. Contra Jordi en Exa. Ahora
4: Manolo.
3: ¡Ah, me lleva la que me trajo!
1: ¿Qué pasó?
3: Se me olvidó mi nombre.
0: No manches, si te la regalaron, Yurek, te la dieron. Nos pasó lo mismo que con los pantuflas.
1: La voy a poner más cañona.
3: Igual no sabemos quién la cantaba.
1: Fíjate, te voy a decir algo más cañón.
3: ¿Qué?
1: ¿Va a ganar esta?
0: Quien diga los integrantes. Todos.
1: Ah, bueno, ah, sí, eso. Quien diga los integrantes.
3: A ver si no, no lo olvidan.
0: Adelante.
4: A ver. No, no, en el intento, no me lo sé. Pero o sea, es la nueva banda Timbiriche, tú.
0: Sí.
1: Es muy buena, me encanta.
3: ¿Quién la compuso?
4: Memo Méndez Yu.
3: Ay, perro.
4: Güey, yo estuve en esa producción.
3: Sí, pues sí me acuerdo.
4: Sí, con los Galindo. Con los Galindo.
3: ¿Y quiénes son los
4: muy buenas? Me encanta.
1: Sí.
4: Es Yurem, es Bricia, es Lalo, es Gaby. Tú
0: la vamos. El circo.
4: Ataide. Ataide, la flaquita.
3: ¿Qué le doblas? Como yo.
0: Era un buen chiste.
3: Como yo.
0: Hay que ganar, amigos.
4: Sí, gracias.
0: Con chistes.
4: Gracias.
1: Punto para Manolo, están diciendo.
3: No, pero faltaron.
4: No, pero ya.
3: Yo quería robar.
1: Yo acabo de bajar, ¿eh?
3: Yo quería robar.
1: Siempre me gustó esta canción. Es muy linda.
3: Es una gran rola.
0: Es un gran compositor, Memo. Memo hizo rolas de Perfiles, de Cabá, de OV7, de Benny Barra.
3: Hizo de todos,
0: Don Memo Méndez Guiú es una riata.
1: Memo Méndez Guiú es el papá de la Aracano. Ah, es
3: no, es Kiko Campos.
0: Él es el papá de Billy Méndez, sí, el de Motel.
1: Ajá, claro. Ah, claro.
0: Hijo de Paulina también, Carras también, que es la que hizo Katy la Oruga.
1: No manches, deberías hacer radio, güey. Eres muy bueno.
0: Sí, no, bueno. Como me produjo a mí el disco, pues sí me sé ahí.
1: Claro, qué chido.
0: Qué fuerte.
1: Muy buenos.
0: Qué buena rola esa.
3: Qué buena rola.
0: Deberían de volverse a juntar.
3: Otra vez.
1: ¿Sí se volvieron a juntar o no?
3: Nos juntamos para los 2000 Pop Tour. Ajá. Y luego para los 2000 Por Siempre.
1: Ajá.
3: Nos fue muy bien, la verdad. Aunque siento que estiramos la liga más de lo que debimos de haber estirado. Llenamos la Arena Ciudad de México varias veces.
1: Wow.
3: Entonces estuvo muy cool, la verdad. Pero pues ahorita no creo que nos vamos a juntar y no creo que nos vayan a ver.
1: ¿Se les pagó bien, amigo?
3: Se nos pagó.
0: Tres puntos.
3: Perfecto. Se nos pagó como tres puntos.
0: ¿Qué vamos? 4-0, ¿verdad?
1: Okay, 4-0.
4: Eso es un buen amigo porque dijo, cambien el tema ya. Sí, porque empezó a hablar de si les pagaron.
0: Si se hicieron bobos, que de ahí se pasa, me caigo de risa y entonces sacamos. No. Siempre cobramos bien en todos lados. Muy bien.
3: En me caigo de risa les pagan.
0: Tres puntos, venga.
1: ¿Cómo? ¿Les están pagando a los demás?
3: ¿No? Les están pagando a los demás.
4: Por cierto, felicidades, el señor Eduardo Suárez. Pues
0: sí,
4: cumpleaños.
0: Fue su cumpleaños de Don Puffis.
1: Y hace unas semanas.
0: Ya. Sí. Hace
1: el 14 de mayo es
0: muy probable que haya 12ª temporada.
3: Sí.
0: Ya igualaríamos otro rollo. Wow, ustedes estuvieron 12 años al aire.
1: Sí, no manches, estaría increíble.

0: Cobrar sería por el simple hecho de jugar con tus mejores
1: ¿Cuántas
0: amigos.
1: ¿Cuántas temporadas te vas, Julen?
2: Yo llevo como 8, ¿no? 7.
0: Sí, tú entraste como la
1: 3. Bien, amigo, 4. Felicidades.
2: Sí, gracias a Dios, ahí vamos. Yo creo que si entro en la 12ava ya voy a cobrar.
1: O ahí iban, porque no sé si te llamen para la 12ava.
2: ¿Tú crees que sí me vas ahí? ¿Sí me van a llamar, no, Fai?
0: Sí. 3 puntos, ¿no?
2: Exacto. ¡Vamos! No sean así.
1: Oye, qué padre. No, seguro va a haber una 12ava, porque pues, es un exitazo de programa.
0: Sí, está bien.
1: Y siempre funciona. Y la última vez siguió funcionando cañón, y por supuesto que se va a estar ahí, Jurem, obviamente. Lalo Suárez ya me lo dijo.
2: ¿Verdad?
3: Okay. ¿Va a haber juegos de toques?
0: Digo, va a haber.
3: Tengo un amigo al que puedes invitar.
0: No, pero sí, lo ideal es que los invitados se tarden menos de 30 minutos en recibirlos.
3: Que por cierto, si pueden, vean en YouTube esa parte donde es el juego de Me caigo de risa de Jordi en los toques.
0: ¿Qué tan cañón fue
3: cada que lo veo
0: que ya es verbo, no sustantivo? O sea, ya es no me hagas un Jordi. Cuando alguien no quiere.
3: Es como Jesús.
2: ¿Vas a volver a ir a la próxima temporada?
1: ¿Sabes
2: si es que hay?
1: Sí, siempre, pero sí te quiero decir que la última vez que fui, le dije a Lalo, sí voy, güey, pero por favor no ponga los toques.
0: Sí te dije. Porque no es el dolor, más
1: no,
0: bien
1: es mucha
0: esa
1: ansiedad.
0: Espera.
1: Sí. Me da ansiedad, pero pues quién sabe, son bien gandallas y pisando
2: Lalo. Y si te ponemos los toques así pegados a tu cuerpo, que no los tengas que agarrar.
1: Eso sería
2: pezones,
1: más fácil.
2: Fíjate. Se amarramos.
1: Pero digo algo, la vez pasada me porté tan gandalla con Faisy cuando yo lo conduje.
0: Sí, se pasó.
1: Que me da pavor volver que tenerlo.
0: Todos a ver los
1: qué
0: me perdí, va a hacer. Me hicieron comerme.
3: Sí, lo vi también.
0: Picante, véanlo. Cañón. Que dije, güey, pues se supone que me tengo que divertir.
1: Bueno, vamos, señores.
0: Venga.
1: Va, Jordi Nexa lleva 4 puntos. Me caigo 0 hasta
0: a
1: ahorita.
0: No,
1: vamos, ¿listos?
0: Tres, vamos por 3.
1: Vámonos por 3 puntos. Ahora.
2: ¡Jurema! Pues claro. ¿Ya que, quieres que diga ya o
1: no, no, no,
2: espero?
1: 5 segunditos para que la gente juegue.
4: Mi nueva verdad.
5: Ah, ya sé qué es, Manolo.
4: Mi meta voy a alcanzar.
1: No sé, yo sí no sé. ¿Tú sabes? Ay, sí. A ver, vas, amigo.
2: Es la nueva banda Timbiriche.
1: ¿Otra vez?
2: Con Yo voy a ser el nuevo Timbiriche. No.
1: ¿No?
2: ¿No? ¿Yo soy el nuevo Timbiriche?
1: Jordi, la nueva banda Timbiriche con Soy el nuevo Timbiriche.
5: No, Manolo, Sueño de amor.
4: Yo soy así.
1: Soy así.
4: Tú me enseñaste a vivir.
1: Soy así, la nueva banda Timbiriche.
2: Jurem, ¿nueva banda Timbiriche? ¿Nuevo Timbiriche?
0: La nueva banda, pero la canción.
2: Yo voy a ser el nuevo Timbiriche.
0: Voy a ser el nuevo Timbiriche.
5: Voy a ser. Soy así.
0: Timbiriche.
1: Nuevo Timbiriche.
2: Nuevo Timbiriche.
5: El nuevo Timbiriche. ¡Ah!

0: años para que no me sepa el nombre.
1: Quiero, quiero decirles a ustedes que tenemos aquí una persona en cabina que infló el pecho y dijo, ¿ya? ¿Ya la digo? O sea, sí, ¿quieren que la diga ya? Porque sí, ya la
0: sí
1: tengo.
0: Me lleva
1: el pecho palomo, sí.
0: No, qué humillación, no. No, Fay.
1: Fay, si está María Cel en el teléfono, ¿algo que le quieras decir?
2: Sí, amigui. Oye, amigui, eres la mejor amiga del mundo.
0: Esto se llama hacer un yurem.
1: Eso ahora es hacer un yurem.
0: No, pero es que eso me pasa siempre. No sé por qué. Como que lo tengo todo para ganar. Y no, me autosaboteo yo
2: solo. Llega Imanol, llega alguien más a reventar. Te quita el personaje, te quitan a la novia, llega Piwi.
1: Amigo, ¿a qué equipo le vas, al Cruz Azul?
0: No, al América. Porque
2: raro, ellos sí ganan. En esta liguilla pasó lo mismo.
0: Porque
2: casi, casi. Y la cajeteó Henry Martín. Vamos, siguiente.
1: Vamos a la siguiente canción. Ok, siguiente canción por 3 puntos. Vamos. Jordi en Exa, llevamos 7 puntos. Me caigo 0. Rompan su 0 ya, amigos. Vamos.
0: Ya habré sabido mejor ni nazco.
1: Por 3 puntos. Oye, se van a caer. Venga, venga. No nos caigamos de risa. Por 3 puntos. Venga, venga, Faisy. Venga.
3: Jordi de Exa, me caigo de risa. Soundtrack.
0: Ay. Con detrás bien paca.
3: Ahora.
1: Yurem. Ok. ¿Sabes? Sé perfecto quién canta, pero no sé cómo se llama. Me podría contar.
2: Según yo, a ver, es Café Tacuba. Y tú eres el que sigue, ¿va?
0: Sí, pero no la cagues.
2: ¿No es María? ¿María?

0: ¿No son las flores?
1: No,
2: no, no, no, las flores que empieza con el
1: nombre. ¿Cien años de soledad?
3: ¿La Odisea?
2: ¿En un libro?
1: ¿Qué hubo?
2: Cañitas.
1: ¿Qué hubo? Cañitas.

0: Rayuela.
1: Rayuela, Rayuela, es de Cortázar. Cortázar, es de Cortázar.
2: Julio Cortázar.
3: Es el sinónimo de pelea. Las
1: batallas. Las batallas de Café Tacuba.
4: Oye, no sabía cómo se llamaba esta canción.
0: Yo tampoco, qué preciosa.
2: Yo pensé que era algo de Mariana, yo pensé que era el nombre de ella, fíjate.
0: Qué buena canción, Las Batallas, claro. Oye, yo sí, yo, Julio Cortázar, pero el señor que dije,
2: es de Pacheco, Cortázar,
1: ¿no? Es de Cortázar.
0: No, pero aquí los dos nos vimos. Pacheco. Yo me vi peor que tú, no te veo como ese amigo. O sea, yo terrible, muy bien. Ricardo, eran 3 puntos, ¿verdad? Muy bien.
2: Bueno, abre. Ya nos fuimos del cero.
0: Ya nos van en cero.
1: Adiviné una, ya con esta me redimí.
2: Sí,
0: ya. Muy bien.
2: El chiste es perder decorosamente, o sea, no buscamos ganar.
1: Pero
2: solo venir a hacer, si nos invitaron, hay que. Es como llegar con el postre a una
1: claro,
2: cena. O sea, no
1: claro,
2: podemos
1: no básico. Perder así.
0: No, pero digo algo, lo hicieron muy bien la vez pasada, estuvieron súper parejos.
1: Sí, pero hoy, eso quiere decir que hoy no.
2: No, y hoy llevamos 2 pérdidas con Yurem, güey, de la nueva banda.
0: Dicen los productores que si pueden platicar menos y jugar más. Vamos a un corte y regresamos. No le cambien, señores, es viernes, qué felicidad.
2: Son los mejores Yurem amigos Faisy, del mundo.
0: Me caigo de risa contra Jordi en Exa Soundtrack VIP. Regresamos.
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6: El primer material que Coldplay publicó como banda se llamó Safety, 1998. Fue un EP de 3 canciones que solo tuvo una circulación de 400 copias. 50 fueron a tiendas y el resto a familiares y amigos. En eBay, por ejemplo, se puede adquirir un ejemplar en $2,000.

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1: Porque la vez pasada, pues perdieron, pero por un punto, la neta lo hicieron muy bien. Yuremi Faisi.
2: ¡Eso! ¡Claro que sí, México!
3: Vamos perdiendo, pero perdiendo con dignidad.
2: Sí, exacto. Con decoro.
1: Pues no más nada mal, ¿eh? Vamos 7-3.
2: Pero sí siento que más que ustedes ganar, nosotros hemos perdido. Porque han sido la nueva banda. Sí. Por eso no jaló ese grupo.
4: Ni ellos mismos se sabían cómo
1: no
4: se llamaba el otro.
1: Ni ellos mismos se sabían sus canciones. Oye, te pusieron dos, nomás, y eso no lo hacen nunca.
3: Gracias,
1: okay,
3: equipo.
1: Señores, acuérdense, todo el mundo jugando allá afuera, los boletos que he estado diciendo desde el principio del programa se los pueden ganar jugando ustedes Soundtrack VIP también, mandando mensajes de WhatsApp al 5584111407, tratando de adivinar la canción. ¿Quién gana el primero? Para que veamos que no están chasameando. Sí. O sea, los primeros que contestan son los que realmente están jugando bien. ¿Listos?
3: Ok.
1: Vamos por el siguiente punto. ¿Por cuántas?
3: Ahí voy,
1: por,
3: sí, ¿eh? Ahorita,
2: por dos.
3: Ahorita,
2: dos puntos,
3: ahorita,
2: venga.
3: Por dos puntos.
2: Sofamos,
3: por dos puntos.
2: ¿Listos?
3: Con esta.
2: Caballo que alcanza, arrebasa.
1: Arrebasa. Me gustó, ya no voy a decir así, mi Yurem. Caballo que alcanza, rebasa. Venga, ¿listos? Prevenidos por dos puntos, todo el mundo. Soundtrack VIP.
2: ¡Yurem!
1: Jordi.
5: Yeah.
1: Bueno, no está tan fácil el nombre, ¿eh? No me acuerdo el nombre tan fácil.
2: Bueno, no sé. Sí, también, ¿quién sabe?
5: ¿Quién te ve?
2: Es Maná. Y se llama Hoy te quiero más que
3: no,
2: si...
3: No, voy yo.
2: Sí, vas tú.
3: Ya había dicho yo después.
2: Sí.
3: Maná, de pies a cabeza.
2: ¡Bien!
3: ¡Eso!
2: De los pies a la cabeza.
1: Qué buena rola, súbele. Ay, por qué piedad. Qué cosa tan más chingona.
3: Hoy te quiero más que siempre.
2: Yo le hubiera dicho...
3: Piu, corazón.
1: Hubiera dicho lo mismo yo, güey. Igualititito. Es muy buena canción.
2: De los pies a la cabeza. Ese Maná era buenísima, ¿no? La de... Perdido en un barco, ahogado en un bar, me vale.
4: Sí. Rayando el sol.
1: Es mi maná favorito, definitivamente. Súbele, Elías, sin miedo.
3: Es de las cuatro bandas más importantes
2: de México a nivel mundial, de Latinoamérica.
4: Sí. Va a estar en la inauguración del mundial.
3: Le pese a que le pese, ¿no?
4: Único grupo de rock en la inauguración del mundial.
5: Hoy te voy a besar. De los pies a la cabeza.
3: Ay, ay, ay, ay, ay, ay, ay, ay, ay, ay.
1: Oigan, si pueden, por favor, métanse a nuestro canal, al canal de YouTube, pónganle Jordi Rosado y Maná. Fuimos a hacer la entrevista a Barcelona. Qué entrevista tan más linda, sí. En serio, de mis ultra favoritas. Ellos terminaron prácticamente llorando de felicidad, muy sorprendidos.
3: Yo la vi.
1: Sí, es buena. Bien bonita. Es de mis entrevistas favoritas, es muy linda,
4: sí,
1: ¿verdad, amigo?
4: Sí, me encanta esa entrevista, para mí fue un sueño cumplido, sí, conocerlos.
1: Pónganle YouTube, y además los invitaron al concierto un día antes, fue muy padre. Pónganle en YouTube nada más Jordi Rosado y Maná, uh-huh. Y échense la tortura como una hora y cuarto, ¿no?
4: Sí, como una hora
1: está
4: y
1: muy buena. Uh-huh. Muy
2: pues
1: buena.
2: Cualquier trayectito aquí en la Ciudad de México,
1: sí.
2: Lo
1: sí,
2: ponen ahí, se lo
1: claro.
2: Echan.
1: Ok, vámonos, entonces vamos, ya subieron, me caigo, 5 puntos, Jordi Nexa 7.
3: Bien, Yurem. Hola, bien, Yurem. Para que no digas que vamos perdiendo solo por mí.
1: No, muy bien, amigo.
2: Hoy vamos ganando, bueno, vamos empatando por ti.
1: Vamos empatando por ti. Todo el mundo jugando allá afuera, tú. ¿Listos? Vamos, ¿por cuántos puntos, chicos? ¿Velos cómo se ponen nerviosos?
2: ¡Seis! Está emocionadísimo tu...
1: Sí, no, los productores.
2: ¡Carajo!
1: Es que aquí ya no sé quién disfruta más, si nosotros o los productores. ¿Listos?
3: Ya se paró Manolo, espérate, yo tengo a parar. ¿Qué te pasa? Aquí ya se siente la competitividad.
4: Fue porque el reloj que me dijo, es hora de pararte.
2: Ok.
6: Por 6 puntos. Ellos juegan así. Él es Yurem, él es Faisi, Manolo Fernández y un servidor que habla distinto.
3: Ay, el diablito.
6: Ahora.
1: Ellos 6 puntos.
2: Con razón se emocionó.
3: No, pues está bien difícil. Está bien. Yurem.
4: No sabes.
3: Claro.
4: ¿Qué está haciendo, güey?
2: Es un remix, ¿no?
4: 4.
3: Espérate, ¿por qué 5-4? Espérate que ya diga la palabra.
1: Ya.
3: ¿Ya tengo que decir? ¿Quién? ¿Ya? ¿Me toca?
1: 5.
3: Es la de.
1: 4.
3: La de.
1: 3.
3: La de. Espérate, me la sé.
1: 1.
3: La de.
1: Vela.
3: Mista.
1: No, vas. Ya, güey.
3: La de. Johnny, la gente está muy loca.
1: Sí. No. A ver, buzos. Sí, güey, no me hizo perder el tiempo.
3: Ya sé, pues es que te... Ahora, pues es que, ¿qué iba a hacer? Pensé que sí me la sabía, pero no habló nunca.
1: Pero te amo con todo mi corazón.
2: Faisi es la esposa de Mario Besares, Brenda Besares. Y
1: muy bien.
2: El tiempo es tu boca. Ah, no, ¿no pasó otra hora?
1: Claro, fue la que se puso famosa.
4: Se repite. Y se repite.
2: No.
1: Escuchen. La del tren de bailecito.
4: El tiempo.
2: No es el tiempo.
4: Demasiado fuerte.
1: Y de repente.
2: Y de repente. Demasiado.
4: Te detengo.
2: ¿Qué?
1: ¿Ya lo dijiste?
2: El del tiempo.
4: Madres, es que ya no sé, dije tantas cosas.
2: Se detiene el tiempo en tu boca.
3: Y se detiene el tiempo.
4: De repente, se detiene.
1: Y de repente, y de repente.
3: Cuando mucho.
1: Y de repente
2: se detiene. No, denos el punto a nosotros.
4: No, cambio.
2: Con el nombre de Brenda Besares.
4: ¿Cómo se llama?
3: Un punto,
1: bueno, sí. Demasiado.
2: Demasiado fuerte.
3: Demasiado fuerte.
1: Bueno, sí merecen unos
2: puntos. Yo dije que era remix.
3: Sí.
1: ¿La mitad? Entonces tres.
3: Reconoció a la Besares.
1: No, sí estaba bien difícil.
3: Sí estaba bien difícil.
1: Puntos, le hicieron la mitad, van ganando ahora.
2: Venga,
1: van ganando por un punto. Bien, muy bien.
2: Sí, bien.
1: Madres. Está muy buena selección.
3: Está buena la rola, pero.
1: Felicidades, no, pero está difícil.
2: Sí.
1: Muy bien.
2: La selección remix también.
1: Pero Jurem, ¿sí sabías cuál era al principio?
3: Ah, yo pensé que era otra. Pensé que era. Había una canción que empieza así, pero no me acuerdo. Estaba esperando a que dijera, what the fuck.
1: Yo pensé que era como algo como Plastilina Mosh, la de Mueve la Colita o...
3: No, eso era, yo pensé que era como un remix así como la del tiburón, una cosa así.
1: Hay tiburón. Podría haber sido. Señores, me cago en risa, va arriba de nosotros. Jordi Nexa, 7, me caigo, 8 puntos. Vamos por la siguiente por 2 puntos.
2: La primera vez que vamos arriba.
1: Sí,
2: de los dos
1: arriba.
2: Viernes.
1: Sí, van arriba.
2: Un punto.
1: Ay. Venga, por 2 puntos.
3: Gracias, Brenda Besares.
1: Todo el mundo jugando.
3: Con Jordi Nexa.
1: Oigan, es bien linda Brenda Besares. ¿La, sí, la conocen o no?
2: Sí.
1: Es me cae muy bien, muy bien. Bueno, ¿listos?
2: Sí.
1: Vámonos, ahora.
3: ¡Ay! ¡Jurem!
1: Otra vez la nueva banda Timbiriche.
3: ¡No, Jurem! ¡Yo Money! ¡A fuerzas! ¡Nicki Minaj! ¡Justin! ¡Party Rock! ¡Party Rock!
4: Show you up, ¿verdad? Por eso. ¿Quién canta?
3: Justin Bieber.

0: and the Beast, este,
1: Nicki Minaj y Justin Bieber.
0: ¡A huevo!
2: Todo,
0: Yurel. Nos las regalaste todas, Yurel. No manches.
2: No, la estoy pasando muy mal.
0: Oigan, les voy a decir algo. Si hubieran visto bailar a Yurel aquí, tienes una cara súper amable, güey, súper linda. Hace cuenta que si hubiera, tuviera que escoger a una persona que diera la imagen del Psycho Bunny, serías tú, güey. Estás increíble, güey. Estás increíble.
2: Estaba muy emocionado porque pensé que sí me la. Aparte, esa canción me gustó un resto, pero no me sé el nombre de la canción. Acabo de descubrir un problema que tengo. No me sé el nombre de las canciones, Fai. Sí. Fíjate, ni de las mías, que es lo peor del caso.
0: ¿Cuántos puntos eran? ¿Tres?
3: Tres.
2: Me ¿dos? Lleva.
0: ¿Dos? Dos.
2: Uno, dejamos
0: dos
2: de estar arriba.
0: Oye, ¿tienes novia o no?
2: Sí, ya tengo novia.
0: Qué bueno, güey. Sí, sí, qué bueno,
2: güey. Me siento muy feliz, la verdad. Estoy muy contento.
0: Qué chingón, güey.
2: Es mi vecina.
0: Sí,
2: mi vecina.
0: Qué bueno. Es que me parece, ¿sabes qué? Me parece un güey bueno y tierno, güey. Se me hace que para una chava debe de ser como una opción muy linda.
2: Pues no, para todas. Si vieras el trabajo que me costó.
1: Mi amor, cántame una romántica. Este le cantaba una de AC/DC. Pues no.
0: Y amigo, ¿tú cuánto llevas casado?
2: Yo llevo 7 años.
0: ¿Ah, ya?
2: De que regresé con la Irache.
0: ¡Wow, güey! ¡Felicidades!
2: Casados 4 y de que regresamos 7.
0: ¡Qué chingón, güey! ¡Felicidades! Sí, qué padre. También te pasa a tu
2: y
0: mujer.
2: Está bien bonito el matrimonio, la verdad.
0: Sí, la verdad sí es padre, muy padre. Yo tuve que salir, pero. Perdón, no me quiero. Estuve 20 años casado. 18 años. Casado. Uy, y 2 juntos.
2: Es que sí siento que evoluciona, sí. cada tanto de años. Tienes que reinventar,
0: sí, la relación. Sí, completamente.
2: Es que cambia uno, ¿no?
0: Sí, sí, cambian los dos, ¿no?
2: Entonces,
0: sí.
2: Por 3 okay. puntos.
0: Por 3 puntos.
2: En esta Fai, tú puedes.
0: Venga. Pero solamente vamos un punto de diferencia. Me caigo 8, nosotros 9.
2: Es que sí están difíciles puntos. Para
0: pero, oye, pero yo sí me paré y todo porque sí. Todos jugando allá afuera. Señores, jueguen. Es Jordi Nexa, prevenidos. Soundtrack VIP. Me caigo de risa contra Jordi Nexa. ¿Listos? Por 3 puntos, ahora. All day.
2: ¡Ay, Yurem! Yurem, ay, ¿quién la canta?
3: Sí. Ah, bueno, ese es el nombre de la rola.
2: Yo, sí.
3: No, la acabo de decir hace ratito.
2: Sí. Yo.
0: Sí.
2: What the fuck? Viva la. Ay, what the fuck, ¿verdad? Viva la fiesta, viva los DJs.
0: La gente, Jordi, la gente está muy loca.
2: Jordi,
0: la gente está muy loca.
2: Jordi, la gente está muy loca. What the fuck?
4: All night.
0: ¿Pero quién canta? ¿Qué chapa? ¿Qué chapa?
2: No, ¿y quién la canta?
0: ¿Quién sabe? ¿Quién es?
3: ¿Qué chabrocho? O sea, no le hemos atinado ni al nombre de la rola. No es ni What the
2: Ibiza,
3: fuck.
2: Ibiza. Johnny, la gente está muy loca. What the fuck?
5: Es una palabra en español y una en inglés.
0: ¿Una palabra en español y una en inglés?
3: Ah, sí, lo dice.
1: Fucking gente.
0: No, yo no tendría ni idea.
1: Pinche people.
0: Sí, pinche, empieza con pinche.
3: Loca people.
2: Loca people. Loca people.
0: No mames, amigo, ¿cómo se te ocurrió eso?
3: Estamos diciendo mamada.
2: What the fuck? Me lleva, ya nos ganaron,
0: amigo. Canta. All day.
3: No sé, pues ya un punto de que sea.
0: Bueno, ¿quién canta? Nada más para saber.
3: Zac Noel.
2: Sí, es cierto.
0: No, hombre, yo no había oído jamás eso.
3: Ay, súbele, lo que dice.
0: Johnny,
5: la gente está muy loca.
0: Wow. Esta me parece como canción
2: voy a narrar una experiencia
0: del Discovich.
2: Voy a narrar una experiencia chistosa. Cada que íbamos a la tienda,
0: a
2: una tienda que estaba ahí al lado de la casa de mis papás, mi papá llegaba y le decía al de la tienda: Johnny, la gente está muy loca. Entonces pasó el tiempo y resulta que el señor de la tienda pensaba que mi papá se llamaba Johnny y mi papá le decía Johnny al señor de la tienda. Entonces es rarísimo ese pedo.
0: Y luego tuvieron a Yurem.
2: Saludos a Johnny, el de la tienda, que no sé su verdadero nombre.
0: No entendí, ninguno sabía qué chico era el chiste.
2: No, nada más se decían: Johnny, la gente está muy loca. Y después: Johnny, me das tanto. Johnny, sí, Johnny. Y así puro Johnny.
0: Qué buena onda.
1: Johnny, sé cómo te llamas.
0: Está bueno. Señores, vamos. Me caigo 8 puntos. Jordi en Exa 10. Wow. Ok, vamos por todo. Señores, recordamos que que en la ida ganamos nosotros por un punto.
2: Como 15-14 quedamos.
0: Sí,
2: no,
0: pero 14, bueno, ahí vamos. 13.
2: No podemos perder, Fai. No. Este es el repechaje.
3: Sí podemos.
0: De que se puede, se puede.
3: Se puede, se puede.
0: A ver. Okay. Oiga, no.
3: ¿Por cuántos?
0: Sí, quiero que ganen para que regresen.
3: Es que ya cuando uno de tus productores se agarra el bigote.
0: Sí, Cristian, cuando se agarra el bigote es ya madre.
2: Sí, se ve que le suda el bigote de los nervios ese cuate.
0: Sí, ya cuando el tío Sam le empieza a agarrar el bigote de madres. ¿Por cuántos puntos va a ser esto?
3: Por dos.
0: Vale.
2: Con esa medio emparejamos, ¿no?
0: Podrían, sí, emparejarían si ganan ustedes, sí. Listos, todo el mundo escuchando, todos jugando allá afuera. Vámonos, me cago de risa contra Jordi Nexa ahora. Jordi.
2: Nah, pues sí, que también.
0: Sí, no, ¿eh?
3: 5, 4.
0: Ok, Manolo. Timbiriche. Ay, lloré.

0: no te comprendo.
1: Spicy. De hecho es Eduardo Capetillo. Se llama No seas tan cruel.
2: Sí, sí, claro. Sí.
3: Nos emparejaron. Sí, es que es padre.
2: Qué buena rola.
3: Empate.
2: Por cierto, saludos a la hija de Capetillo, que fue su cumpleaños este mes.
3: ¿Sí?
2: ¿Pau? Sí, sí. De Pau fue, acaba de ser su mes. Sí, sí, sí. No, de Pau Capetillo.
1: Ah, Pau Capetillo.
2: Sí, acaba de ser su cumpleaños.
3: Qué buena canción.
1: Ah, sí, es que es un nombre artístico. Creo que es Pau Gaitán, ¿no? ¿O no?
3: Ah, sí, Pau Gaitán.
1: Suyo es Pau Capetillo.
3: Es tan cruel conmigo.
1: Qué buena rola.
3: Sí. Qué buena rola. Ya no me acordaba de ella. Es lo bonito también del soundtrack.
2: Ay, ¿qué pasó?
3: Ok, vámonos. ¿Cuántos quedan, amigo? ¿Cuántos quedan?
1: Última.
3: Dos.
1: Por dos.
3: Dos.
1: Vamos empatados, ¿no?
3: Sí. Vamos empatados y
1: no,
3: dos.
1: No, es todo por todos. Vamos dos.
3: O sea, vamos por dos más y termina el juego. Pase lo que pase.
1: O sea, ¿cómo
3: pase.
1: Va? 12-12.
3: No, vamos 10-10.
1: 10-10.
3: Vamos 10-10, pero solamente va a haber dos oportunidades más. O sea, solo dos canciones más. Oh. Ahí se tiene que definir.
1: Estoy sudando ya.
3: Sí, yo también. Lo juegues, es que está fácil. Por un
1: ¿en
3: punto.
1: ¿En qué momento?
3: Ok. Por un punto, señores. Oigan, ahora sí he estado súper, súper, súper duro, ¿eh?
1: Muy reñido.
3: Sí, muy reñido.
1: ¿Ustedes saben el intro antes del primer acorde? Está cabrón eso.
3: Sí, sí.
1: Me siento.
3: Bueno, ustedes también han agarrado muchas así muy al principio.
1: Pero yo me baso en el acorde. O sea, ustedes de repente es tú y ustedes, ay, sí.
3: ¿Listos? Sí, son muy buenos, la verdad, pero.
1: Party
3: y cosas que pusieron de inglés, el Eurodance,
1: sí,
3: está perro.
1: Yo no soy nada tecno, la verdad.
3: ¿Listo? Ok, todo el mundo en silencio por un punto. Penúltima canción. ¿Listos? Jugando ahora.
2: Manolo. ¡Hey, Jurem!
1: Sí.
2: Ay, no, te pasas de lanza. Ni siquiera sabías qué canción era.
0: La tenemos en unilingüe incluso.
3: Sí.
2: No, no, qué robo. No, ya.
3: Pero sabes que yo no me
2: acuerdo. Ojalá se te trabe la lengua.
3: Yo no me acuerdo bien el nombre.
1: Claro que sí.
2: 2, 1, kick it.

0: está linda.
1: Bruno Mars.
2: Te amo donde sea.
3: Bruno Mars.
0: Ah, no se sabe. 5, 4, 3.
4: Just the way you are.
3: Sí.
4: Muy bien.
3: Yo no lo sabía, pero ya. Bien, amigo.
4: The way you are.
3: Ok, señores, llevamos 11 puntos nosotros y ustedes. Si la siguiente la ganamos nosotros, ya ganamos. Si la siguiente la ganan ustedes,
4: empatamos.
3: Por un punto la siguiente, ¿no? Sí. Para que sea por el empate por si las flies.
1: Por si las flies.
4: Esa es otra.
1: Ay, Dios.
3: Hay que traerlo luego, cantar unilingüe, como sí. Chingón. ¿Listos? Vámonos.
1: No, ya me hice la estrategia de mano.
3: Si la ganamos nosotros, ganamos todo. Si no, empatan. ¿Listos? Ahora.
0: ¡Fight! ¡Yule! ¡Ay, man! ¡Bien, Fight! ¡Tú puedes! ¡Sí,
3: no manches!
0: ¡Sí! ¿Cómo? Sí. ¿Si no fue el acorde?
4: No, sí, trompetón. Esa, sí, de hecho, sí, sí. Hice un dueto con Omar Chaparro y los Pantufla en su momento.
3: ¿Ah, sí?
0: ¡Qué
3: sí.
0: loco!
3: Ok, ahora sí, vámonos.
4: Es la quinta estación. O bueno, Natalia Jiménez, ya no sé si es como solista, no sé qué versión sea. Y se llama El Sol No Regresa.
0: ¡Eso! ¡Sabía que sí, chico!
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4: Hijo de su pinky. Ya estamos con decoro, mira, ya se hizo. Ya cumplimos.
3: Qué buena canción. Madre santa.
4: Ya los $75,000 que nos pagó Jordi por venir, ya los desquitamos.
1: Empatados. Valió la pena.
3: Empatados en este momento, me caigo de risa. 11 puntos, nosotros 11 puntos. Señores, canción definitiva.
1: Ay.
3: La vez pasada que vinieron ganamos por un punto. Estamos otra vez en el mismo punto, está igualito. Pues veamos quién gana. Ahora sí, señores. ¡Ah! Señores, Soundtrack VIP se puso buenísimo contra Me Caigo de Risa. Muy bien, Yurem. Muy bien, mi querido Faisy.
4: Venga.
3: ¿Estamos listos? ¿Ya la tienes? Pues aquí ya no hay puntaje, es gol gana. No puedo creer que en las dos vez. Llegamos a lo mismo.
1: Me siento como Henry mismo. Martin.
3: Sí. ¿Listos? Perfecto. ¿Henry Martin es de Martin Supreme? ¿O cuál?
4: No, es de América.
3: América, que me dio penal contra Pumas. Casi como lo hiciste así, dije, es como de.
4: Así. Está buena esta película
3: buenísima,
4: también.
3: Buenísima, Martin buena. Supreme, muy buena.
0: No la vi.
3: Vela, te va a gustar.
4: Sí. Hasta me dejé el bigotito después de verla.
0: ¿Ah, sí?
4: Ya, ya me está. No a todos se les ve bien.
3: Creo que está en Prime, ¿no?
4: Sí.
3: Está en Prime. No, espérate.
0: Ya. Espérate, estamos en el chisme, no sé
4: si. Era buena,
3: sí. Esa ya no puede ser, ya la escuchamos. No puede ser, porque además no me
4: la sé. ¿Era Bomba Estéreo? ¿Quién era?
3: No. Sí, Bomba Estéreo.
0: Buenísimo.
3: Mírame. Ok, no, sí, ya, a ver. Sí, de hecho, una vez que yo diga tres, esperen unos tres segundos para que haya más tensión. Listo, chicos. Por la final de Me Caigo de Risa contra Jordi Nexa en el Soundtrack VIP. Ya nos vamos, ya nos paramos todos, estamos todos parados, jueguen ustedes, señores. ¡Ay, es viernes, qué delicia! Final, punto final, 3 segundos de silencio, ahora.
0: Watermelon Sugar de Harry Styles.
4: ¡Sí!
0: ¡No puede!
3: Tu juventud te hizo ganar muy bien, amigo.
0: Hijos, me sudó todo.
3: Sí, porque luego a mí se me dormía el nombre.
0: Sí, la proteína que me tomé en la mañana.
4: Se me derritió la sandía.
0: Todo.
3: ¡Guau! Wow, muy bien, señores. Esto está indicando que van a regresar en algún momento a los semifinales.
4: A
3: los octavos de final, semifinales, señores. Sí, lo lograron. Yurem y Faisy representando Me Caigo de Risa. Ganamos nosotros uno, ganaron ustedes uno. Estamos empatados, regresarán a jugar.
4: Gracias por invitarnos.
0: Gracias por invitarnos.
4: Muy divertido.
0: Sí,
4: la
0: neta.
4: Oye, así se inicia bonito el viernes.
3: Lo hicieron muy bien, güey. Muy bien, la verdad. Felicidades.
0: Y sin una sola gota de alcohol, ¿eh?
3: Sí, bueno.
4: Todavía.
3: De hoy.
0: Todavía.
4: Porque eso se tiene que que pesadilla.
3: Sí, vamos. Porque creo que Paisy traía de la semana pasada. Había un remanso todavía de la noche anterior. Oye, que vayan al nuevo
4: Piano Bar. Al member, que escuchen el podcast de Todo y para Todos y que esperen la 12ª temporada de Me Caigo de Risa.
3: Buenísimo, felicidades, amigo.
4: Gracias,
3: muchas gracias, Jordi, por toda tu chamba. Igual, mi querido Yurem, que estén pendientes de Mentidrax, ¿no?
1: Mentidrax y arroba Yurem Rojas en todas las redes. Estando subiendo cosas ahí, locochonas, con gente y así, para que se pongan al tiro.
3: Órale, o sea, nuevo contenido,
1: tenemos nuevo contenido, señoras y señores. No tan pensado, pero está bueno.
3: Oigan, los adoramos, gracias por su tiempo, gracias por venir, gracias por todo, qué chingón. Manolito Fernández, ¿algo que tengas que decir antes de que se termine este programa?
6: Nada, que pues bien ganado, nos chingaron a la buena. Está sí. Bien, no pasa nada, que van a regresar, posiblemente pueden regresar con un refuerzo.
4: Puede
6: ya
4: ser.
6: Se los diremos.
3: Sí,
6: ya se los diremos.
3: Hay una gran posibilidad. Sí, hay una gran posibilidad que la siguiente sea de tres.
1: No, así vamos a ganar, porque yo no sabía canciones, y si traes a alguien que sí sepa, ya ganamos.
4: Si ya es de antenantes, pues traigamos a Fazlich, que tiene mucho más carrera que eso.
1: Lo malo es que las hermanas Águila.
4: Sí, Rocío Dúrcal, ¿no? Esto es todo así como ya.
1: ¡Qué oigan,
3: qué rico escucharlos aquí, señores Fais y Miguel Yurem, gracias.
4: Gracias
3: Tony y Cristian por la producción del programa, por la elección de las canciones. Gracias, mi querido Elías, por estar en los controles. Gracias, Juana, por estar siempre en todo. Gracias, mi querida. A quien tengo por ahí, a Joss, por estar en redes.
6: A Frida.
3: Y a Frida. Muchas gracias, Fridita. Manolito, muchas gracias, amigo. As always.
6: Hasta el lunes.
3: Nos escuchamos tengan bonito fin de semana. Nos escuchamos el lunes en vivo a las 10 de la mañana, si todo sale bien, y así va a ser. Nos escuchamos. Bye.
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8: Llegamos al fin de semana, don Chendorejón.
9: Pues a gatas y viejos, pero aquí andamos, Santiago Guadalupe.
8: Ah, caray, ¿y eso por qué, mi viejito?
9: Pues la lluvia afectó la red de energía eléctrica y nos dejó sin agua. Hasta la quinceañera de mi sobrina, pues tuvimos que cancelar.
10: Parece que se acabó la fiesta, ¿verdad?
8: Con tan poquito se me espanta.
9: Oye, tú estás como la gobernadora de Baja California, Marina del Pilar, que asegura que en su estado pues no hay apagones de energía, que son interrupciones. Pues para el caso, es lo mismo.
10: Porque hay...
11: ¡Apagón! ¡No, no es apagón!
12: ¡Que es lo mismo, maldita sea!
8: Para nada, mi Betabelito. Yo pienso que nuestras autoridades deben hablar con la verdad y de frente al ciudadano.
9: Pues eso, ve y díselo a la gobernadora interina de Sinaloa, Geraldine Bonilla, que al ser cuestionada sobre los exfuncionarios señalados por pillos por Estados Unidos, ahora resulta pues que no trae teléfono. ¿Tú crees?
13: No tengo información, de hecho no he traído mi teléfono en el transcurso de la mañana. Desconozco esos temas, pero...
14: Corazón de melón, no te creo nada de lo que me dices.
8: Ah, que nuestro representante, siempre tan atinados en sus comentarios.
9: Pues por lo menos deberían ser sinceros, así como el Lloroña.
8: ¿Qué dice ese destacado senador? Me enteré que vino a Tamaulipas.
9: Pues nomás vino a quejarse del PRIAN y a demostrar que es un senador ignorante. Y de eso, pues nadie lo duda. No conoce a nuestro estado, imagínate.
15: Yo pensé que los cenotes solo había en Yucatán. Fíjense cómo es un ignorante.
14: Tienes razón.
8: ¡Válgame Dios! ¡Tan mal andamos!
9: Pues así lo dice mi comadrita. Pero la culpa es de nosotros, los que los elegimos.
16: Por eso votamos por Morena. Y Morena nos está matando. ¿Y ahora quién podrá ayudarnos?
8: Pues con esas ayudas, ¿cómo le va a hacer la presidenta Sheinbaum, mi viejito?
9: Pues lejos de sacarle la chamba, pues nomás quedan como mencillos. Ahí tienes al doctor Alejandro Schwartz, titular de DIMS Bienestar, pues que no sabe seguir indicaciones, oye. Así vivieron.
17: A la cuenta de tres.
18: Por eso es shampoo. Trae instrucciones.
8: Pues más les vale que se pongan abusados, porque luego les va a pasar como a la hoy asesora jurídica Luisa María Alcalde, a quien la presidenta le tiene que andar recordando qué hacer.
19: Soy la unión.
20: Gracias, Luisa.
19: Toma tus cositas.
18: No tienen remedio.
19: son una vergüenza.
9: Pues así como dijo Majito Peña de Reynosa, que aquel que comete errores, pues los van a mandar muy, pero muy lejos.
20: Y si hubo algunos en el movimiento que cometieron un error, al chingar a su madre, no los queremos aquí.
21: El mono de alambre, el que no lo baile, el que no lo baile, que chingue a su madre.
8: Oiga, don Chendo, anda muy envalentonado el señor presidente.
9: Pues hay nomás pa' que le tantes. Y hasta corrido se avienta. ¿Y de chamba cómo andamos?
22: Mejor que al consejo de él me
8: calle. Ya se están llevando bien feo. Pero mejor ya vámonos con mis amigos de la Comapa. La fuga no la arreglaron, pero ¿qué tal la cuadrilla estelar? Los prohibidos sí le salen bien.
23: ¡Báilalo, Rocky! ¡Ta, ta, ta, ta! ¡Báilalo, Rocky!
9: No te digo, mi chaguito, pero mira los de la CFE, sinvergüenzas, gente sin luz y los empleados pues practicando para las olimpiadas del columpio. Imagínate, pues qué pena ajena dan, oye.
8: ¡Diviértanse, pero hagan bien las cosas!
9: ¡Póngase a jalar!
8: ¡No hay luz, no hay agua!
9: ¡Bien que les pagan!
8: ¡Baches!
9: ¡Póngase a jalar!
8: ¡Penumbra!
9: ¡Ya dije! ¡Ando bien enojado!
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0: Durante mucho tiempo se especuló que la doble I dentro del nombre del DJ Avicii era debido a un tipo pacto budista. Pero en una entrevista, el músico reveló que al crear su perfil en la plataforma MySpace, todos los usuarios con ese nombre ya estaban en uso, así que decidió agregarle una I de más. Sube el volumen y ajusta la frecuencia.
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El primer cantante en usar un amplificador para su voz y así situarla por encima de la orquesta fue Frank Sinatra.

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0: Los pasamontañas que llegan a usar en sus conciertos la banda de 21 Pilots son para que la gente se sienta identificada con sus canciones y no

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7: Durante mucho tiempo se especuló que la doble I dentro del nombre del DJ Avicii era debido a un tipo pacto budista. Pero en una entrevista, el músico reveló que al crear su perfil en la plataforma MySpace, todos los usuarios con ese nombre ya estaban en uso, así que decidió agregarle una I de más.
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2: La ansiedad y los problemas emocionales se han convertido en una de las principales afecciones de salud mental en Tamaulipas, advirtió el psicoterapeuta Ricardo Hernández Brusolo, quien señaló que aún persiste un fuerte tabú social para buscar ayuda profesional. Explicó que aunque años atrás predominaban los cuadros depresivos, actualmente los síntomas relacionados con ansiedad son cada vez más frecuentes entre la población. El especialista destacó que la salud mental debe atenderse con la misma importancia que la salud física y no únicamente cuando una persona llega a una crisis. Hernández Brusolo consideró positivo que recientemente entrara en vigor en Tamaulipas la Ley para la Atención Integral de la Salud Mental y el Bienestar Psicosocial, la cual obliga a todas las instituciones públicas a implementar acciones en la materia. A través de recursos del Gobierno Federal y de la Comisión Nacional de Vivienda en Tamaulipas, se va a consolidar la construcción de 20.000 viviendas del bienestar. De este número, 1.000 viviendas se van a construir en el municipio de El Mante. Con ello, el mismo número de familias de muy escasos recursos se beneficiarán. El ingeniero Mario Gómez Tapia, coordinador estatal de CONAVI Tamaulipas, dijo que actualmente se encuentra en proceso de construcción 236 de estas viviendas y en las próximas semanas se iniciará la consolidación de 400 viviendas más. El funcionario señaló que para el mes de diciembre se prevé que se entregue el primer paquete de viviendas en este municipio, mientras se trabaja en la adjudicación del segundo grupo de viviendas. A poco más de un mes de haber iniciado operaciones en Tamaulipas, los binomios caninos especializados en la detección de heridas y posibles casos de gusano barrenador ya forman parte de la estrategia sanitaria para vigilar la movilización de ganado en el estado. El subsecretario de Desarrollo Pecuario y Forestal, Cuauhtémoc Amaya García, aseguró que los perros entrenados han mostrado resultados sorprendentes en puntos de revisión y salas de subasta, donde ayudan a detectar animales lesionados antes de que representen un riesgo sanitario. Uno de los binomios fue asignado al municipio de Aldama, considerado uno de los puntos con mayor flujo de movilización ganadera. Ahí, el perro revisa el ganado que sale de la región para evitar la posible dispersión de larvas hacia otros municipios. El segundo binomio opera en las salas de subasta ganadera, principalmente en Ciudad Victoria y Reynosa, donde recientemente comenzó operaciones una nueva área de comercialización. Amaya García relató que uno de los casos ocurrió durante la revisión en la subasta de Ciudad Victoria, cuando una de las perritas detectó una lesión mínima entre cadenas de animales transportados en una misma jaula. Para ORT, Arely Treviño.
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0: viernes. Hemos llegado oficialmente al fin de semana, mi gente. Soy Irving Scott, el Bobby Scott, y estoy muy contento de que me hayas acompañado a lo largo de esta gran semana, de la última, casi última semana del mes de mayo. Y tenemos más para ti. Así que vete contactando a través de nuestro WhatsApp 834-301-2794. Te doy la bienvenida a ti, mi amigo de Daddy, mi amigo de Ubi, mi amigo que estás del otro lado de la radio, sintonizando la señal de EXA 94.5. Y por supuesto, este sí siempre tu programa, El Garage de EXA. Mándame un audio, solicitando tu rolita favorita. Mandamos saluditos aquí a las personas que se están contactando, nuestro buen amigo que nos manda su audio. Oye, les comentábamos hace unos minutos que no tenemos registro de todos los contactos. Se nos borraron las cosas con una actualización que llegó a nuestro teléfono y pues se reseteó de fábrica. Así las cosas. Así que te invito a que me compartas tu nombre para poder agregarte con el nombre que tú quieres que te agreguemos. Por acá ya tenemos al buen Rafa conectándose aquí con nosotros. Qué bueno tenerte por acá, claro que sí. Mándame audio, mi querido Rafita, para ponerte ese temazo. Acá tenemos a nuestro buen amigo Edu, que ya lo estamos añadiendo. Ahí le agradecemos que tenga entre su nombre, en su contacto, pues el nombre ya de usuario para poder agregarlo con mayor facilidad. Ira, ¿cómo que máquina de fuego, hijo? ¿Cómo que máquina de fuego? Ya sé de dónde lo sacaste. Muy buena. Te vamos a agregar así. El máquina de fuego. Saluditos, mi querido Dani, que estés teniendo excelente tarde. Por acá nos dicen con razón. No, es que es por eso. Es que se nos borró todos los contactos que teníamos. Nos siguen llegando los mensajes, pero tenemos ese detallito que se quitaron todos los nombres. Así que los invito a que nos compartan su nombre en este momento para poder añadirlos. Al igual que Lalo González, el día de ayer estuvo regalando stickers. Tenemos stickers para todos ustedes. Por aquí le mandamos saluditos a mi queridísima Kelly, que sí, ya te estamos agregando para que no pienses que te eliminamos. Sí te tenemos guardada, pero nos faltaba tener tu nombre, porque solamente nos aparecían los números. Pero vamos a arrancar, mi gente, lo que me compartes tu nombre para irte agregando a través de nuestro WhatsApp 834-301-2794. Te escuchamos, le mandamos saluditos aquí a nuestro buen amigo también ya. ¡Ay, hijo! ¿Qué andabas haciendo? Andabas bien perdido, que le mandamos saluditos por acá. Todavía me sigue dando lo de máquina de fuego. Al buen Omar Heredia, también el buen contador. Oye, el lunes ya es tu día, hijo. El lunes ya es tu día. ¿Qué se va a armar el lunes, día del contador? Estamos esperando que nos invites a la pachanga, a la fiesta. A ver qué armamos. Ya te tenemos registrado, mi querido Omar. Vamos a darle continuidad a ese programa. Escuchamos a nuestro buen amigo Edu, que nos solicita el día de hoy. Recuerda, complacencia vía audio 834-301-2794. Te escuchamos.
1: ¿Qué onda, mi papi Scott? Aquí vamos llegando a Ciudad Victoria. Ponme una rolita chida, la que tú quieras y la que tú gustes, la que tú mandes.
0: ¡Chao, chao!
1: ¡Saludos! ¡Chao, chao!
0: Claro que sí. Te vamos a poner una increíble rolita. Lalo, no le pasó eso. ¿Cómo que no? Claro que sí. Fue con Lalo. Porque yo ya las estaba mandando nombres y que se empieza a desarmar. Ya digo que se arma. Claro que sí. Así que vamos apuntándonos ahí para celebrar el Día del Contador el lunes. Vamos a armar algo. Vamos a arrancar con una rolita para nuestro buen amigo Eduardo Báez. Le mandamos un fuerte abrazo. Gracias por compartirnos que ya estás en Ciudad Victoria, que llegaste con bien. Te deseamos que así siga el día y, por supuesto, más en este fin de semana. Vamos a arrancar el día de hoy con algo de Simple Plan. Y ya sé que arrancamos.

0: Melancholy Hill de Gorillaz para nuestro buen amigo Fide. Recuerda, estamos nuevamente agregando a cada uno de ustedes, así que mándame tu nombre de contacto para registrarte en nuestro WhatsApp. ¿Cómo quieres que te registremos? A ver, por acá que nos dicen. Ey, ¿cómo que goloso 69? Tampoco tú, tampoco tú. ¿Cómo crees, hijo? Pues si tampoco es nombre de la vida galante. A ver, ¿cuál sería tu nombre de la vida galante? Cuéntanos a través de WhatsApp. 834-301-2794. El mío yo creo que sería el mismo. El papi, así yo me estaría registrando en todos lados, en todos lados. Aquí tenemos ya a Máquina de Fuego. Tenemos a Goloso 69. Tenemos a... Le entró un virus porque... Dice, le entró virus porque Lalo ve cosas. ¿Verdad que fue Lalo? Muy probable, muy probable. Por acá tenemos al buen Yoshi Montalvo. Claro que sí, te vamos a registrar como Yoshi Montalvo. Ya te tenemos registrado, perfecto. Así es, ya te tenemos registrado, mi querido Josh, para que todos ustedes nos estén enviando su nombre, además de su petición musical vía audio, para registrarlos. Recuerda que estamos registrando todos los contactos que tenemos aquí en nuestro WhatsApp de Exa94.5. Vamos a continuar con más, mi gente. Tenemos audio que nos hacen llegar nuestro buen amigo Javi, que él ya lo tenemos registrado. Gracias por haberte dado la tarea de mandarnos tu nombre para poder registrarte. Te escuchamos para complacerte con la rolita que nos estés solicitando.
1: Regístrame como Javi Ruco Irving. Bueno, sin lo de Irving.
0: El Javi Ruco de Irving. Bueno, listo, ya te tenemos registrado como Javi, el Javi, te tenemos registrado. Listo, listo, agregados a todos ustedes. Por acá también tenemos a nuestro amigo La Chuleta. Por sabrosa. Ahí, ahí tú, ahí tú. Tenemos ya registrado también a nuestro amigo La Chuleta. Tenemos registrado a todos ustedes, así que ya saben, mándame tu nombre para registrarte en nuestro WhatsApp. Estamos registrando a todas las personas, así que en lo que llega tu nombre, vamos a continuar con más de la programación musical que tenemos el día de hoy. 834-301-2794, 834-301-2794, para que me mandes tu nombre con el que quieres que te registremos, y también un audio pidiendo tu rolita para cerrar este viernes. Vamos a seguir con la vibra del... ¿De qué te parece? ¿Algo más oscuro? Veamos, vamos a sorprenderlos. Así que mejor vámonos con una rolita de Empire of the Sun. Y esto es Walking on a Dream.

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1: Ok, atención mi gente, antes de continuar con más de las complacencias que tenemos el día de hoy para todos ustedes, donde los invitamos a que sigan mandando su audio a nuestro número de WhatsApp 834-301-2794, es momento de que te me comente, de que te diga que se celebra el día de hoy, un día como hoy, pero del 2009 y en Reino Unido, esta fecha se conmemoró como el Día Mundial del Gótico. Esto se celebra cada 22 de mayo y se le dedica a esta cultura gótica, a esa moda, a ese arte y estética alternativa que, como les comento, surgió en Reino Unido allá por el 2009, un 22 de mayo. Esto se comenzó a divulgar a través de radio, porque antes y todavía sigue siendo el mejor medio de divulgación, y de esa manera se le reconoció desde el 2009 como el Día Mundial del Gótico. Esta cultura que nació allá por los años 70, a finales de los 70, inicio de los 80, pues ya influenciada por el post-punk, por bandas como The Cure, The Hamhouse, Siouxsie and the Bashans, bandas así. También pues se le refiere a este tipo de estilo arquitectónico medieval, a eso también se le llama el estilo gótico. Yo creo que lo recordarás por lo que viste en las clases de historia, ese arte, el arte arquitectónico medieval famoso en muchas de las iglesias que conocemos en México y alrededor del mundo. Es por eso que el día de hoy conmemoramos con una de las bandas que actualmente se ha posicionado como una de las favoritas de este género, del género gótico. Así que vamos a escuchar en este momento, conmemorando este Día Mundial de Gótico, a la banda Gas con una de sus más grandes canciones que nos ha entregado, Mary on a Cross. ¿O qué prefieres? Yo creo que la canción que representa más esta lúgubre y tétrica estilo de musical y estilo arquitectónico y también de arte es la canción de Dance Macabre. Así que mejor vamos a escuchar este temazo, Dance Macabre de Gas.

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1: Y con esta canción, Dance Macabre de Gus, damos la efeméride musical del día de hoy. El día de hoy, un 22 de mayo, pero del 2009, comenzó a reconocerse el Día Mundial del Gótico. Continuamos con más dentro del Garage de Exa.

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4: Mamá, soy Paquito, no haré travesuras. Saludos, Irving, Paquito, Danilo. ¿Me puedes poner la canción de Always de Bon Jovi, porfa?

0: Y mi gente, llegamos al final del programa del día de hoy. Gracias por permitirme acompañarlos a lo largo de esta semana y a lo largo de esta hora de programación. Le mandamos saluditos al buen Eli, que va junto a su papá, el buen Rafa Jiménez, en carretera. Buen viaje, muchachos, buen viaje. Al igual que ustedes, les deseo que estén teniendo una de las mejores tardes, uno de los mejores inicios de fines de semana. Vamos a esperarlos el día de mañana en los sábados de Exa Hits. Así que no se lo pierdan. Nos vamos con una última rolita que nos había solicitado nuestro buen amigo Dani. Y es la de The Fate of Ophelia, a cargo de otra agrupación que no es la de Taylor Swift. Es la canción que está a cargo de Our Last Night. Así que mi gente, me despido. Soy Irving Scott, el Papi Scott, y estuve muy contento de poder acompañarte. Te deseo un excelente viernes y un excelente cierre de semana. Bye bye.
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1: Las lluvias registradas en los últimos días en Tamaulipas continuarán durante el resto de la semana y podrían extenderse hasta los primeros días de la próxima. Así lo informó el coordinador estatal de Protección Civil, Luis Gerardo González de la Fuente, quien destacó que pese a algunas afectaciones menores, las precipitaciones han sido ampliamente benéficas para el estado y especialmente para el campo. El funcionario detalló que las lluvias se han presentado prácticamente en todas las regiones del estado, principalmente en la frontera norte, llanos de San Fernando, zona centro, altiplano y la región cañera. Entre los incidentes atendidos por las autoridades se encuentran calles inundadas, vehículos varados, árboles caídos y cortes intermitentes de energía eléctrica provocados por las lluvias y los fuertes vientos. El aumento de la incidencia delictiva, particularmente de robos, ha comenzado a generar preocupación entre el sector comercial y a afectar la tranquilidad de los victorenses. Por ello, el presidente de la Cámara Nacional de Comercio, Federico González, anunció que la próxima semana integrantes del organismo se reunirán con autoridades para solicitar la implementación de una estrategia emergente que permita reforzar los operativos de seguridad y frenar la ola de atracos registrada en la zona centro y en distintos sectores de la periferia. Aunque esta problemática se considera atípica, no deja de ser preocupante, ya que de acuerdo con el dirigente empresarial, además de los robos, también se han reportado algunos asaltos. Ante esta situación, señaló que es necesario que la población deje de ser confiada y en ese sentido hizo un llamado a los comerciantes a adoptar medidas de prevención como la instalación de cámaras de videovigilancia y alarmas. Asimismo, destacó la importancia de seguir impulsando la cultura de la denuncia. La Asociación Mexicana de Profesionales Inmobiliarios alertó sobre fraudes en el arrendamiento de viviendas, una problemática a la alza que se ha visto favorecida por la falta de regulación, lo que permite que personas sin respaldo jurídico ni fiscal se hagan pasar por integrantes de este sector. Ante esta situación, el presidente del organismo local, Fermín González Tirado, informó que se solicitó a las autoridades municipales establecer una licencia de funcionamiento obligatoria para agentes inmobiliarios, con el fin de ordenar la actividad y evitar fraudes. Explicó que este tipo de engaño se concentra en el mercado de alquiler, donde generalmente se pide a los interesados un depósito para apartar la vivienda y tras el pago los supuestos asesores desaparecen. González Tirado señaló que el volumen exacto de estos delitos es difícil de cuantificar debido a que las víctimas no suelen denunciar ante la Fiscalía General de Justicia, al considerar que el tiempo y los recursos necesarios para el proceso legal superan el monto de lo perdido, que generalmente va de los 5,000 a los 10,000 pesos.
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2: 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Antes de ser cantante, Rihanna probó suerte en el ejército siendo cadete militar.
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8: El primer trabajo profesional en la música del DJ Calvin Harris fue producir el single de Kylie Minogue titulado In My Arms. Tenía 23 años.

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0: 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Antes de ser conocida como J-Lo, Jennifer López era conocida en su barrio del Bronx en Nueva York como The Supernova y la guitarra. Esto último debido a lo curvilíneo de su cuerpo.
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1: Las candidaturas para el relevo de la dirigencia estatal del Partido Acción Nacional en Tamaulipas ya se define. Hasta el momento, se tiene conocimiento que ya presentó su carta de intención para participar Gloria Garza Jiménez y va en fórmula con César Augusto Verástegui Hostos, mejor conocido como El Truco. Y está por manifestar su participación Omeira López Reina y le acompañará Francisco Javier Garza de Cos. Fue precisamente este último quien dio a conocer en redes sociales su licencia a la Secretaría General Adjunta del PAN en Tamaulipas. Tras recibir la invitación, dijo, para participar en la contienda por parte de la exsenadora Omeira López. La participación de la exmagistrada Omeira no sorprende, pues ya lo había hecho público, pero lo que sí llama la atención es que vaya acompañada de Garza de Cos, cuando se había informado que iría en fórmula con el diputado local Ismael García Cabeza de Vaca. Claro que de alguna manera es entendible el cambio de pareja, porque para nadie es un secreto que Mayito es realmente el hermano incómodo, como le llaman sus detractores, pues no es bien visto por los mismos panistas, y hay quienes afirman que hasta por la mayoría de los tamaulipecos. Dentro de las verdades de este caso es que tanto Meira como Ismael, incluso el mismo Garza de Cos, son vistos como una extensión de los vientos de cambio. Aunque a decir verdad, hay una inconformidad tremenda en contra de lo que huela a cabeza de vaca por parte del panismo tradicional, incluso de algunos cabecistas que se dicen agraviados por el exmandatario estatal y su grupo. Pero de una forma u otra, se puede decir que en el escenario panista ya existen dos fórmulas que buscan relevar a Luis René el Cachorro Cantú Galván, y se asegura que uno de los grupos pretende renovarlo, reagruparlo y prepararlo no solo para la elección del 2027, sino para todo lo que venga. Mientras que el otro solo quiere aprovecharlo, hacer negocios con la fuerza que le queda al albiazul para beneficio de ciertos personajes. Ahora sí, que serán peras o serán manzanas, pero de que renovarán el PAN Tamaulipas, para bien o para mal, lo harán.
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10: El significado del nombre de la banda italiana Maneskin no proviene del italiano, sino del danés Victoria De Angelis. La bajista es mitad italiana y mitad danesa, y fue la que tuvo la idea de nombrar a la banda Maneskin, que en danés significa luz de la luna o claro de luna.

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0: soy Lalo González y me da mucho gusto poder estar contigo en este viernes. Viernes de 2 pa' 1. ¡Súbele, súbele, súbele!
1: Hola, Sof. Me llamó
0: Travis,
1: este güey. Dice que nos quiere ver a las 2.
2: ¿A quién le toca?
1: Me toca a mí.
2: No, a mí.
1: No, a mí.

Viernes de 2-1. Totalmente en vivo. Gracias por estar con nosotros aquí en Exa un viernes más, otro día más. Ya cerrando prácticamente el mes, 22 de mayo del 2026. ¿Cómo andas? ¿Cómo vas? Ya iniciando el fin de semana. Hoy tenemos muchas sorpresas para ti. Hoy tenemos muchos regalos también para ti. Para ti, estudiante. Hoy vamos a celebrar a las estudiantes, a los estudiantes. Así que pendientes, ahorita en un momento más tendremos dinámica para que vayan hoy a ver una película al cine. Sí, o una película al cine a Cinépolis Plaza Campestre. Agradecemos a Cinépolis Campestre por las cortesías que tienen siempre para nuestros radioescuchas. Ayer fuimos a Cinépolis Adelitas. Ayer fuimos a ver El Diablo Viste a la Moda 2 a Cinépolis Adelitas. Y hoy iremos a ver una película maravillosa, ¿sabes? Me gusta mucho porque va muy ad hoc. La función de hoy es la de Mortal Kombat. ¿Quieres ir a ver la película de Mortal Kombat? En un momento más tendremos dinámica para que te lances con nosotros hoy y vayas a ver Mortal Kombat a Cinépolis Plaza Campestre. Viernes de 2-1, Chiqui Baby. Viernes de perreíto. Saludos para Gibran. Saludos para Mikey. ¿Qué ha habido? Saludos para Nava. Yayao. Oli, ¿cómo andan, chicos? Ya reportándose. Mándame tu audio. Peticiones vía WhatsApp 834-301-2794. La temática de hoy del playlist va a ser de música de perreo, música de perreíto. Por súbele, me gusta esta canción de viernes de 2-1, no sé, me agrada, me da como un mood, un buen mood. Súbele, súbele, súbele, súbele, que reviente la bocina. Sí.

0: 2x1. Así que hoy vas a poder llevar a tu mejor amigo, a tu mejor amiga, al cine, para que vayas a ver Mortal Kombat. Escuchamos sus comentarios. Oli, Oli, buenas tardes. ¿Quién anda del otro lado? Hola, hola, ¿quién está del otro lado? A ver, a ver, a ver, a ver, dame, dame a Mikey. Dame a Mikey en la línea 2, por favor. Hola, Mikey.
1: Hoy es viernes 2x1, una pizza, una coca y yo.
0: ¡Chichihua! Mira, tú sí sabes, camarada, el ambiente perfecto. Hola, hola.
2: Lalo, hoy es viernes de 2x1, en el 5 letras, dos de esas chavitas de las que dijo el don de 40.
0: ¡Ah! ¡Hola, la chacha! No, no, no, cálmate, cálmate, muy bravo. Amanecimos bravos el día de hoy. Yo me refiero a ir al cine, camarada. Bueno, sí, sí, cine tiene 4 letras. Yo soy el mal pensado, perdónenme a mí, perdónenme a mí. Yo soy el que pensó mal. Hola, hola.
1: Te lo cambio, mejor Lalo. 2x1, Mortal Kombat, tú y yo.
0: Ah, mírala. Míralo, me late la idea. ¿Qué ha habido?
3: Lalo, ponme la canción Reptile de Skrillex.
0: Reptile, oh, genial. Pues arrancamos con esa. Con mucho gusto, camarada. Arrancamos el playlist con esta canción que nos pides, Reptile de Skrillex. Skrillex. Arrancamos este playlist. Arrancamos, que tiene que ver con la película de Mortal Kombat, ¿verdad, Pedro? Si no mal recuerdo, tengo vago, vago esa información, pero sí, creo que sí tiene que ver con una de las primeras películas. Creo que sí, una de las primeras pelis. Vamos a arrancar, ya que Pedro comenzó el playlist con esta rolita de Skrillex. Ya me mandó la info ahora.
3: Sí, esa canción salió promocional para el disco de Mortal, para el juego de Mortal Kombat 9.
0: Sí, ya me acordé. Esos viejos tiempos cuando te ibas a las maquinitas a jugar Mortal Kombat. No, era todo el día estar jugando en la maquinita. Tu música favorita. Tú aquí armas el playlist. Aquí te complacemos al momento. Así que ponme la rolita.
3: Lalo, ponme la canción Reptile de Skrillex. Sí, esa canción salió promocional para el disco de Mortal, para el juego de Mortal Kombat 9.

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1: Vámonos a la nota del día, siendo las 4 de la tarde con 16 minutos. 4 con 16. Oigan, las nuevas generaciones nos están enseñando algo que nuestros papás, nuestros abuelos, tíos no nos enseñaron. Y fue el hecho de ahorrar, el hecho de estar teniendo un afore o un respaldo económico por si llega a pasar algo. Bueno, las nuevas generaciones sí están ahorrando, sí están previendo poder estar teniendo una vejez bien, y los que ya tienen arriba de 40, 50 años, al parecer no saben ni a dónde van a ir después de ya terminar su vida laboral. Hablo después de jubilarse. Ya saben que la jubilación pues no es tanto dinero, y si es que te toca bien, y si no, pues vas a andar batallando. Las nuevas generaciones ya están previendo esto, mientras que los de 40, 50, 60 años no lo están haciendo, y ellos se convertirán en una carga para sus hijos. Esto ha ido a la alza en los últimos 10 años, al menos en México, donde sí es preocupante ver a personas de 65, de 70, todavía trabajando cuando ya deberían de estar disfrutando su vida, porque no supieron prever o no supieron tener una buena administración económica. ¿Qué opinas al respecto? Dímelo en La Nota del Día.
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1: Y es que sí, la verdad es que, por ejemplo, a mí ya no me va a tocar jubilarme, ya me va a tocar estar ahorrando, y lo que ahorre será lo que yo tenga que utilizar para cuando esté ya muy viejecito. Y a los de la generación del 97 para abajo, ellos sí pueden ahorrar. Vámonos a la música, ahorita seguimos platicando. Llega J Balvin en Exa.

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Pajarillos del campo, pajarillos de la ciudad, les mando un besito en el Uyuyusi, a mis pajaritos preciosos, hermosos, que siempre me escuchan, mis pajarillos del campo. Gracias por estar con nosotros en una historia más de Lalo Pinole. Todas las historias son anónimas, te decimos pajarito, pajarita, y borramos el chat al momento de terminar de leer lo que tú nos envías. La siguiente historia se las voy a resumir así. ¿Permitirías que tu mamá gaste su pensión en pagarle el celular al novio que trae? ¿Permitirías esto? Vamos a escuchar la siguiente historia hoy en Lalo Pinole.

la historia de hoy. Dice: querido Lalo Pinole, estoy preocupado porque mi mamá se está gastando su pensión en pagarle el celular, el plan de celular a un novio que ella trae. A veces ella no tiene ni para las tortillas, pero el pelao le está exigiendo que le pague el teléfono, que le pague su plan, porque si no se queda sin internet y sin poder estar marcando. El novio de ella pues vive ya con mi mamá. Yo ya estoy, digamos que, por irme de la casa. Pero me da mucho sentimiento ver cómo mi mamá se doblega de inmediato ante las exigencias de este novio. Cuando mi mamá me comentó que iba a tener novio y que pues no era como que me pidiera permiso, pero sí era como: te lo voy a presentar y va a venir a vivir a la casa. Yo al principio me opuse, pero después dije: bueno, hay que darle la oportunidad, también merece amar. Y como he escuchado tu programa de Lalo Pinole, me he dado cuenta que a veces los hijos somos egoístas. Y bueno, decidí darle la oportunidad a mi mamá de que me lo presentara, conocerlo, y todo iba bien. La situación aquí es de que empecé a ver que llegaban unos recibos de este celular y de esta compañía, en donde pues vaya que sí paga casi todo lo que le dan de su pensión, se lo gasta pagando ella eso. Cuando yo le cuestioné: oye, ma, pero tú no tienes ese celular, ni siquiera tienes a veces hasta saldo para poder marcarme, ¿por qué le pagas todo a tu novio? Ella solamente se quedó callada y me dijo que no me metiera en sus asuntos. Y a mí me dio mucho sentimiento, me comenta el pajarito, porque ya me voy a ir a vivir a un departamento. Ya me quiero independizar de mi mamá, dejarla sola con su novio. Pero así con esta situación lo estoy revalorando, si me voy o no de mi casa, si me voy a rentar un departamento, porque no quiero dejar sola a mi mamá. No sé qué otras locuras vaya a cometer ella con tal de tener a su novio ahí metido en la casa. Y vaya que el novio no hace nada, no trabaja. Según él, se va a trabajar, y ya lo he visto que sale de una cantina. Y no, hombre, todo el dinero que le da mi mamá nada más se lo gasta en cosas que no son sanas para él ni para nadie. Ay, Lalo Pinole, ¿qué puedo hacer? ¡Ayúdame, Lalo Pinole! Vamos a ayudar a este pajarito, vamos a darle buenos consejos. Nos está escuchando en este momento, así que panelistas, por favor, mándenme su audio al 834-301-2794. ¿Qué opinan? ¿Creen que el pajarito deba de ayudar a su mamá? ¿O qué creen que deba pasar? Mándame tu audio, 834-301-2794.

0: pues ya se dio cuenta que su mamá le está pagando el celular, le está pagando el plan, le está pagando todo al novio. Él se quiere ir ya de su casa a rentar para dejar sola a su mamá con el novio, pero pues así como se va a ir, pues la mamá está bien enamorada, pero pues tampoco se vale que la mamá haga eso. Al rato se va a quedar sin nada. Dice que a veces ni tiene ni para las tortillas la mamá y anda batallando. Ni saldo trae la mamá, pero el novio, no hombre, ese sí, con celular nuevo y hasta con plan ilimitado. ¿Cómo es posible? Vamos a leer los comentarios. Mándame audio de preferencia para poder escuchar tu comentario. Recuerda que también te escucha el pajarito, quien nos manda la historia. Escuchamos, leemos los mensajes. Dice por acá Anaí, Lalo Pinole, ¿cómo es posible que la mamá prefiera estar así, vivir así? Dice, no se vale, eso no es una vida, comentan ahí. Lo mejor que puede hacer el pajarito es dejar que su mamá se equivoque. Hasta que toque fondo, ella va a entender, lamentablemente. Tenemos más comentarios, dice por acá Natalie. Oye, Lalo Pinole, no, qué coraje me da la mamá. Yo no permitiría eso para empezar. Es que no es posible que las mamás estén así enamoradas. No es posible, de verdad. Por acá tenemos ya comentarios. Adelante, vamos a escuchar el comentario. Hola, panelista, ¿cómo estás?
1: No, que no se salga, que esté pendiente, porque al rato la dejas en casa. ¿Y para qué esperas?
0: Totalmente de acuerdo con la panelista, que no se salga. Ponme de nuevo el comentario.
2: Bueno, está mal que la señora le esté pagando. Pero si fuera al revés también, si fuera el señor que le estuviera pagando a la señora un plan, también. Pero bueno, cada quien. Y sí siento que el señor está abusando de la confianza de la señora. La tendrá amenazada o algo.
1: No, que no se salga, que esté pendiente, porque al rato la dejas en casa. ¿Y para qué esperas?
0: Totalmente de acuerdo con los dos panelistas. Nada más que no, la mamá está enamorada. Jalil, la mamá está bien enamorada por esa situación, porque ya el pajarito la cuestionó, le preguntó, todo está bien, nada más que está bien enamorada la señora. Hola.
3: Hola, Lalo. Oye, pues creo que ahí debería de, pues, el hijo ayudar a su mamá a trabajar en el amor propio, porque no puede ser posible que, pues, ya es una persona adulta, que tenga que necesitar de otras personas para a lo mejor sentirse querida. O sea, a lo mejor ahí tendrían que trabajar esa parte. Pues ojalá y que sí la pueda apoyar. Yo siento que mejor no se vaya, porque si se va, pues se va a quedar ahí el señor o el nuevo novio como dueño y amo de toda la casa. Y mejor que no la deje.
0: Totalmente de acuerdo, no la dejes, pajarito, no la dejes, no te vayas a rentar y sigue hablando con tu mamá. Ahora, yo te diría, haz un plan para desenmascarar a ese tipo, porque ese tipo le está sacando el dinero a tu mamá. O sea, tu mamá yo sé que está enamorada, que lo quiere tener ahí, y es que a veces eso hacen las mamás. Como sabe ella que se va a quedar sola, está haciendo todo lo posible para que, como tú ya te vas, tú ya vas a volar, pues está haciendo lo posible para que este señor, este novio, se quede con ella, cueste lo que cueste. Y si a ella le va a costar no poder comer, no poder comprarse cosas, pues ella lo ve como algo de amor, pero eso no es amor. ¡Hola! ¿Qué ha habido?
4: Buenas tardes, Lalo. ¿De quién es el dinero? ¿De quién es? ¿De quién es la vida?
3: Para a lo mejor sentirse querida.
4: De ella. Entonces, cada persona decidimos qué hacemos con nuestro dinero, en qué lo gastamos y ya. Cuando los demás le den dinero a la señora, que opinen. Mientras, ella es dueña de lo que ella hace.
0: Pues sí, pero por ejemplo, yo te pregunto a ti, camarada, ¿qué harías si tu mamá está haciendo la misma situación? ¿Qué harías? ¿A poco dejarías pasar todo eso? No, ¿verdad? Sería como que cruzar de brazos y estar viendo nada más la situación. Yo no, yo sí pondría cartas sobre la mesa. Yo sé que la vida ya es de ella, pero aún así, como uno, como hijo, se preocupa. Pues se preocupa, pues si ya le está pagando el celular al rato, ¿qué? ¿Le va a quitar la casa? ¿Quién sabe qué más? Pues no, ¿verdad? Hola, ¿qué ha habido?
5: Buenas tardes, mi querido Lalo. Oye, pues mira, yo siento que el vato está abusando, claro que está abusando, porque se está aprovechando de la señora, quizás a lo mejor es más joven que ella, y la señora pues está emocionada, mi Lalo, ¿verdad? Siente mariposas en la panza y lo que el muchacho le pida o que el vato le pida, pues eso hace. Entonces, si fuera mi mamá, pues la dejo que se equivoque, digo, ya está suficientemente grande como para no saber qué está bien y qué está mal. Lo que sí yo haría era dejarla, no apoyarla, porque, bueno, yo a mi mamá la apoyo con económicamente, pero yo la dejaría, ¿sí? No la apoyaría y como dice, a veces no tiene para las tortillas o esto o lo otro, ah, pues no comas. Come celular, échale mordidas al celular, desayuna plan, así que yo no me mortificaría. Yo creo que yo sí le daría chance que se equivocara.
0: Un comentario completamente diferente. Déjala que se equivoque para que tal vez ella pueda darse cuenta de su error. Escuchamos otro comentario. Adelante, panelista, ¿qué ha habido?
6: Hola, Milalo, buenas tardes. Le dejaría que la señora sea feliz, si así le gusta estar, si así se siente bien, que le pague su plan. Y él, como hijo, que se quede en la casa y que la apoye con gastos. O que le consiga un mejor trabajo para que no nada más le pague el plan, que también le compre sus tenis nuevos, que también lo invite a salir, etcétera, etcétera. Que viva bien, feliz.
0: Podría ser también otra opción, podría ser otra opción. Me están preguntando por la edad de la mamá. La mamá tiene 53 años, me comenta el pajarito, que es

0: diferencia de edad. El señor tiene 55, el novio de la mamá, pues por 2-3 años se llevan, pero no hay mucha diferencia de edad. Hola, hola, ¿qué ha habido? A ver, escuchamos otro comentario también. Adelante. Espérame, pónmelo, pónmelo. A ver, acá tenía otro comentario. Hola, hola.
1: Que hable con su mamá, ese es un vividor. Que hable con su mamá y le diga. Le diga que está mal, que la ubique, que le ayude a ubicar. Al rato le sale a alguien mejor. Que sea al revés y que le pague el plan a ella, como dice ese panelista que habló.
2: Sí, pero una cosa es estar enamorado y es estar pen. Pero bueno, como dicen, el amor ciega. Pero bueno. No, pues que no se salga el chavo todavía. Que no se salga y que cuide mucho a su mamá. Y que le empiece a meter duditas, así que le diga cositas del señor. De mi modo, que hable con el señor, que se alinee, que no manches.
0: Mira, pajarito, ya para no ser cuento tan largo, habla con tu mamá y dile las consecuencias de sus actos. Si ella no entiende, de verdad, si ella no entiende de esta situación, de estarle pagando al novio el celular, de estarle pagando el plan al novio, tu mamá si no entiende, pues yo ahora sí me voy por el lado, por la opinión de Otoniel. Déjala que se equivoque, déjala que se equivoque. Hasta que toque fondo, entenderá. Porque los papás arriba de 50 años ya se nos ponen tercos, se nos ponen como adolescentes otra vez. Así es la vida, así es el ciclo de la vida. Y uno como joven, uno como hijo joven, pues no quiere ver a sus papás sufrir. Pero si los papás quieren hacerlo, quieren sufrir, pues ni modo, que sufran y ya después vendrán con la cabeza agachada pidiendo perdón. O en su defecto, pues solamente dirán, me equivoqué, ayúdame. Y ya, eso es todo. Último comentario, ¿qué ha habido?
3: Hola, Lalo, yo creo que a esa señora le están viendo la cara. O sea, el vato es un... ahora sí que es un vividor, ¿verdad? Yo creo que el hijo o la hija, no sé, ¿verdad? No debería de abandonarla, no debería dejarla sola, ¿verdad? Igual y que no sea tan tóxico con ella, pero que esté a la distancia checándola, viéndola, cuidándole, que este señor pues no le vaya a hacer algo más grande, un daño más grande.
0: Escuchamos otro comentario, ¿qué ha habido?
4: Ella no ocupa comer tortilla, Lalo. Ella se está comiendo al señor y con eso está llena. Así que las tortillas, que si no come, cuando está enamorada la gente no te da hambre, Lalo.
0: Bueno. Pues sí, pero no, la idea no es esa, pajarillo. No abandones a tu mamá, estate con ella más tiempo y trata de desenmascarar a este vividor que lo único que quiere es el dinero de tu mamá. Se nota a leguas que nada más quiere el dinero de tu mamá. Protege a tu mami, sigue hablando con ella hasta que ella abra los ojos. Va a ser un camino largo, sí, se va a poner terca, sí, te va a decir que lo ama, sí, hasta que se decepcione, se va a decepcionar y aún así cuando se decepcione, te aseguro que va a volver otra vez. Ya me la sé ese cuento, ya me lo sé. Lo he vivido, pajarito, lo he vivido. Así que paciencia, sé paciente con tu mamá, abre los ojos, que ella, perdón, abra los ojos y tú apóyala. No la dejes sola, eso sí, no la dejes sola. Y que aprenda de sus errores. De vez en cuando está bien dejar que los papás caminen solitos. A ver hasta dónde llegan. A ver hasta dónde llegan los papás. Así las cosas. Son historias reales, historias que nos cuentas tú aquí en Lalo Pinole.

0: vida parecen adolescentes. Ajá, hasta dan miedo los papás cuando se vuelven a enamorar porque parecen adolescentes. Están peor que los adolescentes, peor que ellos. Y se invierten los papeles. Uno la tiene que andar haciendo de papá porque llegas tan tarde. Cuídate. Y no te conviene ese señor. Fíjate lo que te está haciendo. A veces los hijos terminan cuidando de los errores de los padres. Válgame de verdad. Por eso hay que saber en qué momento de nuestra vida estamos. Tal vez volver a enamorarnos, pero también entrar en razón y saber discernir las cosas. No dejarnos llevar tan rápido hasta conocer bien a una persona. ¿Qué situaciones? Son historias reales, historias que leemos aquí en Lalo Pinoli. Dice, espérame por acá, espérame antes de irnos a la canción. Dice José Montalvo: Lalo Pinoli, deja que llegues a esa edad para que veas lo que sienten. Cruz, cruz, cruz. No, gracias, no, gracias, no, no, no, no. Yo ya dije, si yo me llego a divorciar, si yo me llego a separar, ya no voy a querer a alguien más. No, para andar batallando, no, ya no, ya, mucho batallar. No, ya no, ya no, definitivamente no. Mejor mira, solito, pero bien feliz, viajando por el mundo, viajando por varias partes y listo, conociendo más personas. Ya sí se llega a dar el caso, ¿verdad? Pero si no, pues ¿para qué andar ahí buscando? ¡Hola!
1: Lalo, no digas, no, o sea que ahorita andas batallando.
0: No.
1: Ya no quieres volver a batallar, fíjate lo que dices por tu pareja. Ojalá te escuche para que te regañe.
0: ¡No, cállate! No. Estoy dando un ejemplo claro. Mira, ahora resulta que los panelistas le tiran a propio Lalo Pinoli. ¿Cómo es eso de verdad? No. No, pero... Así yo no juego. Son historias que leemos, historias que están aquí en Lalo Pinoli.

cada historia que leemos, de verdad que me sorprende más, más cuando los papás se supone deberían de ser ejemplo de nosotros y cuando llega el amor otra vez a su

0: ¿Qué cosas? No, ¿qué cosas? Nunca digas ya, de esa agua no beberé. Espérame, tenemos un comentario. Vamos a escuchar este comentario. ¿Qué ha habido?
1: ¿Alguien se va a quedar sin cenar esta noche? No, Lalo, no digas de esa agua no de beber. Pueden pasar muchas cosas, por situaciones que no quisiera la vida, no quisiera, pues a veces la pareja se va antes, ¿no? Entonces, pues uno está en la, ¿cómo? Tiene el derecho de rehacer su vida. Pero no, tú tranquilo. No, pero no digas eso. O sea, todos se enamoran en cualquier parte de su vida y así.
0: No, yo ya no. Ya ahorita estoy feliz, pero ya si la persona decide irse, pues muy bien. Pero yo ya no volvería a enamorarme. No. Yo le dije a una amiga, tengo una amiga que tiene ya casi 60 años, es una de mis grandes amigas, no diré su nombre, porque muchos la conocen, pero ella tiene casi 60 y ya pues su esposo, ex esposo, ya nada más se ven así de repente. Pero yo le pregunto, oye, ¿te puedo conseguir pareja? Hay muchos en la radio, radioescuchas, que pues a lo mejor quisieran conocerte. Y me dice ella, no hombre, Lalo, yo ya no quiero andar batallando con un pelao que le lave los calcetines, que le lave la trusa, que le lave esto y aquello. Yo ya no quiero, estoy felizmente soltera, felizmente sola, y yo llego a la hora que quiero a mi casa, hago lo que quiero en mi casa. Y ya ella casi ya va a cumplir 60 años, ya va a cumplir casi 60. Y yo le cuestioné esto y ella me dice, no, yo no me quiero volver a enamorar, ¿para qué? ¿Para qué? ¿Para que me estén ahí otra vez? Friegue y friegue, dijo ella. No, ya no. Y así pasó, y así pasó, así pasó. Hola, hola, ¿qué ha habido? Y ya no quiere enamorarse. Y yo estoy en la misma línea también. Yo, ya. Si para esa edad ya no hay nadie, pues no hubo nadie, ni modo. Hola.
2: ¿Cómo que el dios de las citas batallando para encontrar pareja? Me parece muy sospechoso.
0: Chichua. Ya. ¿Qué ha habido?
3: Oye, es como dice mi mamá, dice, también ella según ya no, bueno, no, ya no, ya no quiere nada. Dice, para quitarme las ganas con cualquier cara. Y así. Yo creo que esa es la ideología de los señores de...
0: Y está bien, y está bien, porque al final de cuentas, si te pones a pensar, ¿para qué vas a volver a tener a otra persona? Si vas a volver a batallar, vas a... No, ya mejor mira, practicidad y todos felices. Todos felices.
4: Lalo, debes de hacer una hora de puro Lalo Pinole, Lalo. Yo creo que si lo pones a votación, todos quisieran una hora de Lalo.
0: Ya.
5: Lalo, pásame el contacto de tu amiga. Yo la voy a enamorar.
0: ¡Chao! No. El día que me vean con ella en el cine, en la calle, ni se les ocurra decirles que yo la puse de ejemplo, por favor, porque se va a enojar conmigo. Vámonos a la pausa rápidamente. Adiós.
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0: Le mando saludos a Geisel Torres. ¿Qué ha habido? Y a Raulito. ¿Qué ha habido, Geisel? Y a Raulito, que le echó muchas ganas en los exámenes de la escuela y salió, mira, con puro 9 y 10. Felicidades, Raulito. Felicidades también a Geisel Torres. Excelente mamá. Siempre, mira, bien buena ella. Abrazo, abrazo, abrazo. 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Oigan, que está lloviendo, me están diciendo. Mándame audio de que está lloviendo en este momento, por favor. ¿Qué ha habido?
15: ¿Qué onda, Lalo? Buenas, buenas, buenas tardes. Oye, yo digo que la señora, o sea, la... Ah, no, ese caso ya se acabó.
0: No, hombre, camarada, ¿dónde andas?
15: Don Omar, dale. Dale, don, dale.
0: Dale, don, dale, a las 5. Ahorita déjame, voy a corte rápido y volvemos con esa.
1: Acá rumbo a fiscalía, sí está lloviendo.
0: Yes, no, llovienda azul. A ver, ya Dani, ¿me eliminaste el mensaje, Dani? ¿Me eliminaste el mensaje?
16: Allá vienda.
0: ¡Está lloviendo!
16: ¡Allá vienda!
0: ¿Por dónde está lloviendo? Me tienen que decir por dónde está lloviendo. Ok, eso es una llave abierta. Es una llave abierta, ¿qué sucede?
1: Ya está lloviendo, Lalo, acá por HIV.
0: Saludos, Jessy, no digas marcas. Ya está lloviendo, ya por esa calle, Jessiquita hermosa.
17: Ay, Lalo, está lloviendo por el centro.
0: ¿Qué ha habido?
1: Está lloviendo.
0: Ya está lloviendo. Hola.
18: Acá por la avenida 16 de septiembre, de la central para abajo, apenas está empezando a chispear.
0: Ricardo, tienes que decir, ya está lloviendo.
18: Lalo, ya está lloviendo. Acá por el eje vial.
0: Por el eje vial.
1: Ya está lloviendo, Lalo, acá para la de Nicolás Bravo.
0: Nicolás Bravo, está lloviendo.
1: Ya está lloviendo, Lalo, acá para la de Nicolás Bravo.
0: Ya está
18: Ah, perdón, está lloviendo.
0: Bien obligado el Ricardo, bien obligado.
18: Ah, perdón, está lloviendo.
19: Lala, ya está lloviendo. Acá por la de carrera. Por la central.
0: ¿Qué ha habido?
20: Ya está lloviendo, Lalo. Para acá, para Home Depot, Liverpool. Ahí dije marcas.
0: Ay, camarada, no importa, se anuncian aquí. Pero ya está lloviendo, tienes que decirlo.
21: Lalo, está lloviendo aquí por el 9.
0: ¡Ándale, camarada! Me recordaste a la voz idéntica a la de una tía, idéntica.
22: Lo tú invocas a que no llueva, Lalo. Como que es un ritual.
0: Es el ritual, no, es el ritual de que ya está lloviendo. Es el ritual de que ya está lloviendo.
23: Lalo, se está lloviendo acá por el complejo, o sea.
0: Vámonos rápidamente a la pausa, volvemos con más, quédate con nosotros en Exa. Nos acaba de llegar otra historia de Lalo Pinole, no te muevas, quédate con nosotros.
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5: Oigan, que está lloviendo allá por la central. ¿Qué ha habido?
6: Está lloviendo por la central.
5: Por la central, para que tomen sus precauciones. Vamos a escuchar a Pepe Vélez con el informativo deportivo.
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8: ¿Qué tal? Muy buenas tardes, amables amigos, con el gusto de saludarlos y con sonrisa de viernes, muy contentos porque ya de cara al fin de semana estamos listos para presentarles a esta hora y enlazados en todas nuestras estaciones de organización radiofónica tamaulipeca, la agenda más completa, pero también la historia escrita, la información que he contenido hemos condensado para compartir con ustedes en este espacio, así que quédense con nosotros. Esto es ORT Noticias. En los deportes, comenzamos con información del emperador de los deportes, el automovilismo, la Fórmula 1, después de la pausa, que esta estaba programada dentro del calendario, no se suspendió ningún evento, ni mucho menos, ningún gran premio, había que trasladarse hacia el área de Canadá, hacia Norteamérica, y donde en el circuito Gilles Villeneuve, este fin de semana, se va a llevar a cabo el gran premio canadiense. Esto será el domingo a las 2 de la tarde, pero antes, mañana, va a tener Sprint Race este circuito. Así que hay que estar atentos por lo que pueda lograr en cuanto avance la escudería Cadillac y, por supuesto, uno de sus integrantes, que es Checo Pérez. En otra información, bueno, pues el día de ayer no hubo goles. Por parte de Pumas no hubo fútbol y por parte de Cruz Azul no hubo contundencia. Ayer faltó mucho de lo que desafortunadamente el fútbol mexicano adolece y que es calidad, y sobre todo este sistema de competencia que a veces funciona y a veces no. Me refiero al de las liguillas, los partidos ida y vuelta, y en una final que se vio, la verdad, bastante baja en cuanto a nivel por parte de Pumas, y después las declaraciones lamentables de Efraín Juárez que no venían al caso. Lo que sí, pues terminó en 0-0. Ninguno de los dos sacó dividendos a favor. Lo que sí también podemos decirlo que es un resultado, porque Pumas va a recibir la vuelta, favorable para el equipo de la UNAM. El partido 0-0, repito, ayer en el estadio, lo mejor, hay que decirlo, en la ciudad de los deportes, pues fue el ambiente de los aficionados de la máquina. Así que la vuelta va a ser este domingo a las 19 horas en la cancha de Ciudad Universitaria, y ahí ya conoceremos quién será el campeón de este clausura 2026 en año mundialista. Por otro lado, el día de mañana, y hablando de finales, en el estadio Hidalgo, el Final Four de la CONCACAF Champions Cup femenil va a tener ya a bien cerrar, después de que se juegue primero a las 4 de la tarde el Gotham Football Club contra el Pachuca por el tercer lugar, y la gran final va a ser a las 19:30 en el mismo escenario, en la Bella Airosa, las Águilas del América contra el Spirit de Washington. Hablando de la Liga de Expansión, también tiene su espacio, porque todavía falta por conocer quién va a ser el campeón de campeones. Por lo pronto, el día de mañana el partido de ida va a ser en los Altos de Jalisco, Tepatitlán, recibiendo a las 19:00 a la Jaiba Brava. Después de una semana se jugará en el estadio Tamaulipas. De la NBA, el básquetbol profesional de los Estados Unidos, el día de ayer los Knicks dieron un paso importante sacando provecho de su localía en el Madison Square Garden. Vencieron 109-93 a los Cavaliers de Cleveland, estando 2-0 arriba en la serie. Los Spurs y el Thunder se enfrentan hoy en San Antonio, Texas. En los deportes, con sonrisa de viernes, José Vélez Azar.
7: Buenas tardes.
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1: 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El primer cantante en usar un amplificador para su voz y así situarla por encima de la orquesta fue Frank Sinatra.
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5: ¿Qué ha habido? ¿Qué ha habido? ¿Qué ha habido? ¿Qué ha habido? ¡Oli! ¿Cómo te va? Maravillosa tarde. Estamos totalmente en directo aquí en la señal de EXA. Gracias por acompañarnos un viernes más. Tenemos regalos el día de hoy para que vayas a ver la película Mortal Kombat. ¿Quién quiere boletos? En un momento más vamos a regalarlos. La película es hoy para que vayas hoy a ver Mortal Kombat a Cinépolis Campestre. En un momento más haremos la dinámica. Le mandamos saludos a todos los cinepolitos, a todos los que trabajan en el cine. Sabemos que no es nada fácil trabajar, porque mira, andan chambeándole siempre con la mejor sonrisa. Les enviamos un cálido abrazo a todos los cinepolitos y a todos quienes trabajan en los cines. En especial, claro, a Cinépolis Campestre, que siempre nos da los mejores estrenos en la cartelera. Gracias, Cinépolis Campestre. Y en esta ocasión, Cinépolis Campestre, junto con EXA, te llevan a ver la película Mortal Kombat. ¿Quieres ir a verla? Tengo boletos. En un momento más los estaremos regalando. Hola, hola, ¿qué ha habido? ¿Por dónde está lloviendo? ¿Por dónde está lloviendo? Por favor, indícamelo. ¿Qué ha habido?
14: ¡Wiz! Ya está lloviendo pa' acá, pa' la Liber.
5: ¿Ya está lloviendo?
14: Besitos en el yuyuyuy.
5: Ya está lloviendo. También por acá nos habían dicho que... A ver, pórmela. ¿Pero por dónde está lloviendo?
15: Oye, Lalito, buenas tardes, soy Lupita, escuchándote como siempre. Oye, ¿por qué no invocamos al rey Tlaloc para la lluvia y te pones una buena rolita así para bien bailadora? De, no sé, la factoría o de Cumbia Kids, no sé, algo bueno que tengas ahí en el repertorio para que se venga bien, bien, bien padre la lluvia, ¿ok? Gracias, saludos.
5: ¡Saludos, mi Lupis! ¡Claro, claro! A ver, ¿quién me mandó el audio de la de Dale Don Dale? Mándamelo de nuevo, por favor, se me perdió entre los chats. ¡Hola, hola!
16: ¡Lalo, ya está lloviendo! Acá por San Luisito.
5: ¡Ya está lloviendo! ¡Saludos!
17: Lalo, buenas tardes. Ahí nomás para entrar en ambiente. Bueno, el tema de ese rato de Lalo Pinole, pon la de Kalimba, de No me quiero enamorar.
5: No me quiero enamorar, perfecto. A ver, no me quiero enamorar, pero primero para entrar a Doc, a lo de la lluvia de Dios Tlaloc, como dijo Lupis, ponme... ¿Cuál pediste, Lupis?
15: Oye, Lalito, buenas tardes, soy Lupita, escuchándote como siempre. Oye, ¿por qué no invocamos al rey Tlaloc para la lluvia y te pones una buena rolita así para bien bailadora? de no sé, la factoría o de Cumbia Kids, no sé, algo bueno que tengas ahí en el repertorio para que se venga bien padre la lluvia, ¿ok? Gracias, saludos.
5: Claro, eso se lo dedicamos al dios Tlaloc para que llueva requete harto aquí en la ciudad. Maneja con mucha precaución, chiquilla de los Cumbia Kick, aquí en Exa.

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7: Lalo Pinole, ¿será que me puedas poner la canción de Rayleigh, Amor del Bueno, por favor?
8: En la mantequilla.

0: seguimos en directo aquí en Exa. ¿Qué ha habido? Tenemos otra historia de Lalo Pinole, otra historia más, pero necesito que hoy vayas tú al cine. Así que hoy vas a ir a ver la película Mortal Kombat, hoy a las 9 de la noche, es la función en Cinépolis Campestre. Tienes chance de arreglarte, tienes chance de ponerte guapa, guapo. Hoy es la función. ¿Quién quiere boletos? En este momento, márcame al 834-301-2794. Márcame para que vayas a ver hoy esta película. Sí, esta película se llama Mortal Kombat en Cinépolis Campestre, hoy a las 9 de la noche. ¿Quieres ganarte los boletos? Márcame en este momento, 834-301-2794. ¿Tenemos llamada? Respóndemela. ¿Qué ha habido? ¿Quién habla?
1: ¿Qué onda, míralo?
0: ¿Cómo andas, camarada?
1: Pues aquí ando pasando a la universidad con mi hija.
0: ¿Andas ahorita de Daidi o de Ubi?
1: No, nada. Me traen ellas de Didi o Uber personal. Me traen para arriba y para abajo todo el día, pero no.
0: Dinos dos programas que más te gusten de EXA, además de este programa, para que te lleves tus boletos. ¿Son dobles, camarada?
1: Pues es que, mira, además de este, siempre me encanta, y tú lo sabes, escucharte y participar, pero el de Irving, y no me pierdo el de Jordi Rosado, que ahora como amplió horario, pues me divierto. Yo soy, me dicen chavorruco, pero me divierto, me encanta.
0: Eso, camarada, la estación es para toda la banda. Pásame tu primer nombre.
1: Pepe Treviño.
0: El buen Pepe. Pepe, ya tienes tu boleto doble, pásame tu nombre completo por WhatsApp, ¿va?
1: Órale, gracias.
0: Gracias, Pepe, para que vayas a ver hoy esta película de Mortal Kombat a Cinépolis Campestre. Gracias a Pepe. ¿Otra llamada? Pásame la llamada. 834-301-2794. 834-301-2794. La película se llama Mortal Kombat. Vela a ver hoy a Cinépolis Campestre a las 9 de la noche. La película a las 9 de la noche. Es la película. Tenemos llamada. ¿Qué ha habido? ¿Quién habla?
2: Daniel, Lalo.
0: Daniel, ¿cómo andas, Daniel?
2: Aquí cambiando.
0: Dani, ¿a quién vas a llevar al cine?
2: Lalo, no sé si pueda. Es que mi camarada quiere ir. Ajá. No sé si pueda.
0: Claro, nada más dile que me mande su nombre completo por WhatsApp.
2: Ah, bueno, sí.
0: Y dile que va por parte de Dani.
2: Sí.
0: Dani, ¿y qué programas son tus favoritos? ¿Cuáles son tus programas favoritos de EXA?
2: El tuyo, Lalo González.
0: Muchas gracias, Dani, por escucharnos.
2: El de Irving, el Garage.
0: El Garage de EXA, claro, muchas gracias, Dani. Entonces dile a tu amigo que me mande ahí su nombre completo, ¿va?
2: Sí, está bien.
0: De parte del Dani Boy, ya dijo.
2: Oh, okay.
0: Gracias, Dani. Otra llamada, 834-301-2794. Estamos regalando boletos para que vayas hoy al cine, a Cinépolis Campestre, a ver la película Mortal Kombat a las 9 de la noche. ¡Oli! ¿Quién habla?
3: ¿Bueno?
0: ¡Oli! ¿Cómo estás?
3: Dani, ¿a quién vas a llevar al cine?
0: Nos están escuchando por internet, ¿verdad?
3: ¿Mande?
0: ¿Bájale a tu radio?
3: Ah, ya, perdón, es que me sale que, o sea, que están hablando aquí en el radio.
0: ¿Te aparece doble?
3: Y no sé.
0: A ver, ¿qué sucede? A ver, ¿ya me escuchas bien ahora?
3: Sí, me sale que, o sea, que están hablando en el radio, pero con otra persona.
0: Ah, a lo mejor nos estás escuchando por internet.
3: Sí.
0: Ah, es por eso, está diferida la señal, unos segundos.
3: Ah, okay,
0: ahorita te vas a escuchar tú en un ratito más. Hoy, ¿cuál es tu nombre?
3: Estefanía.
0: Estefanía, ¿quieres ir a ver hoy Mortal Kombat?
3: Sí.
0: Muy bien, dinos dos programas que escuches de aquí de EXA.
3: Me gusta mucho el de Lalo Pinole.
0: Ajá.
3: Y el otro de con Irving Scott.
0: El Garage de EXA.
3: El Garage. Ajá.
0: Muchas gracias, Estefanía. Ya tienes tu boleto doble. Pásame tu nombre completo en este momento por WhatsApp, ¿va?
3: Sí, es Estefanía López.
0: No, por WhatsApp.
3: Ah, ok. Ok, por WhatsApp.
0: Gracias, Estefanía. Listo, otra llamada, 834-301-2794. Atendemos la llamada. Atendemos la llamada. Oli, ¿quién habla?
4: Arsenio Cantú.
0: Oh, Artemio, ¿cómo andas, Artemio?
4: Muy bien, aquí con mi niño, escuchando el programa.
0: Artemio, boleto doble, ¿está bien?
4: Sí, está bien.
0: Perfecto, para que vayan hoy a Cinépolis Campestre a las 9 de la noche a ver Mortal Kombat. ¿Les gusta la peli?
4: Sí.
0: Perfecto, dinos dos programas que escuches de EXA.
4: En el deporte y me gusta escuchar a Jordi en EXA.
0: Muchas gracias, Artemio, por elegir nuestra emisora de radio. Artemio, pásame tu nombre completo por WhatsApp.
4: Claro que sí, muchas gracias, nos vemos de rato.
0: Gracias, Artemio, hasta luego. Pásame tu nombre completo.
4: Claro.
0: Tomamos otra llamada, adelante. ¿Qué ha habido? ¿Quién habla?
5: Hola, Lalito, ¿cómo estás? Habla Lili.
0: Hola, Lili, preciosa, ¿qué andas haciendo?
5: Aquí escuchándote como siempre con una lluviznita deliciosa, fresca.
0: Ay, qué rico, ¿por dónde andas, Lili?
5: Ando por acá por la Hidalgo, ¿sí?
0: ¿Por la Hidalgo? Sí, por la Hidalgo. Ah, mira, está lloviendo por la Hidalgo.
5: Sí, está riquísimo.
0: Ahorita ay, qué rico. Es como un clima europeo, ¿verdad, Lili?
5: Está delicioso. Me siento como que anduviera por allá por Londres.
0: ¡Ay! Decretando, Lili, de que próximamente andaremos por allá.
5: Claro que sí, hay que decretarlo, Lalito.
0: Claro que ya es. Boleto doble para que vayas a ver Mortal Kombat.
5: Me encantaría, Lalito. Muy agradecida, de verdad que sí.
0: Claro. ¿Cuáles son tus dos programas favoritos de EXA?
5: Arma tu playlist y el de Irving Scott, El Garage.
0: Muchas gracias, Lili. Pásame tu nombre completo por WhatsApp, ¿va?
5: Claro que sí, Lalito. Bendiciones. Adiós, Lalito.
0: ¡Abrazo! ¡Gracias! Bye. Otra llamada, otra llamada, otra llamada, otra llamada. 834-301-2794. Gánate los boletos para que vayas a ver hoy Mortal Kombat. Hola, ¿qué ha habido?
6: Hola, hola.
0: Bájale a tu radio, porfa.
6: Listo.
0: Ya, ¿cuál es tu nombre?
6: Randú.
0: Randú, oye Randú, ¿por qué te pusieron Randú?
6: No sé, no me quería mi mamá.
0: No, es que ¿sabes qué significa tu nombre?
6: El significado no sé, sé que es gitano, pero el significado no me lo sé.
0: Yo te voy a decir qué significa Randú. Randú significa hombre valiente.
6: Ay, pues.
0: ¿Lo sabías?
6: No sabía, la verdad.
0: Sí, yo tengo un tío que se llama Randú, con acento en la U, y el significado de él, sí, como bien dices tú, es un nombre gitano, significa hombre valiente.
6: Oh, todos los días se aprende algo.
0: ¿No lo sabías o sí?
6: No sabía.
0: Ya ve, Randú, ¿a quién vas a llevar al cine?
6: A mi esposa.
0: Muy bien, Randú, para que vayan a ver Mortal Kombat a las 9 de la noche. Pásame tu nombre completo por WhatsApp, ¿va?
6: Ok, claro que sí.
0: Gracias, Randú.
6: Al contrario.
0: Hasta luego.
6: Bye, bye.
0: Otra llamada. Oli, ¿quién habla?
7: Bueno.
0: Hola,
7: soy Lupita.
0: ¿Quién habla?
7: Hola, hola. ¿Cómo estás? Soy Lupita.
0: Lupita, ¿qué andas haciendo?
7: Pues mira, aquí esperando que la lluvia llegue, la llovienda, digo.
0: Ah, ya ves que no está llovienda por tu sector. ¿Por qué sector andas tú en la ciudad?
7: Mira, yo estoy ya acá en casa, en el fraccionamiento Imperial, Alito. Aquí está.
0: ¿Y no está llovienda?
7: Mira, la llovienda llega, está muy como muy muy poquito, así como cuando dicen te está brisnando así.
0: Está chipi chipi, hombre, por allá. Pues vamos a mandar la lluvia para que llueva bastante, que llovienda allá en el fraccionamiento Imperial. Lupis, dos programas de EXA.
7: Un balón. Sí. Te llamaba para los boletos.
0: Claro, dime dos programas que escuches de EXA.
7: Ay, pues qué más, como dijo el compañerito hace rato, hay que echarle a Lalo Pinole otro media hora más. Vamos a pedirlo a producción.
0: Pídalo a gerencia. Pídalo a gerencia para que sea realidad. Sí. Lupis, muchas gracias por escucharnos. Pásanos tu nombre completo por WhatsApp.
7: Gracias, bye.
0: Gracias, Lupita. Otra llamada, ¿qué ha habido? ¿Quién habla?
8: Emanuel.
0: Emanuel, bájale a tu radio, porfa. Emanuel, ¿sabes qué significa tu nombre?
8: Dios con nosotros.
0: Ay, muy bien, Emanuel. Yo pensé que no sabías, camarada.
8: No, claro que sí.
0: Tenías que decir que no sabías para que yo te dijera.
8: No, hombre, pues no.
0: Bájale tu radio que se escucha ahí distorsionado. Oye, Manuel, dos programas que escuches de EXA.
8: De Jordi Rosado y Arma tu Playlist.
0: Muchas gracias, Emanuel. Ya tienes tu pase doble. Pásame tu nombre completo por WhatsApp, ¿va?
8: Ya estoy probando.
0: Gracias, Emanuel. Más llamadas para que vayas hoy al cine a ver Mortal Kombat a las 9 de la noche a Cinépolis Campestre. Márcame 834-301-2794. ¿Qué ha habido? ¿Quién habla?
9: Bueno. ¿Quién habla? ¿Qué tal? Muy buena tarde.
0: Oli, ¿cómo te llamas?
9: José Rivera.
0: José, coméntanos, José, ¿qué andas haciendo?
9: Pues aquí andamos dándole, acá ando por la Unidos Avanzamos.
0: ¿Está lloviendo?
9: Sí, está lloviendo.
0: Está lloviendo por la Unidos Avanzamos, le mandamos saludos a toda la banda. José, cuéntanos, ¿cuáles son tus programas favoritos de EXA?
9: Bueno, obviamente, tú armas el playlist. También los sábados lo escucho mucho contigo ahí.
0: Gracias.
9: Y en el deporte con Lalo Vélez.
0: ¿Con quién?
9: Con Pepe Vélez.
0: Con Lalo.
9: ¡No, hombre! Ya te lo andan dejando.
0: Gracias, José. Pásame tu nombre completo por WhatsApp.
9: ¿Va? Okay, saludos a todos. Bye.
0: Saludos. ¡No, hombre! ¡Ya anda cuatrapeando el camarada! Una más. Ya el último. El último boleto. 834-301-2794 para que vayas hoy a Cinépolis Campestre a ver la película Mortal Kombat. Gracias a Cinépolis Campestre por siempre llevarnos a los mejores estrenos. Hola, ¿qué ha habido? ¿Cómo te llamas?
10: Hola, soy Aldo.
0: ¿Cómo, perdón?
10: Aldo.
0: Aldo, ¿sabes qué significa tu nombre, Aldo?
10: No, tampoco.
0: ¿A poco no, Aldo? ¿En serio?
10: No, pero sí me han dicho que soy como que el nombre de Aldo de Nigris y pues no sé, realmente no sé.
0: No, hombre, ese Aldo de Nigris se queda corto. El nombre de Aldo significa hombre de poder. ¿Sabías eso?
10: Ándate, no sabía.
0: Ah, ¿verdad? ¿Te sientes poderoso, Aldo?
10: Sí, más por los boletos, no quería entrar la llamada.
0: Ya ves, bueno, tuviste poder, ya ves. Aldito, dinos, ¿cuáles son tus dos programas favoritos de EXA?
10: Con Jordi Rosado y La Bomba.
0: La Bomba de los sábados.
10: Ey.
0: Muchas gracias, Aldo. Pásame tu nombre completo por WhatsApp para mandarte todas las indicaciones, ¿va?
10: Sale.
0: Gracias, Aldo. Ya se nos acabaron los boletos. 1, 2, 3, 4, 5. Ya se nos acabaron, ya. Producción, corte total. Gracias a todos quienes marcaron. Ahorita les mandaremos todo lo pertinente que es a la ES y demás para que entren directito. Vámonos rápidamente a la música. Nos habían pedido un temazo musical. A ver por acá. ¿Qué ha habido? ¿Quién habla?
11: Lalo Pinole. ¿Qué ha habido? A ver si me puedes poner una de Maná. Amor Clandestino. Saludos.

0: Son las 5 de la tarde, ya con 51, está lloviendo en algunos sectores de Ciudad Victoria. Le mandamos saludos a Jessy. Jessy, gracias por tu mensaje, Jessy Ferreira. Ay, el apellido, me encanta el nombre de Jessy Ferreira, nombre de telenovela. Nos acaba de enviar un video donde está inundado el libramiento acá por el 40 Juárez, para que tomes tus precauciones. Gracias a Jessy Ferreira por enviarnos este video. Está ahorita encharcado parte del libramiento al llegar al 40 Juárez. Ahí fíjate que hace falta que arreglen bien, honestamente, porque hay otra calle que es la calle extra, podría decirse así, a la de Juárez, que conecta a otras colonias. Ana, si me está escuchando Ana Mercado, que vive por allá, ¿cuál es? ¿Cómo se llama tu calle, Ana? Bueno, esa calle, por ahí baja bastante agua, bastante piedra, porque no está pavimentada, y hace que se inunde este sector. Ya deberían de estar trabajando en ello para que ya no se inunde así por el 40 Juárez en el libramiento. Le mandamos saludos a Geisel. Dice Lalo, ¿qué ha habido? Saludos para Geisel y Raulito, que está lloviendo allá por la UAT. Bastante está lloviendo en este momento. Un abrazo fuerte para ti, Geisel. Maneja con mucho cuidado, por favor. Díselo, hasta aquí mi reporte. Allá por Campestre, ¿qué pasó? Se me hace que se andan portando mal los de Campestre. Saludos para Natividad. ¡Nati! ¡Qué ha habido! ¡Saludos, Nati! Allá, no, hombre, mira, los de Campestre se me hace que no se portan bien porque la lluvia ni siquiera llega por allá. ¿Qué está pasando? No llega la lluvia para allá, para la zona de Campestre. Le mandamos también saludos a Arturo Urbina. ¿Qué ha habido, Arturo? A ver, te escuchamos, querido Arturo. Hola, hola.
1: ¿Qué onda, Lalo? Buenas tardes. Oye, ¿podrías poner la rolita de Brillas de León Larregui, por favor?
0: Claro que sí. Al regresar de la pausa, con mucho gusto. Vámonos rápidamente a los comerciales. Sigue con nosotros en Exa.
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0: Le mandamos un enorme abrazo a Karen Torres porque, ¿qué creen? Acaba de terminar su último trabajo para la maestría. Por fin, después de varios meses, años de estar echándole todos los kilos, por fin ya entrega su último trabajo. Karen Torres, te mandamos un abrazo fuerte, Karen. Lo mejor para ti. Lo mejor para ti hoy y siempre. Qué bueno. Ahora sí, mira, ya toda una maestra. Mírala, ya no le digan Karen, la maestra Karen, por favor, que le ha costado. Claro que sí. Te mandamos un fuerte abrazo, Karen. ¡Vámonos a la música!
1: ¿Qué onda, Lalo? Buenas tardes. Oye, ¿podrías poner la rolita de Brillas de León Larregui, por favor?
0: Claro. Gracias. Que yes, va dedicada para Karen Preciosidad, porque está brillando de Shane. Quédate con nosotros, ya llega la mansión del perreo. Sigue escuchando EXA.

0: Llegamos a la parte final del playlist, quédate con nosotros, ya llega la mansión del perreo, no te despegues, quédate en la señal de EXA, está lloviendo en algunos sectores y está tronando fuerte, para que lo tomes en cuenta, hay tormenta eléctrica en esta tarde-noche, sigue lloviendo en algunos sectores, con mucho cuidado maneja, por favor, vámonos rápidamente a la mansión del perreo.
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6: Las curiosidades de tus artistas favoritos. Los trajes que usaban los integrantes del dúo francés de música electrónica Daft Punk eran diseñados por Heidi Slimane, perteneciente a la firma Saint Laurent.
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